0: Vamos entonces con los titulares de esta edición de martes 5 de mayo, de regreso a casa.
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0: Condena contra ex intendente de Atacama, desata críticas a la gestión del ex fiscal regional Alexis Rojat Lucero.
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0: Atención, vecinos de Vallenar y Freirina anuncian corte de luz programado. Atentos con ello.
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0: Operativo de la PDI desarticula punto de venta de drogas y detienen a prófugo en Vallenar.
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0: Y en general, comenzamos con las informaciones. En la casa del profesor se llevó a cabo una significativa reunión junto al Club Gabriela Mistral, integrado por profesores jubilados y sus cónyuges, bajo la presidencia de la ex profesora Delia Vega Cordobés, quien compartieron un grato encuentro con el administrador municipal en representación del alcalde Alex Ahumada. En la instancia se entregó una esperada y positiva noticia. En el corto plazo se concretará la firma de un comodato, el que le permitirá a este querido grupo de ex profesores contar con una anhelada sede, un sueño que se ha esperado por largos años. El espacio está ubicado en calle Doctor Herrera y será próximamente intervenido con recursos municipales para así resolver aspectos administrativos y pendientes de realizar las mejoras necesarias. Esta iniciativa busca reconocer la valiosa trayectoria y aporte de los profesores jubilados, cumpliendo así con un compromiso con ellos. Por otra parte, se sigue recuperando espacios en general y empieza en el paso nivel, en el bajo nivel. La Dirección de Aseo y Ornato y Medio Ambiente de la Municipalidad de Chañaral informó a través de su cuenta de Facebook que se realizó un nuevo operativo de limpieza en el paso bajo nivel, reforzando el cuidado de nuestros espacios públicos. Se hace un llamado a la comunidad a mantener estos sectores limpios y no arrojar basura. Entre todos, cuidamos Chañaral. Y por último, la Oficina Local de la Niñez informa que se realizaron con éxito las elecciones del Consejo Consultivo Comunal de Niños y Niñas Adolescentes de Chañaral. La jornada contó con la participación del alcalde subrogante, de la directora de Dideco y el equipo de profesionales de la OLN, junto con una activa presencia de estudiantes de la comuna, fortaleciendo el derecho a opinar y a ser parte de los procesos democráticos. La directiva está compuesta por Renato Tapia, presidente, Israel Solorza y Felipe Araya, vicepresidentes. La secretaria es doña Danae Núñez y encargado de comunicaciones, Amparo Sánchez. Ahí están las informaciones que nos proporciona la ilustre municipalidad de Chañaral. Seguimos avanzando de regreso a casa. Escuchamos a Blind Melon, No Rain. Hasta las 10.
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9: Cobremar FM te indica la hora.
10: 20 horas, 30 minutos.
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Ahí pasaba Daft Punk con One More Time. Y el amigo Humberto está escuchando la radio. Y junto a Claudio me piden dos temas. Uno de Vanilla Ice, Ice Ice Baby o Tutu Baby. Ahí va el primero, muchachos. Let's kick it.

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1: En vivo, 20 horas, 47 minutos.

hay un viejo amigo, Claudio, ¿no? Yo, ¿verdad? Está escuchando en este momento, me acaba de etiquetar en una publicación de él en su Facebook, Claudio Esteban Rodríguez, Galleguillos, un gran y viejo amigo. Te mando un saludo, amigo, ¿eh? No, ¿pa' qué, po? Súper buena onda. Estás en la sintonía de Regreso a Casa. A la vuelta de los comerciales, veníamos con música esa que le gusta a usted, amigo.

¿Ustedes cachan la historia de John Scatman? ¿Ustedes cachaban que este Italiani era tartamudo? Y desde su ¿cómo se llama? Su tema más profundo, su, no sé, sacó lo positivo. El hombre era tartamudo, y esto no es chiste, ¿eh? Esto es verdadero. El hombre era tartamudo e hizo esta canción y se convirtió en un hit mundial. Claro que hizo como dos temas nomás, pero bueno. Hace de esa. Por eso siempre, como decía mi papito, ¿eh? Mi papito siempre me decía, ve siempre lo positivo, incluso cuando esté todo negativo. Y desde ahí saca enseñanza. El hombre la hizo. ¿Quién no bailó este en la disco? ¿Sí o no?

0: Nos vamos a la pausa comercial, son las 20:54. De regreso a casa en vivo hasta las 10.
1: 20:54.
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10: Son las 21 horas.
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12: 21 horas, 30 minutos.
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13: 21 horas con 31 minutos y seguimos avanzando con informaciones y desde Chañaral nos vamos hacia Vallenar porque CGE anuncia corte de luz programado para mañana miércoles 6 de mayo en la provincia del Huasco debido a trabajos de mantenimiento en la subestación de Incahuasi. Según informó CGE, las labores a cargo de la empresa de transmisión Transelec se desarrollarán entre las 9 de la mañana y las 15 horas, lo que implicará una interrupción del servicio en diversas localidades. Entre los sectores afectados se encuentran Domeico, Cachiyuyo, Incahuasi, Carrizalillo y Caleta Chañaral de Aceituno. En las comunas de Vallenar y Freirina, en total, la medida impactará a cerca de 887 clientes. De acuerdo a lo señalado por la compañía, estos trabajos corresponden al mantenimiento mayor a nivel de transmisión y busca mejorar la calidad de continuidad del suministro eléctrico en la zona. Para pacientes electrodependientes, CGE dispone de un número de contacto exclusivo 800-203-180. Se recomienda a los vecinos y vecinas de los sectores involucrados tomar las precauciones necesarias ante esta interrupción programada. Insistimos entonces para mañana, miércoles 6 de mayo, entre las 9 de la mañana y las 3 de la tarde, las localidades que serán afectadas son Domeico, Cachiyuyo, Incahuasi, Carrizalillo y Caleta de Chañaral de Aceituno. en las comunas de Vallenar y Freirina. Y de Freirina nos devolvemos a Vallenar porque un operativo policial permitió desarticular un punto de venta de drogas en la comuna de Vallenar, en la región de Atacama. Procedimiento que culminó con la detención de un sujeto que se mantendría prófugo de la justicia. La diligencia fue desarrollada por detectives del Grupo Investigativo Modelo Territorial Cero de la Policía de Investigaciones en coordinación con el Ministerio Público. Con estos antecedentes, los funcionarios desplegaron un operativo en un inmueble logrando la detención de un hombre de 29 años por el delito de tráfico de drogas en pequeñas cantidades. Durante el procedimiento se incautaron diversas dosis de cocaína base y cannabis sativa, además de cerca de 2 millones de pesos en efectivo, dinero que, según las indagatorias, corresponderían a las ganancias obtenidas por la venta de drogas en el sector. El subprefecto Héctor Huenante, de la Brigada de Investigación Criminal de la PDI de Vallenar, indicó que el detenido mantenía una orden de aprehensión vigente por infracción a la ley de drogas, además de registrar antecedentes policiales por delitos de similares y por infracción de ley de armas. Corta, el imputado quedó a disposición de la justicia para su respectivo control de identidad. Será puerta giratoria todo esto, ¿no? ¿Cómo era el mensaje ese? Estamos en contra de la... Al final no... Ahí me voy a meter un tema. A raíz de esto, de cómo el nuevo gobierno, que ya lleva, ¿cuánto? 2 meses, todavía no hay políticas de seguridad. Y resultaba que cuando eran candidatos a... El principal tema en negociación era la seguridad, la inmigración, el trabajo. Y créanme que no se ha visto mucho. En estos 2 meses hemos tenido más desaciertos que aciertos, según mi visión. Ahora... Siempre hay cosas que se pueden mejorar, claro, esperemos que sea para bien, pero... ¡Pero! I don't know, diría mi compita. Oye, bueno, nos vamos a una información que tiene que ver con la región y advierten vientos de hasta 80 kilómetros por hora y posibles tormentas de arena entre Antofagasta y Atacama. Las autoridades actualizaron las condiciones del evento meteorológico que afectará a la región de Atacama, intensificando el escenario de vientos en sectores cordilleranos y reforzando las medidas preventivas en diversas comunas. De acuerdo a la información entregada por la Dirección Meteorológica de Chile, mediante su alerta meteorológica, se prevé la ocurrencia de viento de intensidad moderada y fuerte acompañamiento de tormentas de arena entre el miércoles 6 y el jueves 7 de mayo en la cordillera regional. Este escenario se suma a la actualización del aviso que proyecta viento de intensidad normal y moderada para el viernes 8. O sea, todo desde mañana hasta el fin de semana, vientos en Atacama. Frente a esta condición, y en coordinación con la Delegación Presidencial Regional, el Servicio Nacional de Prevención y Respuesta ante Desastre mantiene vigente la alerta preventiva por viento en las comunas de Diego de Almagro, Copiapó, Tierra Amarilla, Vallenar y Alto del Carmen. La medida se encuentra activa desde el lunes 4 de mayo y se mantendrá mientras persista la condición meteorológica. Ahora, en general, si hay vientos cordilleranos, vienen obviamente de la cordillera y bajan hacia la costa. Y esos también son muy, muy, muy complicados, pues. Terrible. Vuelvo con informaciones regionales porque se acuerda usted de Francisco Sánchez. ¿Quién era Francisco Sánchez? ¿Usted se acuerda, no? Él era... ¿cómo se llama esto? Gobernador regional, pues. En el segundo gobierno de Piñera. ¿o no? Era intendente necesitado. Bueno, condenan contra ex intendente de Atacama, desata críticas a la gestión del ex fiscal regional de Atacama, Alexis Rogat Lucero. La reciente sentencia por estafa contra Francisco, oye, contra estafa, Sánchez, lograda por parte de creyentes tras el desentimiento de la fiscalía, ha puesto bajo la lupa la imparcialidad y rigurosidad del ex fiscal regional de Atacama, Alexis Rogat Lucero. La causa se remonta al año 2019, cuando la minera Atacama Crozán presentó una querella por fraude de varios millones de dólares. Los hechos apuntaban a Sánchez, quien hasta antes de ser designado como intendente por el segundo gobierno de Piñera, se desempeñó como subgerente de la compañía. Según los antecedentes, Sánchez orquestó un esquema fraudulento que operó durante años gestionando la entrega de información falsa mediante documentos falsificados y con la contradores japoneses de la minera. El objetivo era de que autorizaran gastos que aparentaban ser propios de giro de la empresa, pero en realidad escondían multimillonarios gastos personales en beneficio de Sánchez y su cálculo cercano. La emisión de la fiscalía y el triunfo de la acusación privada fue algo que se veía venir. Pese a la gravedad de los hechos, la fiscalía de Copiapó, bajo la supervisión directa de Rogat, decidió no perseverar en la causa. Algo tenían que ver. Pues, sin embargo, los creyentes, representados por un equipo liderado por el abogado Mauricio Daza, impugnaron el cierre y solicitaron tribunales la autorización para llevar a Sánchez a juicio de manera de independiente, dada la solidez de las pruebas que acreditaban que el hombre era fraudulento. Oiga, el intendente regional de Atacama, pues. Qué terrible, man. O sea, yo de verdad, miren, no voy a seguir leyendo la noticia porque me dio lata. ¿Saben por qué? Porque piden a la gente creer en la política, creer en las personas, y siempre todas las personas, lo digo con mucha responsabilidad, siempre se joden al resto. Siempre, po. ¿Hay cuántos casos, po? De izquierda, de derecha, del centro, de los de allá, de los de acá. Entonces, de verdad es como frustrante ver de que la corrupción está en todo nivel, pues. En todo nivel, pues. O sea, ¿cómo yo le exijo a mi hijo que no sea, no sé, pues, cualquier cosa? Cuando uno puede ver que hay casos en instituciones prestigiosas como Carabinero, Ejército, PDI, la Armada, Gendarmería, Poder Judicial, ahora Casa Hermosilla, los partidos políticos, senadores, diputados, oh, su secretario, oh. Uno podría decir, es que son personas, claro, pero cha, son autoridades, pues. Ay, me fui para otro lado. Multifocal. Dicho esto, vamos a la música mejor. Hoy voy a saludar al Claudio Zamora, al Salia, al Humberto, al amigo Claudio que iba para Puerto Fino, me imagino, ¿o no? Iba para allá, ¿o no? No el perro, sino que el otro amigo Claudio, el del camión. A Marixa, que está en la sintonía, a la amiga Ruth, que está en la sintonía, al Michael, que está en la sintonía. Todos escuchando la 89.9 en Chañaral, 94.3 en Freirina, en Vallenar, y 100.5 Freirina, Huasco, Maitencillo. Vamos con Bonnie M, esto es Rasputin. De regreso a casa.

Oye, yo hablaba de la corrupción y ni hablar a nivel mundial, pues. El caso Epstein, Donald Trump. Oh. Me van a mandar un rayo y me van a silenciar. La élite. No creo que me estén escuchando esos patos.

0: Oye, ¿quién entiende los patos? Algunos me dicen, oye, weón, que no habláis nunca, que tocáis pura música, que tenéis que hablar más, weón, que pareciera que la weá está grabada y no sé qué cosa, weón, y me dicen, por favor habla, weón, porque tenéis que hablar, weón, y tenéis que hablar, y tenéis que hablar, weón, y tenéis que hablar. Y estos otros patos que ahora que estoy hablando dicen, oye, weón, no hablís tanto, weón, estás hablando por una tontera, weón, que a la gente no le importa, weón, toca música, weón. Oye, no hay cómo darle en el gusto a estos patos, weón. Ahora me quiere pillar con un tema, me dice, no, te apuesto que este no. Scorpion Holiday, acústico, Valsalia Crew. La para la Valsalia, si no me voy a pillar.
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Comenzamos a despedirnos. Gracias por la sintonía. La invitación es para que nos reencontremos mañana en una nueva edición de Regreso a Casa. Sí, claro, mañana a partir de las 7 de la tarde tenemos una nueva edición de Regreso a Casa. Un abrazo para todos, un beso para todas. Me hace reír el perro, güey. Pero el perro Zamora dijo... Ahí está el perro Zamora.

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5: Cobremar FM te indica la hora.
6: Son las 22 horas.
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1: En las últimas horas, bueno, y el Consejo Fiscal Autónomo que advierte varios riesgos para las arcas fiscales en el proyecto de reconstrucción del gobierno. De todo eso vamos a hablar esta mañana, de todo eso y mucho más,
2: por supuesto. Por ejemplo, les vamos a contar que tras varias diferencias entre los ministros, el presidente Kast hizo un llamado a que su gabinete logre armonizar las distintas miradas. Recibió ayer al ministro Poduje en La Moneda el presidente Kast antes de viajar al sur. Desde el oficialismo cuestionan las formas del ministro de Vivienda. Él dice que va a mejorar lo que haya que mejorar. Mariano Reyes con el avance.
3: El estilo Poduje saca ronchas dentro del oficialismo. Desde Chile Vamos aseguran que sus formas han perjudicado el avance del gobierno. A tal nivel llegó la tensión que el presidente de la República citó a La Moneda al ministro de Vivienda, quien a su vez declaró que va a mejorar lo que haya que mejorar. De todas formas, las diferencias dentro del gabinete se han hecho notar. El ministro de las Express reconoció que las declaraciones del titular de Vivienda han generado incomodidad. Frente a eso, y desde Puerto Montt, en medio de los diálogos ciudadanos, el presidente José Antonio Kast hizo un llamado a su gabinete para armonizar las diferentes miradas. Todo el detalle lo vamos a contar desde la región de los Lagos en la gira presidencial más adelante aquí en el diario de Cooperativa.
1: Ya, se espera que esta mañana se le dicte las cautelares a Joaquín Lavín León, el exdiputado, hoy en el banquillo de los acusados por delitos de corrupción, nada menos, Cristian Aburto.
4: Este miércoles continuará la formalización del exdiputado Joaquín Lavín León, en la que se espera se le dicte la medida cautelar. Los querellantes solicitan que sea prisión preventiva tanto para Lavín como para su ex asesor parlamentario Arnaldo Domínguez. Para el imputado Juan Silva, empresario y diseñador gráfico, ya se dictó la cautelar de arresto domiciliario nocturno, considerando que hubo un acuerdo previo con el Ministerio Público, quien valoró su rol colaborativo en la investigación. La formalización continuará este miércoles desde las 9 de la mañana, jornada en la que se espera se dictaminen las cautelares tanto de Joaquín Lavín León como de su ex asesor Arnaldo Domínguez. Todos los detalles y las declaraciones más adelante en el diario de Cooperativa.
2: Casi un 300% creció el pago de las deudas del CAE entre enero y abril de este año, en comparación, digo, con el mismo periodo de 2025. Parte de los datos que destacan desde la Tesorería General de la República, Gonzalo Aguirre, con el avance.
5: Fue en un seminario en marzo pasado, a 8 días del inicio del gobierno, que el ministro de Hacienda, Jorge Quirós, anunció que se había instruido a la Tesorería General de la República concretar cobros a personas morosas en el pago del crédito con aval del Estado en los casos con ingresos mensuales superiores a 1,5 millones de pesos. Y luego, en un encuentro empresarial hace casi un mes, el secretario de Estado reportó que luego de ese anuncio, los pagos pasaron de en torno a 30 millones diarios a cerca de 200 millones de pesos al día. Ahora ya finalizado abril, desde la Tesorería entregaron un reporte de las gestiones realizadas en las últimas semanas, considerando una deuda acumulada de más de 554 mil deudores por 4 billones de pesos. De todo ello estaremos hablando en esta edición del diario de Cooperativa.
1: Ya. ¿Qué más? Lo que yo les decía, lo del Consejo Fiscal Autónomo, que claro, pone varias luces rojas respecto de el proyecto de reconstrucción del Ejecutivo. Básicamente porque, como han dicho varios economistas, esto genera un impacto fiscal negativo, ¿sí? En la recaudación. Lo que pasa es que el gobierno tiene su teoría de que los ajustes en el gasto fiscal y el crecimiento que va a venir a propósito de la reforma, con el tiempo, con los años, 31, por ahí, 32, va a empezar a devolver esa recaudación. El Consejo Fiscal Autónomo dura. Claro, dice que hay riesgos más bien, y hace su advertencia. Quiroga va a tener que responder esto. Kast dijo ayer que van a responder cada una de esas observaciones. Era esperado lo del Consejo Fiscal Autónomo para ayer por la tarde y generó harto revuelo. Bueno, hoy día sigue la sesión de la Comisión de Hacienda de la Cámara. Se supone que votan mañana en general. Hoy día, entre otros, una serie de economistas invitados. Va Mario Marcel en la tarde, entiendo. Manuel Marfán también. Briones. Y va Poduje, entre otros ministros. Así que vamos a ver si hay algún cambio en el estilo, como se ha prometido.
2: Otra cosa, suben a 5 los detenidos por el secuestro del empresario ferretero en San Miguel, ocurrido el pasado 21 de abril, que estuvo 8 días en poder de sus captores. La banda estaría ligada al Tren de Aragua, algo que se ha planteado desde que se conoció la detención de los primeros 4 imputados.
1: Sí, ya miramos al mundo, lo que yo les decía, la guerra, la situación del crucero este con un brote de anta. Y en el deporte, el Arsenal se convierte en el primer finalista de la Champions y espera rival hoy día, el PSG versus el Bayern Múnich. ¿Ah? Wow, el medio partido. Juega la Católica en Copa Libertadores de América en la noche tarde, como a las 10. Recibe a Cruzeiro ahí en la precordillera. Tal vez sí, bajo la lluvia. Audax va a enfrentar a Vasco da Gama por la Sudamericana, eso sí. Eso va a ser en el sintético de la Florida. Será transmisión, por cierto, todo en la noche del equipo de Cooperativa Deportes.
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9: Cooperativa. 6:13 minutos. 6:13 minutos.
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2: Algunos datos del sitio del Banco Central, como cada mañana. El dólar observado ligeramente a la baja, 905 pesos con 36 centavos. El euro, 1059,15. La unidad de fomento en este miércoles 6 de mayo, 40.200 pesos con 12 centavos. La libra de cobre se transó ayer en $5.86.
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1: calles de Santiago. Una primera mirada a las informaciones policiales de las últimas horas. Contigo, Felipe Cofré, buen día.
11: Hola, muy buen día. Claro, vamos a hablar más adelante acerca de un nuevo homicidio que se registra acá en la región metropolitana. En esta oportunidad es en la comuna de Estación Central, en calle Gaspar Orense, en donde un hombre venezolano de 33 años es asesinado cuando se encontraba al interior de su vehículo. Se encontraba en compañía de su pareja. Ellos estaban compartiendo en un cumpleaños en la comuna de San Miguel y aparentemente para efectuar una compra es que se trasladan hasta Estación Central. En ese lugar es que desde una motocicleta con 12 personas a bordo le disparan en una oportunidad, impacto que llegó en su cuello y que le quitó la vida en el lugar producto de la gravedad de esta lesión. Se descartaría el intento de robo de este vehículo ya que no hay indicios o señales de que estas personas hayan intentado quedarse o hacerse del control de este automóvil. Lo vamos a estar ampliando más adelante. También vamos a estar hablando acerca de la detención de el quinto implicado en el secuestro del empresario Jorge Vera y que sería un hombre chileno de 34 años sin antecedentes policiales y quien era el encargado de el cuidado médico de la víctima, quien le suministraba insulina a este adulto mayor de 84 años diagnosticado con diabetes y que a pesar de que no tenía ningún tipo de conocimiento médico se encargaba de el cuidado de salud de esta persona que estuvo secuestrada por cerca de 180 horas. Va a ser su formalización durante esta jornada. Vamos a estar por supuesto pendiente de aquello y vamos a estar ampliándolo por supuesto más adelante.
1: Así será, gracias Felipe.
11: Buen día.
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9: Cooperativa, 6:16 minutos. 6:16 minutos.
2: Siempre queremos hacer el diario de cooperativa con ustedes. Queremos escucharlos en el WhatsApp cooperativa, el más 569-78880770. Queremos leerlos también en la red social X con el hashtag cooperativa90. ¿Podemos hablar de la lluvia? Sí, en el sur deben decir, pero estos santiaguinos que quieren hablar de la lluvia cuando todavía no les cae ni una gota. Pero es que estamos esperándola para la tarde. Además, los santiaguinos sabemos cómo nos va, por ejemplo, con la energía eléctrica cuando llueve un poquito más de lo que se advierte.
1: Junta el luz.
2: Aunque las empresas encargadas han estado diciendo en los últimos meses que se ha estado trabajando, o en las últimas semanas que han estado trabajando, precisamente previendo estas situaciones. Hay una parte que igual nos toca a nosotros, que es lo que corresponde a nuestras casas, a los arbolitos que tenemos nosotros en nuestro patio y que tienen ramas que salen hacia la calle. Esa parte nos corresponde a nosotros.
1: En mi edificio hay una palmera que yo creo que hay que cortarla, fíjate.
2: Sí, qué pena.
1: Es que con el viento, pero es que sabes que se mueve mucho. Un día se va a caer, vamos a tener que ponernos y pagar.
2: Vaya a quedar sin luz.
1: Y además nos vamos a quedar sin luz.
2: Vaya a quedar sin luz.
1: Sí. Está muy alta, pone en peligro, yo creo que los vecinos también, ¿eh?
2: Hay que barrer la cuneta.
1: Limpiar la canaleta, arriba, el techo. Sí, ¿ah? La hojita,
2: si no,
1: el desagüe.
2: Si no lo hicieron el fin de semana.
1: El desagüe.
2: Les queda un ratito antes de partir al trabajo. Para evitar problemas, nomás. ¿Se preparan ustedes adecuadamente para estos días de lluvia o no?
1: Dicen que no tiene mucho que ver con el niño Godzilla este episodio, pero sí lo que va a venir en el invierno.
2: Un poquito más adelante.
1: Oye, hoy además del Día Internacional.
2: A ver.
1: Sin dietas. Que en el fondo tiene que ver con la aceptación del cuerpo, de la diversidad de su forma, y llamar también la atención sobre los peligros que significan muchas veces algunos regímenes, algunas dietas o regímenes, no sé, poquito exagerado, que terminan en cuadro enfermizo, digamos.
2: O la idea de automedicarse.
1: Hoy día con esta inyecciones que andan dando vueltas.
2: Y que son pastillas también.
1: Que son pastillas también,
2: sí,
1: ahora,
2: también hay pastillas.
1: Que están indicadas para cierto tipo de pacientes, no sé, la gente que tiene resistencia a la insulina y sobrepeso, obesidad, que, bueno, los doctores recetan eso, efectivamente, y es una gran cosa que se haya inventado. Pero no es así a tonta y a loca,
2: no
1: para todo el mundo.
2: No es como tomarse un paracetamol todos los días.
1: No es como tomarse
2: que tampoco hay que tomarse un paracetamol todos los días.
1: No, pues el hígado sufre con los medicamentos. Entonces, ojo ahí. Y además está toda esta lógica de que hoy día tampoco... Bueno, antes, pero antes se hacía. Esto de hablar del cuerpo de los demás, de andar identificándose por cuánto pesáis o cómo no, o cuánto no. El Día Internacional Sin Dieta... Puede llamarnos a reflexión en este miércoles 6 de mayo. En el WhatsApp de Cooperativa estamos a más 569-7888-0770.
2: Un tema que nos golpea particularmente a las mujeres, pero no exclusivamente a las mujeres.
1: ¿Por qué particularmente a las mujeres? ¿A gente que se...
2: Porque las que vivimos a dieta, las que somos a dieta.
1: Ah, por el tema de la apariencia.
2: Somos, sí, yo diría que no exclusivamente, pero somos mayoritariamente nosotras.
1: Pero,
2: me da la impresión,
1: pero hay un tema
2: al menos,
1: con la apariencia, pero el tema menos, con la salud también.
2: Sí, por supuesto. Es. Pero me da la impresión, solo por lo que veo de hombres a mi alrededor, que son un poco más relajados, al menos en la cabeza, con ese tema. Me parece que nosotros somos un poco más urgidas. Y ahí también está el tema de cómo influimos en nuestras hijas en particular, pero también en nuestros hijos. No solo cuando son chiquititos.
1: Es importante eso.
2: Hay que ponerle atención, sí, por un tema de salud.
1: Por una buena nutrición, finalmente.
2: Los niños de 6 años, más de un 60% en el país desde hace ya muchos años, presentan obesidad o sobrepeso.
1: Sí.
2: Hay que ponerle atención a eso, pero tampoco tenemos que exagerar de modo de tener una niñita a los 10 o 12 años con trastornos de la alimentación.
1: ¿Qué
2: que
1: sucede?
2: También ocurre.
1: Que también sucede.
2: Eso.
1: Día Internacional Sin Dietas, los esperamos.
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9: Cooperativa, 6:22 minutos. 6:22 minutos.
2: Y esta noche la Católica enfrenta a Cruzeiro por la Libertadores. Más temprano, Audax enfrenta a Vasco de Gama por la Sudamericana. Arsenal ya se convirtió en el primer finalista de la Champions. Hoy se define su rival entre el PSG y el Bayern Múnich. Y Bobay nos cuenta todo.
14: Universidad Católica recibirá este miércoles al Cruzeiro por la cuarta fecha de los grupos de la Copa Libertadores de América. Desde las 22 horas los cruzados saltarán a la cancha del Claro Arena con la intención de acercarse a los octavos de final del certamen continental. La Católica llega a este encuentro con 4 puntos y sin bajas para medirse ante el conjunto brasileño. En la antesala del juego copero habló el volante colombiano de la Católica. Esto dijo Johan Valencia.
15: Bueno, sabemos que estamos haciendo historia con el club. Sabemos que no ha sido nada fácil tampoco lo que hemos logrado. Esto se viene haciendo por un gran trabajo en el grupo. Sabemos lo que vamos a afrontar mañana, lo que se viene después. Estamos preparados para eso, tanto físico como mentalmente. Más que el mediocampo, siento que es un trabajo de todo el equipo, que hemos venido subiendo niveles individuales y eso se ve en lo grupal.
14: En la Copa Sudamericana, en tanto, el Audax italiano y palestino verán acción este miércoles. Desde las 18 horas, los saudinos recibirán al Vasco da Gama en la Florida, mientras que palestino jugará a la misma hora durante el Torque en Uruguay. En la Champions League, el Arsenal se convirtió en el primer finalista del torneo europeo. Esto al derrotar por 1-0 al Atlético de Madrid en Londres. El otro finalista se conocerá hoy desde las 15 horas cuando en Alemania el Bayern Múnich se mida con el PSG. En la ida ganaron los parisinos por 5-4. Escuchamos ahora a Vincent Kompany, entrenador del Bayern Múnich, quien proyectó el juego de esta tarde en el Allianz Arena.
16: The mission is to win games. That's all it is. We want to win.
17: Nuestra misión es ganar partidos. Eso es todo. Queremos ganar los partidos. Tenemos ideas que creemos que nos ayudan a conseguirlo y así hemos ganado mucho. ¿Y qué decir del PSG, que es el que ganó la Champions el año pasado? Estoy seguro de que cuando Luis Enrique se siente aquí, le preguntarán lo mismo. Yo no discuto sobre ideas ni filosofías de juego, pues esto va de ganar partidos, que es lo importante. Nosotros hemos demostrado que así hemos ganado partidos, muchos partidos, igual que el PSG, además de títulos. Pero al final esto va de intentar marcar un gol más que el rival y ganar el partido.
14: Y para concluir esta entrega, marquemos el estreno de Alejandro Tavilo en el Master 1000 de Roma. El chileno debutará este miércoles frente al español Pablo Carreño, mientras que Cristian Garín, el otro nacional en competencia, tras superar la ronda clasificatoria, jugará con el argentino Juan Manuel Cerúndolo. Fue la información del deporte en el Diario de Cooperativa.
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9: Cooperativa, 6:26 minutos. 6:26 minutos.
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2: Revisamos algunas portadas de periódicos en su versión digital y partimos por cooperativa.cl, que es nuestro diario electrónico, como ustedes saben. Oposición pidió reponer MEPCO en sesión especial por alza de los combustibles. Los ministros de Hacienda, Energía, Transporte y la Secretaría General de la Presidencia asistieron a una instancia solicitada por parlamentarios del Partido Socialista y del Frente Amplio. Desde la izquierda criticaron al gobierno... criticaron que el gobierno traspasó a los consumidores, el costo del alza de las gasolinas a nivel mundial, mientras la derecha fustigó por la situación fiscal del gobierno pasado. Bayern Múnich y PSG le darán conclusión a su épica llave de Champions. Entre ellos está esperando
1: ¿qué?
2: Su competencia,
1: el Arsenal. Sí, que eliminó al Atlético de Madrid ayer.
2: La UCE buscará repetir festejo ante Cruzeiro para escaparse en su grupo de la Libertadores. 10 de la noche el partido, súper tarde igual. Va a estar lloviendo.
1: Hay que tomar café, ¿no? 10 de la noche.
2: Y hay que ir con alguna cosita para que la lluvia corra. Kast rechaza críticas de oposición.
1: Qué mal frío, te encargo el frío ahí.
2: Generaron baja en empleo y dicen que lo hicieron bien. Consejo Fiscal Autónomo lapidó la mega reforma, dice cooperativa.cl. Genera impacto fiscal neto. Negativo. Son algunos titulares destacados en cooperativa.cl.
1: La tercera, Consejo Fiscal Autónomo critica mega reforma, detecta 9 riesgos para las arcas fiscales. La presión sobre la ADC para alinearse con la oposición y rechazar el proyecto del gobierno. Sí, pues la ADC el 8 días como que no cerró la puerta, fíjense. Lo había hecho sí antes, pero ahora no. Poduje se reúne con Kast en medio de cuestionamiento a su estilo confrontacional. Lo otro que pasó ayer respecto del proyecto es que la bancada del partido de la gente salió a defenderlo de la franquicia Sense. Y ahí puede haber algún ruido, acuérdense que ahí están los votos que el Ejecutivo necesita, digamos. Que se supone que estaban amarrados por otros lados, con otros compromisos, pero ayer surgió lo de la franquicia Sense.
2: Evelyn Matei salió a defender lo de la franquicia Sense y salió también en sus redes sociales contra la suspensión de contribuciones para los mayores de tercera edad.
1: Sí. La ex candidata presidencial.
2: De Chile Vamos.
1: de Chile. Secuestro de empresario en San Miguel, investigan si orden para ejecutarlo se dio desde Colombia. ¿Habló el fiscal Barros de coordinación con las autoridades colombianas en su momento? No, no fue Barros, fue el director Serna, sí, de investigaciones, efectivamente. Sí, ahí está. El debate que abre el filme El Diablo Viste a la Moda 2. ¿Cuál es el debate? La pregunta es, ¿es mejor que la original de 2006? Yo no la he visto todavía.
2: Yo tampoco. Pero
1: este fin de semana. El otro día fue a ver Michael, la de Michael Jackson. No, y en el cine habían también horas para ver El Diablo se viste de Prada. Y había, oye, todos llegaron como en perifollado.
2: Muy elegante, por supuesto.
1: O sea, la gente fue a ver la película como si fuera una fiesta. A la Met Gala.
2: Yo tengo mi chalequito rojo listo para ir.
1: Se pasa. No, pero sé, hay gente muy arreglada. Era como un matrimonio.
2: Pero como cuando...
1: Oh, no, como una fiesta, así como dieron, de noche.
2: Cuando estuvo Barbie y todo el mundo iba con algo rosado. Es,
1: a ver, ya. Ah, bueno, está bien.
2: Ahora también. Sí, hay que ir a ver El Diablo Viste a la Moda, hay que ponerse un poquito más en perifollio.
1: Yo salí bailando a ver Michael Jackson. La tercera.
2: Tengo por aquí el Mercurio. Reconstrucción Nacional, Consejo Fiscal Autónomo valora esfuerzos de eficiencia del gasto, pero alerta de posibles riesgos para las cuentas del Estado. Entrega informe ante Comisión de Hacienda de la Cámara. Entidad identifica 9 factores que podrían agravar el deterioro de las arcas fiscales y solicita incluir en el proyecto medidas de mitigación adicionales. El ministro Quirós afirma que se analizará detenidamente y en su mérito el reporte, que será respondido en tiempo y forma oportunamente. Fue exactamente todo lo que dijo el ministro Quirós a la salida de la Comisión de Hacienda ayer. A juicio de especialistas, esto representa una alerta que debe considerarse. Tras reforzamiento del ministro Alvarado, partidos dicen que el rol de Irarrázaval, el jefe del segundo piso, se centraría en avance programático. En La Moneda descartan que las funciones del jefe de asesores hayan cambiado y aseguran que cuenta con el respaldo del mandatario. Fiscalía acusa al exdiputado Lavín de armar un call center para fines electorales con recursos públicos. Esto es con asignaciones parlamentarias. Para sustentar su imputación, el Ministerio Público exhibe una interceptación telefónica de quien fuera asesor del ex congresista. Ministerio de Salud revisará programas duplicados para recortar gastos tras solicitud de Hacienda. Esto frente a la estrechez fiscal. No puede ser que la cartera tenga 2 programas sobre una misma población, que se desdiga uno del otro con indicadores contrapuestos y que estemos haciendo el doble de gasto, plantea la ministra May Chomalí. Armas más letales y acribillamientos. Expertos advierten un salto cualitativo en violencia criminal, eso pese a la baja de homicidios. Con miras a la cuenta del presidente Kast, RN pide al Ejecutivo volver el foco hacia la crisis delictual. 1 de junio, la primera cuenta del presidente Kast. Senado aprueba en su idea de legislar tipificar como delito el ingreso clandestino de extranjeros. La izquierda rechaza en bloque. La propuesta de La Moneda se visó en general por 24 votos a favor, 20 en contra y una abstención. Ahora será revisada por comisión. Parte de los titulares en El Mercurio.
1: En Lund viene en portada el divorcio de Pinilla con su ahora ex señora Gisela Gallardo. Viene ella hablando aquí, que ella como que
2: tiró la toalla.
1: Se le acabó la paciencia. Es que dice, lo quise lo más que pude, pero ya tiene 42 años, dice ella. Ya, y viene, ¿sabéis qué? Algo bien interesante, el historiador Chris Miller, que es un capo en estos temas de la geopolítica con los desafíos de las nuevas plataformas y las nuevas tecnologías, y explica la guerra que hay en el mundo por los microchips, los semiconductores. Bueno, no por nada, la gigante Nvidia es la mayor empresa del mundo hoy día. Y dice él que, entre otras cosas, China hoy es el mayor importador de semiconductores en el mundo. O sea, invierte más en chips que en petróleo. Y ahí él ve una debilidad respecto de la competencia geopolítica con los Estados Unidos. Está interesante la nota de Lund.
2: Tengo por aquí El Diario Financiero. Con roadshow y una meta de $300 millones, el Parque Arauco sale a conquistar al mercado con aumento de capital. Viene también el Consejo Fiscal Autónomo, que ve riesgos del proyecto de reactivación del gobierno. Dice que se requerirán nuevas medidas de financiamiento para evitar un mayor deterioro de las arcas públicas. Y Estados Unidos e Irán están cerca de cerrar un acuerdo para poner fin a la guerra, según informa Axios. Ojalá sea así. El Diario Financiero.
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28: 9 grados. 9 grados en Santiago. Cooperativa, 6:36 minutos. 6:36 minutos.
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29: Nubosidad parcial en la capital, 9 grados 5 décimas a esta hora. La humedad llega a 89%. Esperamos una máxima de 18 nomás en la tarde. Ya debería llegar la lluvia a la capital y prolongarse hasta la madrugada. Chubascos hoy desde la región de Valparaíso al sur.
1: A propósito de la lluvia, pero acá en Santiago, para hoy, la madrugada del jueves, este es el informe de Gloria Gutiérrez.
30: Las empresas de distribución eléctrica firmaron un protocolo de colaboración para reforzar la continuidad del suministro ante emergencias de cara a las lluvias y a la llegada del invierno. Así, las empresas se apoyarán entre sí con recursos logísticos, técnicos y humanos que darán respuesta a las situaciones de emergencia que se generen durante la temporada. La ministra de Energía, Jimena Rincón, se refirió al trabajo colaborativo público-privado y a las acciones preventivas que ya se toman.
31: El 30%, un tercio de los cortes de luz se provocan por ramas o árboles o objetos que hacen que se deje de transmitir o derechamente se caiga la línea. El municipio, los vecinos y vecinas, las empresas, la superintendencia, todos tienen algún rol. Siempre digo que nosotros somos los primeros llamados a cuidarnos, lo que no significa que podamos hacer toda la tarea. Si hay un árbol afuera de nuestra casa que está tocando la línea, yo no puedo intervenir como vecina, pero sí puedo llamar a la autoridad comunal, a la empresa y a la superintendencia para que se haga cumplir la normativa. Y de eso se trata este trabajo, que es colaborativo, pero que sobre todo tiene un rol preventivo, de anticiparnos a lo que sabemos ha ocurrido en otros momentos.
30: Trabajo colaborativo entre las empresas enfocado en ámbitos clave como el manejo preventivo de vegetación, atención prioritaria a pacientes electrodependientes, refuerzo de brigadas y capacidad operativa, el fortalecimiento de canales de atención al cliente, la incorporación de tecnologías e innovación y el respaldo energético para servicios críticos. Escuchamos al respecto al director ejecutivo de la Asociación Asociación Gremial de Empresas Eléctricas, Juan Meriches.
4: Este no es solo un trabajo que se está haciendo en la región metropolitana, sino que en todas las regiones del país que tienen incidencia climática durante el invierno. Eso particularmente en la zona centro-sur del país. ¿Qué significa eso? Un despliegue importante de tecnología, de despeje de poda. En eso las empresas han avanzado. Es importante que cuando vean ramas que estén tocando el suministro eléctrico, puedan dar aviso a la superintendencia, a nosotros como empresa o a los municipios para poder efectivamente realizar el despeje. ¿Cuántas brigadas van a haber en terreno? Eso depende de cada una de las empresas, pero hoy día la capacidad está para duplicar o triplicar incluso la cantidad de brigadistas.
30: Por otra parte, el gobierno regional de Santiago dio cuenta de la inversión realizada en obras de mitigación y al trabajo que, junto a Senapred, realizarán para eliminar puntos críticos de la región metropolitana.
5: Se han estado trabajando en obras de mitigación. Lo que ocurría en Conchalí con Barón Juras Real, que se inundaba todos los años, hasta que como gobierno de Santiago hicimos una inversión y ese lugar dejó de ser un punto crítico. Va a pasar lo mismo con Santa Marta. Estamos invirtiendo en un nuevo colector de aguas lluvia, al igual que el colector Hugo Bravo en Maipú, y el trabajo que vamos a realizar con Senapred es ver cuáles de esos 405 puntos podemos definitivamente eliminarlos del mapa. Es decir, hacer inversiones que signifiquen de alguna manera que no vuelvan a ser punto crítico.
30: Todo de cara a la llegada para este miércoles a la zona centro de un sistema frontal, lluvias con vientos de moderados a fuertes entre el Ñuble y Biobío y probabilidades de tormentas eléctricas en sectores precordilleranos.
29: Continúa el sistema frontal afectando a varias regiones del sur del país. Así será también durante esta jornada. En Temuco y Valdivia se declaró alerta temprana preventiva, también el cierre de puertos. Claudio Arévalo.
7: Fuertes vientos, lluvia intensa, marejadas y tormentas eléctricas llevaron a las autoridades de la Araucanía a declarar alerta temprana preventiva ampliada para las provincias de Cautín y Malleco. La situación del sistema frontal presente desde la noche del domingo en la zona obligó a tomar medidas especiales como, por ejemplo, mayor comunicación con los municipios de los sectores de la precordillera, la zona lacustre y la costa, dijo Jan Gorayev, director regional de Senapred.
8: Desde Senapred de Araucanía emitimos una actualización de la alerta temprana preventiva para este miércoles 6 de mayo. Esto debido a la probabilidad de tormentas eléctricas que se suman a las precipitaciones en corto periodo de tiempo, pudiendo llegar a 45 milímetros en sector de valle y precordillera y 40 milímetros en la cordillera. Además se suma un aviso de marejadas vigente hasta el día sábado de esta semana.
7: En la región de los ríos, en tanto y ante las malas condiciones climáticas, se declaró alerta meteorológica ante los fuertes vientos y la lluvia que obligó a cerrar el puerto de Corral y otros sectores. Carlos Johnson es el director regional de Sernagiomín e indicó que producto de la lluvia pueden ocurrir deslizamiento de tierras y también derrumbes, por lo que llamó a los vecinos a prevenir situaciones de mayor emergencia e informar en todo momento a las autoridades de Valdivia.
10: Lo que va a provocar, digamos, es una alta concentración de lluvia, y como ha venido lloviendo ya algunos días atrás, tenemos absolutamente saturado casi todos los suelos, digamos, así que es altamente probable, de hecho así lo pronosticamos nosotros, que hayan remociones en masa en toda la región. Hay puntos que son más o menos ya estudiados y críticos, digamos, en los cuales hay que tener bastante consideración. Probablemente en la costa de Valdivia, ¿no es cierto?, haya un flujo de detrito, hay escorrentía por agua.
7: Según indicaron las autoridades, tanto en los ríos como en la Araucanía, este sistema frontal se va a prolongar hasta la jornada de hoy miércoles y probablemente el jueves en la mañana, pero con menor intensidad.
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1: Vamos al norte, se espera para este miércoles la formalización de una persona que llegó armada hasta un colegio en la región de Tarapacá, amenazando de muerte a estudiantes y profesores. En Iquique está Hans Hotterman.
12: Este miércoles será formalizado el exalumno del colegio hispano-italiano que fue detenido por carabineros en Iquique tras irrumpir en dicho establecimiento exhibiendo un arma de fuego y amenazando de muerte a estudiantes y docentes, quienes lograron retenerlo tras cruzar la puerta del establecimiento, hasta donde llegó el golpe de carabineros que desarrolló un amplio operativo, logrando confirmar que el exalumno llegó en un auto que estaba estacionado frente al colegio, donde además se logró incautar una pistola. Así lo detalló ayuda cooperativa al mayor Brian Janiseski de la primera comisaría de Iquique.
2: Al llegar Carabineros al lugar, se entrevista con testigos y víctimas, inclusive transeúntes, quienes denunciaban que minutos antes un grupo de al menos dos personas habrían descendido de un vehículo color negro y mediante un arma aparentemente de fuego habrían amenazado de muerte a las personas que se encontraban en el lugar para posteriormente ingresar hasta el acceso de dicho establecimiento, según información preliminar, para salir en defensa de una de las de una alumna que se encontraba al interior y que habría sostenido una discusión minutos antes en este colegio.
12: En ese sentido, Carabineros explicó que el detenido habría ido a enfrentar a un estudiante que horas antes discutió con otra alumna y hermana del imputado. Paralelamente, el colegio se refirió a lo sucedido a través de un comunicado donde aseguraron que se aplicó el protocolo de aula segura para ambas estudiantes que protagonizaron la pelea, como también la denuncia ante Carabineros contra el familiar y exalumno que llegó armado hasta el colegio. Además, sostuvieron que las actividades se van a reanudar este jueves 7 de mayo con una jornada de reflexión para los estudiantes y la comunidad escolar, mientras que la Fiscalía instruyó diligencias a los equipos especializados de Carabineros.
29: Suben a 5 los detenidos por el secuestro del empresario ferretero en San Miguel ocurrido el pasado 21 de abril. 8 días estuvo en su poder Pablo Rivera.
6: Este martes, la Policía de Investigaciones se dio a conocer la detención de un quinto implicado en el secuestro de Jorge Vera Córdoba, este adulto mayor de 84 años.

0: Su formalización se llevará a cabo hoy en dependencia del 11º Juzgado de Garantía de Santiago por el delito de secuestro extorsivo. El jefe de la VIP Antisecuestros Metropolitana, el subprefecto Hassel Barrientos, se refirió a la participación del nuevo imputado en el delito.
1: Corresponde a un ciudadano chileno de 34 años. Hay que mencionar que esta persona fue detenida este sábado último y permaneció en prórroga su detención. Él participa en la custodia de la víctima durante todo el periodo de cautiverio, que son más de 180 horas. Conforme al avance de la investigación, se logra establecer dos lugares de cautiverio. Y precisamente esta persona, este ciudadano chileno, que participa de manera activa en la custodia de la víctima, participa también en el cuidado directo de la permanencia de esta persona en cautiverio en los dos lugares.
0: Recordemos que previamente ya habían sido detenidos otros cuatro involucrados, tres ciudadanos venezolanos y un chileno, todos quienes ya se encuentran en prisión preventiva. Los antecedentes de la investigación indican que los cinco individuos formarían parte de una banda criminal que tendría relación con la organización criminal transnacional El Tren de Aragua, pero que sin embargo se encontrarían en la parte baja de la pirámide organizacional del grupo delictivo. Así lo explicó el fiscal de la Fiscalía Regional Metropolitana Sur, Héctor Barros.
2: Las estructuras transnacionales, en este caso el Tren de Aragua, es de una estructura piramidal bastante tradicional, en términos de que está súper delimitada cuáles son las jerarquías dentro de la estructura. En lo que nosotros hemos estado hasta el momento operando es a través de los lugares de cautiverio, y eso implica que entonces estamos en la parte de la estructura baja media y media de los partícipes en estos hechos, pero falta todavía, como siempre, que es la parte más difícil, que es llegar a la cúspide.
0: Diligencias que continuarán en curso durante los próximos días, ya que si bien no se ha dado a conocer si es que se tiene o no la identidad del resto de integrantes de la banda, según las propias autoridades del caso, es una investigación que va muy bien encaminada y en donde será fundamental la trazabilidad del dinero que se pagó para la liberación de la víctima.
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4: Vamos con los contratos que desahució Poduje ayer, lo anunció en el Biobío. Esto tiene que ver con la empresa española Tabusa. Solo en el Biobío hay tres obras abandonadas. No es solo ahí, son en varias regiones. Christopher Espinosa.
5: Tras no concretar el retorno a las faenas abandonadas en tres obras de la provincia de Concepción, el Ministerio de Vivienda decidió poner fin a todos los contratos en cuatro regiones del país con la empresa española Tabusa. El ministro de Vivienda, Iván Poduje, así lo comunicó.
6: Anoche estuvimos hasta las 12 de la noche esperando que Tabusa reiniciara obras. No reinició obras como temíamos y hemos dado la instrucción de que se cancele inmediatamente este contrato y que se ejecuten la boleta de garantía tanto en el Biobío como en las obras que nos tienen paralizadas en Ñuble, en O'Higgins y en la región de Antofagasta. Se están cursando las boletas de garantía y yo estoy pidiendo una reunión además con la Contralora General de la República, mi equipo, para poder hablar con ella y lograr en una reunión acelerar la toma de razón del término de contrato de esta empresa, que le ha generado un daño enorme a 400 trabajadores directos, a más de 1.000 trabajadores indirectos.
5: Se van a cobrar las boletas de garantía para poder cubrir los sueldos adeudados a más de 400 trabajadores y empresas subcontratadas. Están en la incertidumbre los trabajadores, así lo reconoce una conductora de Tabusa, Yesenia Bustamante.
7: La verdad es que nos encontramos en una incertidumbre grande porque estamos sin sueldo actualmente, no tenemos sueldo del mes de abril, tenemos esa incertidumbre que nos llega porque el sueldo siempre lo llevamos a nuestro hogar, o sea, nosotros no estamos mendigando aquí algo, nos encontramos trabajando para recibir un sueldo digno. Aparte que no nos da ninguna respuesta concreta de lo que va a pasar, de qué va a suceder, no tenemos ningún tipo de documentación al día que nos pueda acreditar algo para poder adherirnos al seguro de cesantía. No, Tabusa no nos da ningún tipo de respuesta.
5: Anuncio que se da tras una polémica que se genera posterior a una reunión de Poduje con parlamentarios. Hoy el foco se centra en pedir que se trabaje para una solución y no caer en más polémicas. Escuchamos al alcalde de Concepción, Héctor Muñoz, y a la diputada, Marlen Pérez.
8: Lamentablemente se aprovechan de una situación de hacer polémica, un punto político, cuando estamos viendo una crisis. Y yo creo que no están al tanto de lo que está pasando con los trabajadores y con los vecinos, porque lo que el ministro dijo fue claro, y creo que hay que respaldar al ministro Buge, al Seremi Vivienda, al Servio en este caso, porque es la línea

0: correcta. Extraña que el ministro, al poner orden en eso y de ser categórico, diputados sensibles se molesten ante la verdad.
1: Tenemos obras claves paralizadas y una región con un alto desempleo. Por eso, oficial ministro, para conocer cuáles serán las medidas de mitigación, acá es fundamental evaluar la posibilidad de licitar prontamente para concretar estas obras que son una prioridad para el Gran Concepción. Aquí se requiere menos polémica, más acción y unidad.
2: Con la empresa Tapusa fuera de las obras adjudicadas en Antofagasta, O'Higgins, Ñuble y Biobío, ahora el ministerio debe trabajar a toda máquina para conseguir una empresa que termine las obras.
3: Esperando la lluvia, seguimos aquí en Santiago. Se supone que por la tarde ya empieza a precipitar. Está lloviendo en varios puntos del centro sur del país. Cuéntenos dónde están ustedes, cuál es la situación. Estamos en el WhatsApp más 569-788-880770 en el Gran Concepción, en la zona de Parral, por ejemplo, región del Maule. Ya cae harta agüita. Problemas en el metro. Estaba con algunos inconvenientes de frecuencia. La línea 4, el metro acaba de subir, que se está normalizando el servicio, que está funcionando la ruta expresa ahí en línea 4, pero eso sabemos puede demorar unos minutitos. Estamos en el WhatsApp, los esperamos. Otro ministro de Vivienda, Carlos Montes, estuvo en el Congreso. ¿Por qué, Camila López?
4: En medio de las repercusiones para el informe de la Contraloría, donde advierte observaciones en los procesos de compra de terrenos para el plan de emergencia habitacional, el Partido Republicano continúa analizando los antecedentes para definir si presentará una acusación constitucional contra el exministro de Vivienda, Carlos Montes. Desde la colectividad han señalado que se encuentran revisando en detalle el contenido del documento, así como las explicaciones entregadas por la ex autoridad, sin descartar ninguna acción política en los próximos días. En este contexto, Montes llegó hasta el excongreso para exponer ante la Comisión de Vivienda del Senado. Lo hizo acompañado de parte de su antiguo equipo asesor y con respaldo político, ya que fue recibido por la senadora Paulina Bogdanovich, presidenta del Partido Socialista, donde milita el exministro. En la instancia defendió su gestión y aseguró que el informe no acredita sobreprecios ni perjuicio fiscal. Además, sostuvo que las observaciones apuntan principalmente a aspectos procedimentales que pueden ser corregidos y reivindicó la política de compra de suelo como una herramienta clave para asegurar terrenos bien ubicados y avanzar en la reducción del déficit habitacional.
5: No utiliza la palabra sobreprecio, no aparece en el documento, no es un tema de este documento, aquí no hay sanciones, aquí no se dice esto hay que volverlo atrás, aquí hay que sancionar, hay que se... No, la palabra sobreprecio no aparece ninguna en las 149 páginas del informe. La cifra de 200 hectáreas con sobreprecio, como ha dicho una parlamentaria que ha generado un escándalo, esto tampoco existe en el documento en ninguna parte. La Contraloría no calificó los hechos como constitutivos de ilícito, ni encontró hallazgos que estimaran procedente remitir antecedentes al Ministerio Público o al Consejo de Defensa del Estado.
4: Tras la sesión, las redacciones fueron divididas. Desde la oposición respaldaron la actuación de Montes y valoraron sus explicaciones, mientras que desde el oficialismo insistieron en que persisten dudas sobre la forma en que se llevaron a cabo estas compras. Escuchemos a los senadores Fidel Espinosa del Partido Socialista y Gustavo Sangüesa de la UDI.
6: Creo que cada uno de los miembros integrantes de la comisión hemos quedado clarísimos respecto a que aquí no hay nada, ni siquiera se acerque alguna falta a la probidad que ha demostrado durante toda su vida y su carrera política el exministro Montes. Una persona apegada a los principios de probidad y transparencia. Podemos catalogarlos, como lo dije dentro un poquito porfiado, peleábamos, discutíamos cuando era ministro, pero es una persona correcta e íntegra.
7: Si bien es cierto, uno cree que lo deseable es efectivamente tener una política de suelos, creo que no se cumplieron cabalmente lo que establecía la política de emergencia habitacional. Uno puede tener una visión diferente, que es la que tuvo el ministro en su exposición, pero creo que no se cumple lo que establecía la ley en su minuto.
4: El caso continúa en desarrollo porque hoy Carlos Montes está citado a exponer ante la Comisión de Vivienda, pero de la Cámara de Diputados, mientras que durante la semana también se espera la presentación de la Contralora General Dorothy Pérez en una sesión clave para aclarar los alcances del informe.
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9: Hola, hola, buen día, estimados de Cooperativa, les habla Sigin de la Ligua. Un especial abrazo para Verónica y Rodrigo en el mes del mar. Bueno, muy bueno que el presidente haya llamado a terreno al señor Puge, porque es un ministro muy prepotente. Él debe entender que el ministerio no es un punto. Con eso digo todo. Que tengan un buen resto de semana y ojalá que llegue la agüita. Yo soy de acá, de la quinta región, La Ligua.
3: Sí, yo se supone desde precisamente la región de Valparaíso. Al sur ya hay harta precipitación en la zona del Maule, algunos sectores de Ñuble, también del Biobío. Incluso hay con tormenta eléctrica y harto viento.
10: Y se espera que esta mañana se retome la audiencia de formalización del ex diputado Joaquín Lavín León, que se conozcan además las medidas cautelares que dicte el tribunal. Los querellantes están solicitando prisión preventiva para él y para uno de sus asesores. El informe lo trae Cristian Aburto.
11: Este miércoles continuará la formalización del ex diputado Joaquín Lavín León y se espera que en la tercera jornada se le dicte la medida cautelar que recibirá mientras dure la investigación. La fiscalía y los querellantes solicitan que sea prisión preventiva, esto tanto para Lavín como para su ex asesor parlamentario Arnaldo Domínguez. Este martes se dictó la primera cautelar para uno de los imputados. Fue para el diseñador gráfico y empresario Juan Silva, a quien el tribunal dejó con arresto domiciliario nocturno, considerando que esto obedece a un acuerdo previo con el Ministerio Público, quien valoró su rol colaborativo en la investigación. Recordemos que las imputaciones son fraude al fisco, tráfico de influencias, además de uso malicioso de instrumento público y privado mercantil, y en base a aquellos delitos, la fiscalía indica que se habrían rendido facturas ideológicamente falsas ante la Cámara Baja y también ante el CERVEL, y el monto defraudado sería de más de 170 millones de pesos. Vamos a escuchar a la fiscal del caso, Constanza Encina, de la Fiscalía Oriente, quien en su exposición ante el tribunal afirma que Lavín León habría tenido una forma maliciosa de operar.
12: Y me refiero a un patrón, una forma de operar maliciosa, fraudulenta que tiene el diputado Lavín con sus asignaciones parlamentarias, porque no solamente se encuentran este tipo de facturas, se están imputando por la empresa MMG, sino que también respecto de la empresa Modo 74. Llama la atención que aquellas facturas que fueron adulteradas materialmente y aquellas que fueron anuladas y posteriormente inmediatamente rendidas por el diputado Lavín, que igual obtuvo esos pagos por parte del Congreso Nacional y no efectuó reembolsos, son justamente de los proveedores que están siendo investigados en esta causa.
11: Recordemos que Lavín, quien es esposo de la exalcaldesa de Maipú, Katy Barriga, y era diputado del Distrito 8, es acusado de ser el supuesto alcalde en las sombras, ya que habría realizado distintas gestiones para despedir a un poco menos de 500 funcionarios que tenían una posición política distinta a la de la exedil. Precisamente Katy Barriga, quien está con arresto domiciliario nocturno, fue a buscar a Lavín cuando él salió este martes del Centro de Justicia. Ella enfrenta cargos de fraude al fisco y malversación de caudales públicos en el marco de su gestión como alcaldesa de Maipú, teniendo como fecha para la audiencia de preparación del juicio oral el 4 de agosto. Escuchemos al abogado de la Municipalidad de Maipú, José Pedro Silva, quien se refirió a los intentos sin éxito de la defensa de Lavín porque la municipalidad no fuera querellante, y también a Cristóbal Bonasich, abogado de Lavín León, quien insiste que el Ministerio Público tiene una visión errónea del caso.
13: No, este es un incidente que ha promovido la defensa no solo del diputado Lavín, sino que antes también de la ex alcaldesa Barriga, que es el mismo abogado. Y nuevamente el juez de garantía desestimó el incidente que promovió la defensa porque entendió que nosotros teníamos la legitimidad para comparecer en este juicio.
14: El Ministerio Público, a partir de hecho concretos, reales, algunos antecedentes, cuenta una historia que resulta coherente con su imputación. Y esa historia que resulta coherente con la imputación se analiza en forma general, todos los antecedentes que hay en la carpeta investigativa se desvirtúan. Y ese es el trabajo que tiene la defensa, de entregarle al tribunal el resto de antecedentes que el Ministerio Público omite.
11: La formalización continuará este miércoles desde las 9 de la mañana. Allí los querellantes tendrán la posibilidad de exponer ante el tribunal y también las defensas. Jornada en la que se espera que se dictaminen las medidas cautelares, tanto de Joaquín Lavín León como la de su ex asesor Arnaldo Domínguez.
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19: Proyecto de reconstrucción. Consejo Fiscal Autónomo advierte riesgos para las arcas del Estado. CAST asegura que responderán cada una de las observaciones.
3: El presidente se reunió con Poduje en medio de las críticas al estilo confrontacional del ministro. Luego llamó a su gabinete a armonizar las distintas miradas.
19: Formalizan al quinto detenido por el secuestro extorsivo del empresario ferretero de San Miguel. La orden del plagio se habría dado desde Colombia.
3: Persecución y choque en las calles de Renca. Venían desde el barrio Bellavista. En Estación Central se indaga el homicidio de un ciudadano venezolano baleado al interior de su vehículo.
19: Tercera jornada de formalización al exdiputado Lavín para fijar sus cautelares. La fiscalía pide prisión preventiva.
3: Se viene la lluvia en la capital, hasta unos 25 milímetros es el cálculo. Hay alerta meteorológica por fuertes vientos en el Ñuble y el Biobío.
19: En el exterior, España recibirá en Canarias al crucero afectado por un brote de anta. Trump suspende el proyecto Libertad en Hormuz a la espera de un acuerdo con Irán.
3: Tabilo a la cancha en el Master 1000 de Roma. Esta mañana enfrenta al español Carreño Busta, número 91 de la ATP.
19: Y en el fútbol, Bayern Múnich y el PSG definen al rival del Arsenal en la final de la Champions. Esta noche Católica recibe a Cruzeiro por Copa Libertadores en Cooperativa Deportes.
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9: Cielos despejados, dice Meteorología, que hay en Santiago a esta hora de la mañana.
3: Ay, mira.
9: Tú te paras a mirar por la ventana. 8 grados 9 décimas a esta hora, 91% la humedad. 18 es la máxima probable para hoy. Y se anuncia, claro, chubascos, tormenta eléctrica desde la tarde, la noche y también durante la madrugada.
3: Nubosidad parcial.
9: Pero claro, la fotito que pones con unas nubecillas. Llueve a esta hora, al menos desde el Maule al sur, pero los chubascos van a llegar en las próximas horas ya a la región de O'Higgins y también a la región de Valparaíso. Quería saber si la zona sur de la región de Coquimbo podría tener algo de agüita, pero nada. Los Vilos y Illapel, solo cielos parciales hoy. 17 grados ahí en la costa, 23 al interior en Illapel.
3: Para abrir todo esto, la mesa de reporteros y reporteras de las 7 de la mañana, la primera de este miércoles 6 de mayo. Más rato vamos a estar conversando con el ministro de Obras Públicas, Martín Arrau, parte del equipo económico del gobierno también, y uno de los hombres fuertes, ¿no?, de la campaña de José Antonio Kast en su momento y de lo que luego se transformó en la OPE antes de asumir el pasado mes de marzo. Harto tema con Arrau para esta mañana. Por ejemplo, las vicisitudes del poder que nos va a contar Mariano Reyes esta mañana. Mariano, desde la región de los Lagos, bienvenido, ¿qué tal?
10: Hola Mariano, buen día.
22: ¿Cómo estás, Rodrigo, Verónica? Muy buenos días a todos y todas. Claro, y en medio del temporal que está azotando al sur del país, estamos en Puerto Montt, siguiendo la gira del presidente José Antonio Kast en la región de los Lagos. Harto viento, se espera hoy día una jornada de harta lluvia, clima bien tormentoso que se parece un poco a lo como está la interna en el Palacio de la Moneda, porque hay ministros que están chocando entre sí, hay parte del oficialismo enfrentando al segundo piso de Palacio, hay harto desorden en los equipos del gobierno y frente a eso vamos a hablar sobre las tensiones, el famoso estilo Poduje que ha molestado a más de alguno dentro del oficialismo y que ha provocado también un cruce entre el ministro de Vivienda y el ministro de la SECPRES. Todo eso produjo que el presidente José Antonio Kast, desde aquí, desde el sur del país, diera un golpe de timón y pidiera mayor armonía en las distintas miradas que tiene su equipo de colaboradores. Todo eso lo comentamos comentamos en breve.
9: Vamos a estar contigo, Mariano, desde Los Lagos, donde se encuentra el presidente de la República en esta jornada. Vamos a saber también con Jorge Espinosa Cuellar de lo que dijo el Consejo Fiscal Autónomo sobre la mega reforma o el proyecto de reconstrucción que impulsa el gobierno en el Congreso. ¿Habrá respuesta a partir de hoy? Dijo el propio presidente Kast, lo adelantó también el ministro de Hacienda.
3: Ya, ¿qué más? Lo del CAE. Habló la tesorería ayer, hay alguna flexibilidad y ya se ha empezado a recaudar montos bien relevantes, ¿eh? Después de que se anunciaran los cobros. Vamos a hablar del deporte también con Ernesto Contreras esta mañana. Hoy día juega la Católica en la Copa Libertadores de América y estamos en las calles de Santiago. Pero primero con ustedes en el WhatsApp.
10: Buenos días, cooperativa. Hola. Eduardo desde Rancagua.
3: Hola.
10: Acá, un cielo azul, pero como que el ambiente indica que algo puede pasar en cuanto a lluvia. Ni siquiera corre una pizca de viento. Que tengan una buena mañana, una buena jornada. Adiós.
3: Hay otra zona ahí en el centro sur donde ya llueve y bueno, más hacia el sur, en Los Lagos, por ejemplo, decía Mariano, un verdadero temporal a ratos.
9: Rosana, desde San Fernando, nos dice que todavía no llueve por ahí, también en la región de O'Higgins, pero está con ese viento calientito que es previo a la tormenta. Así que estamos todos a la espera.
3: Se anticipa lo que sería.
9: Saludos, Rosana. Nos manda el mensaje escrito. No más, ustedes envíen mensajes de voz si queremos escucharlos. Eso nos gusta a nosotros.
3: Oye, está efectivamente como despejado. Si uno mira hacia la cordillera y aquí en el centro de la capital aparecen algunas nubes también a lo lejos y aquí hacia el poniente se supone que viene el agua para la tarde.
9: El WhatsApp cooperativa, el más 569-7888-0770.
3: Calles de Santiago, Felipe Cofretu.
11: Sí, claro, hablamos más temprano acerca de este nuevo homicidio que se registra en la capital, esta vez en la comuna de Estación Central, en donde un hombre de 33 años fue baleado al interior de su domicilio. Esto durante la noche de ayer, es en calle Gaspar Orense, a la altura de la numeración 80, en donde se encontraba estacionado este hombre de nacionalidad venezolana en compañía de una mujer de 26 años, que fueron abordados por un motorista que se posiciona a un costado de este vehículo y efectúa un único disparo que se aloja en el cuello de la víctima, que por la gravedad de esta lesión termina falleciendo en el lugar. Es personal de carabineros de los S9 y la Bocar, en compañía del equipo ECO, que están investigando este hecho, revisando cámaras de vigilancia, también entrevistando a testigos, vecinos del lugar. Por ahora la dinámica es bastante confusa, tampoco se conocen las motivaciones de este ataque, podría tratarse incluso de un ajuste de cuentas. Lo que se conoce es que esta pareja se encontraba en la comuna de San Miguel participando de una celebración familiar, un cumpleaños, y aparentemente para realizar una especie de compras que se dirigen hasta Estación Central, en donde finalmente se produce este ataque armado que termina con la vida del conductor de este vehículo, que estaba inscrito en una aplicación de transporte de pasajeros, pero se estima, o la información preliminar es que esta persona no estaría realizando estas labores o trabajos de traslado de pasajeros a través de esta aplicación, sino que se encontraba con una persona conocida de él, en este caso, que habría huido una vez efectuados los disparos, dejando precisamente herida a la víctima, que termina falleciendo en el lugar. Vamos a escuchar la voz del fiscal Arturo Gómez. Él es persecutor del equipo contra el crimen organizado y homicidios del Ministerio Público.
12: Son interceptados por una motocicleta en donde a corta distancia le disparan, tiene un solo impacto balístico en la zona del cuello, sin salida de proyectil. Esto ocurrió aproximadamente a las 21:30 horas. Se encuentra trabajando el OS9 de Carabineros junto al laboratorio criminalística de la misma policía, a objeto de establecer la dinámica en que ocurrieron estos hechos, las causas y eventualmente, cierto, una motivación que haya provocado el deceso de esta persona.
11: Y otro hecho policial que se encuentra todavía en desarrollo proviene desde la región de O'Higgins, pero se gesta justo en el límite con la región metropolitana, en el sector de la Cuesta de Chada. Es donde termina una persecución policial que empieza en el sector de La Punta, comuna de San Francisco de Mostazal, a raíz de una denuncia que realizan vecinos de este sector de Avenida El Rincón, de un robo de delincuentes al interior de una casa. Cuando llega personal de carabineros se percata de que los autores de este robo, los delincuentes, huían ya de este domicilio y se inicia un seguimiento. Primero, ante la negativa de detenerse, es que carabineros efectúa disparos en contra de este vehículo, no se detiene la marcha, se desarrolla esta persecución hasta la Cuesta de Chada, en la comuna de Paine, y en donde el vehículo de estos delincuentes termina volcando. Ahí se detienen a dos personas y una tercera se encuentra fallecida al interior de este vehículo. Se desconoce si es por el accidente de tránsito que pierde la vida o finalmente es porque el accidente de tránsito termina causando la muerte o los disparos que efectúa personal policial en contra de este vehículo.
3: Gracias, Felipe.
11: Buen día.
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3: Vamos con las advertencias del Consejo Fiscal Autónomo, un informe... Claro, que significa un traspié para el gobierno en su proyecto de reconstrucción, porque finalmente alerta sobre desequilibrio, riesgo a la sostenibilidad de las finanzas públicas, dependiendo de cómo lo vea uno, de la baja de ingresos, la recaudación y aparentemente la falta de compensaciones, ¿no? Que es más o menos lo que dijo también el Fondo Monetario Internacional en esa línea. Como sea, sigue el trámite en la Comisión de Hacienda de la Cámara y también los plazos que se puso ahí el oficialismo. El informe es de Jorge Espinosa Cuellar.
20: La presidenta del Consejo Fiscal Autónomo advirtió ante la Comisión de
0: Hacienda de la Cámara los serios riesgos que tiene la propuesta del gobierno denominada de Reconstrucción Nacional.
1: Un riesgo transversal que vemos en el proyecto de ley es un descalce entre costos y beneficios fiscales. Los costos son más ciertos y predecibles, mientras que los beneficios son inciertos, graduales y condicionales. En el periodo de la planificación financiera 2026-2030 e incluso hasta el 2031, el proyecto genera un impacto fiscal neto negativo, incluso considerando el efecto en crecimiento. En consecuencia, para lograr la neutralidad fiscal en este periodo, se van a requerir fuentes de financiamiento adicionales de magnitud relevante que no están contenidas en el propio proyecto de ley. Si no logramos una senda de convergencia que asegure la sostenibilidad fiscal, aumentan los riesgos, aumentan las tasas de interés y eso también tiene una repercusión negativa en crecimiento.
0: El Consejo recomendó atender los espacios de mejoras y analizarlos en conjunto con las proyecciones del informe de finanzas públicas que la DIPRES entregue en los próximos días ante el Senado. La exposición sirvió también a la oposición para reforzar su resistencia al proyecto. Reaccionaron, entre otros, el diputado independiente PPD Carlos Bianchi y la comunista Iracy Hasler. Por el oficialismo escucharemos al RN Diego Chalper.
20: Hay colegas que aún piensan que este proyecto se puede votar con la urgencia que nos ha impuesto este gobierno. Lo digo porque sinceramente lo que acaba de hacer el Consejo Fiscal Autónomo profesionalmente es tirar la cadena de este proyecto.
21: Las alarmantes advertencias que hace el Consejo Fiscal Autónomo se suman a las 23 inconsistencias que identificamos como oposición en este proyecto. ¿Así no se puede votar?
23: Algunos son asiduos a la grandilocuencia, porque a lo que usted lo lleva eso es a votar a favor en general y hacer lo que el Congreso está llamado a hacer como colegislador, pues, que es durante la tramitación del proyecto hacer aquellas correcciones que permitan, en el marco acordado, mejorar el proyecto.
0: El ministro de Hacienda, Jorge Quirós, que a esa misma hora en la Comisión de Trabajo presentaba el proyecto de reajuste al sueldo mínimo en poco más de 7,000 pesos, poco y nada dijo sobre el informe del Consejo Fiscal Autónomo.
24: Nosotros hemos conocido recientemente, hace unas pocas horas, este informe y por lo tanto lo tenemos que analizar detenidamente en su mérito y lo responderemos en tiempo y forma oportunamente. Gracias.
0: Con la suma urgencia renovada por el gobierno, el presidente de la comisión confirmó que después de las audiencias que van a continuar este miércoles, el proyecto será votado en general el jueves a mediodía y las indicaciones entre martes y miércoles de la próxima semana.
3: Pues están citados algunos ministros, entre otros Poduje, ¿sí? También Tomás Rau de Trabajo a la comisión por la tarde. Varios economistas figuran en la lista, por ejemplo, gente como Ignacio Briones, como Mario Marcel. Cada parlamentario, incluso creo, de la Comisión de Hacienda tenía derecho a citar a algunos de ellos para escuchar seguramente sus comentarios sobre este mismo informe sobre el proyecto y lo que ha dicho el Consejo Fiscal Autónomo, que es un organismo creado por ley, que tiene características técnicas bien transversales, consultivo. Creado por ley del 2018, 2019, por ahí.
9: Autónomo.
3: Como
9: sí, lo dice su nombre.
3: Tal cual. Que
9: fue al muy estilo del Banco Central.
3: Fue muy importante, por ejemplo, en la discusión de la reforma previsional, ¿sí? Para destrabar el acuerdo entre el oficialismo en ese momento y Chile Vamos, y también en el gobierno de Gabriel Boric, cuando alertaba sobre el déficit fiscal que se empezó a acumular, a ver, y que el gobierno tenía que manejar. Se refirió a esto, dice que se va a responder cada una de las observaciones. En ese sentido, el presidente dijo bastante más que el ministro Quiró ayer, como decía Jorge en la nota.
9: Que habló cortito a la salida de la Comisión de Hacienda. Hablemos del presidente Kast, que además ayer hizo un llamado a que su gabinete logre armonizar las distintas miradas. Esto después de haberse reunido en el Palacio de la Moneda con el ministro Poduje, que ha sido cuestionado incluso desde el oficialismo por su estilo. Mariano Reyes, tú estás acompañando al presidente en la región de Los Lagos esta mañana.
25: Así es, y la instalación del gobierno hoy por hoy, Verónica Rodrigo, ha estado marcada por el desorden, ¿no? En los equipos del propio Ejecutivo, eso es lo que ha desordenado mayormente el tablero, algunos cruces entre los propios colaboradores y también el oficialismo con el segundo piso. Diferencias que se comenzaron a hacer evidentes luego de que el Partido Republicano se planteara los cuestionamientos al rol del segundo piso, pero específicamente al rol del jefe de asesores Alejandro Irarrázaval. Esa polémica se intentó zanjar, se intentó cerrar en el Comité Político Ampliado del día lunes, donde el ministro del Interior, Claudio Alvarado, aseguró que él se iba a encargar de la articulación política. Pero llamó harto la atención que en menos de 24 horas el segundo piso volviera a tener un cierto rol de articulador político dentro del arco oficialista, porque ayer en el Palacio de la Moneda la directiva de Demócratas fue recibida justamente por el segundo piso en su conjunto, liderado por Alejandro Irarrázaval, quienes recibieron propuestas de ese partido en torno a la mega reforma de reconstrucción. Es más, se les invitó a los senadores de Demócratas a un cónclave en Cerro Castillo que se va a desarrollar el próximo martes a las 20:30 horas. Los senadores del oficialismo se van a reunir justamente para afinar las posturas en torno a la mega reforma. Llamó harto la atención ayer eso porque, hace un día nomás el ministro del Interior le zanjaba y le aseguraba al oficialismo que era él el que tenía ese rol articulador. Pero queda un poco desdibujado el reordenamiento que debió haber quedado zanjado el lunes tras el Comité Político Ampliado. Sin embargo, Verónica Rodrigo, el choque más fuerte que ha vivido el gobierno estos días es dentro del gabinete, y ahí hay un protagonista que es el ministro de Vivienda, Iván Poduje. Muchos han hablado del estilo Poduje, de sus formas algo confrontacionales. Eso ha generado roces con parlamentarios de oposición, que son los mismos parlamentarios que el ministro Sexpress, José García Ruminot, busca convencer para que apoyen la agenda del Ejecutivo. Y es por eso que el ministro García reconoce que las declaraciones del ministro Poduje han generado una sensación de incomodidad, reflejando y revelando cuál es la verdadera diferencia que existe dentro del gabinete. Frente a esta polémica, anoche el presidente José Antonio Kast decidió tomar la palabra desde Puerto Montt. Se le consultó en este diálogo ciudadano presidente presente, se le hizo un espacio a una pregunta de la prensa que estábamos ahí, y claro, le consultamos qué rol iba a cumplir él en esta articulación o un llamado al orden dentro de su equipo de gabinete. Y lo que él dice es que él habló con cada uno de sus ministros, que el ministro Poduje tiene su estilo, tiene su valor, el ministro de las Express también lo tiene, y que se debe armonizar estas diferentes miradas. Pasemos a escuchar.
2: Todos los ministros cuentan con el respaldo del presidente de la República. Fueron todos contactados previamente y con todos hablamos de lo que es el proyecto país. Pueden haber distintas miradas dentro de un gabinete. El ministro Ruminó ve un aspecto, el ministro Poduje ve otro aspecto, y eso es complementario. Lo que yo le he planteado al gabinete es que tenemos que ir armonizando esas distintas miradas para recuperar Chile.
9: Esa armonización, la que no ha estado tan puesta, tan digamos, fina. Tan fina, no solo al interior del gobierno, sino también al interior del oficialismo, con las críticas que hay desde los distintos partidos, y no solo a la forma del ministro Poduje, sino también a la manera en que se ha conducido la discusión política en general, si ha sido desde el Ministerio del Interior, como el Ministerio Coordinador, el Primus Inter Pares, o desde el segundo piso. En esto, al menos la oposición se ha sentado a mirar nomás, de lejos.
4: A comer cabrita, decís
9: tú. A comer cabrita.
4: Es que ella lo dejó en evidencia respecto de sus diferencias con Irarrázaval en el segundo piso, y RN está en un conflicto, digamos, ya como desatado contra Vivienda.
9: La semana pasada
4: contra la figura de Poduje,
9: ¿no? La semana pasada fue la presidenta del Senado y ayer la presidenta del partido de Renovación Nacional, Mariano.
25: Sí, exactamente. Desde Renovación Nacional han existido mayor crítica al estilo de Iván Poduje, a pesar de que dentro de ese partido también hay ciertas diferencias sobre cómo ver este estilo algo confrontacional. Por ejemplo, solo para graficarles, ayer hubo un punto de prensa de la bancada de Renovación Nacional en la Cámara, donde partió hablando el jefe de dicha bancada, el diputado Diego Chalper, y él lo que dice es que él invitaría a que los demás ministros se sumaran al estilo García Ruminot, que era buscar mayor acuerdo, no ser tan confrontacional, tener una visión un poco más mirando más bien a los acuerdos. Pero inmediatamente después toma la palabra el diputado Francisco Orrego. Claro, y dice algo completamente diferente a lo que ya había dicho el jefe de la bancada, que él era un fanático del estilo de Iván Poduje, que incluso lo que molestaba no era lo confrontacional, sino que él decía la verdad. Y lo cierto es que hay más de uno dentro del oficialismo que sí considera que le gusta ese estilo Poduje. Pancho Rego, por ejemplo, diputado de Renovación Nacional, el senador Miguel Ángel Calisto, de Demócratas, ayer en La Moneda, también nos decía que él consideraba que le gustaba ese estilo, que si bien podía generar ciertos roces, de igual forma lo confrontacional era algo visto como algo positivo. Y para ser ciertos, ha traído rédito, ¿no? Este estilo algo confrontacional. Recordemos que el ministro Iván Poduje es el tercer ministro mejor evaluado en las encuestas dentro del gabinete. Ha tenido cierto rédito en la ciudadanía, este estilo algo confrontacional, un estilo muy sin filtros, como se ha mencionado en los análisis políticos, ¿no? Y claro, eso también ha generado cierto apoyo a la gestión que ha realizado el ministro Poduje. Ayer la vocera de gobierno también así lo planteaba. Pero el tema está en Renovación Nacional, que no es primera advertencia que hace el presidente José Antonio Kast sobre las complejidades de este estilo. Ayer la senadora Andrea Valladares, presidenta de RN, volvió a plantear críticas, dijo que las formas del ministro Poduje han dificultado el avance de la agenda del gobierno, y frente a eso, el ministro Poduje, que estuvo en Concepción, llegó rápidamente después del mediodía al Santiago y se dirigió inmediatamente al Palacio de la Moneda a conversar con el presidente José Antonio Kast. Si bien ambos dicen, el presidente y el ministro Poduje, que no se tocó el tema de las formas, el estilo, de todas formas, el ministro Poduje salió con otro tono. Vamos a escuchar al ministro Poduje, pero antes a la senadora Andrea Valladares.
5: Las formas en política y en la vida son muy importantes. Necesitamos generar un buen clima y un buen trabajo, y eso no puede entorpecer su trabajo con el Ejecutivo, con sus pares y también con el Congreso. Hoy día estamos discutiendo sobre esto y no sobre su trabajo, que es lo que deberíamos estar de verdad impulsando, que le lleguen a la familia lo que necesita.
6: Siempre hay que hacer autocrítica respecto a cómo uno es, en las formas, que las formas no distorsionen el fondo, que no se afecte el proyecto que tenemos. Creo que siempre uno tiene que mejorar las formas cuando esas formas no son correctas, y yo soy y primero en reconocerlo, si es que no ha sido así.
9: Igual ayer el ministro Poduje en la mañana trató de evitar el tema de su discusión del domingo por la noche con los parlamentarios de oposición ahí en la región del Bío-Bío, prefirió privilegiar otros encuentros al momento de hablar, trató de bajar el tono también respecto del ministro Quirós, que también había sido un elemento de sus cuestionamientos la semana anterior, diciendo que efectivamente va a haber recortes, como ha pedido Hacienda en su ministerio, aunque no los de pavimentación, entiende uno, que fueron los que salió a defender tan duramente la semana pasada.
6: El pavimento participativo.
25: Sí, ha bajado el tono el ministro Poduje en esa confrontación con el ministro de Hacienda, Jorge Quirós, y es parte un poco de la armonización que está planteando el presidente José Antonio Kast. Vamos a ver hoy día cuáles van a ser las respuestas de los diferentes ministros, porque sin duda se le va a ir a preguntar a cada uno de ellos qué visión tienen sobre este llamado al orden, entre comillas, que hace el presidente desde acá, desde Puerto Montt. Y a esta hora nosotros ya nos estamos moviendo, Verónica Rodrigo, porque se viene una jornada con harto despliegue en la región de Los Lagos. Ahora vamos a Calbuco, donde va a tener el presidente Kast la inauguración del Liceo Politécnico, y además va a entregar un discurso pasado el mediodía en el Salmón Summit 2026 en el Teatro del Lago, ahí en la comuna de Frutillar. Se supone que va a retornar a Santiago a media tarde el presidente Kast, porque a las 18 horas va a sostener una reunión en La Moneda con más de 130 alcaldes del país.
9: Y ahí estaremos acompañándolo también contigo, Mariano Reyes. Muchas gracias, que tengas un buen día, una buena jornada. Seguimos en contacto.
25: Gracias, que estén bien, buen día.
3: Viento y lluvia, ¿no? Hasta ahora.
25: Sí, alguna garuga, un poco leve, pero dicen que hoy día va a ser bien, bien tormentoso aquí en la región de Los Lagos. Así que vamos abrigadito.
3: Eso, a protegerse. Gracias.
9: Chao, Mariano.
25: Chao, buenos días.
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7: Japón ha marcado un precedente al sancionar legalmente la publicación de spoilers detallados de películas y series, con penas que pueden incluir hasta un año de cárcel y multas cercanas a 5.000 euros. El caso se originó luego de la condena a un hombre que administraba una web donde publicaba resúmenes muy extensos de obras populares. Eso llevó a una sentencia histórica de parte de un tribunal de Tokio. Ahora, la clave no está en revelar la trama en sí, sino el nivel de detalle, porque la justicia consideró que estos contenidos equivalen a obras derivadas que infringen derechos de autor, especialmente cuando incluyen diálogos, imágenes o reconstrucciones completas de la historia. Además, el hecho de que el sitio generara ingresos por publicidad agravó la sanción, ya que se entendió que podía desincentivar al público a consumir las obras originales en las plataformas de streaming.
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3: 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Católica Cruzeiro esta noche en la precordillera. Viento garúa a esta hora, pero se viene la lluvia en los lagos. Lluvia, viento en Concepción. Acá en la tarde todo indica, así que el partido puede que se juegue con lluvia en el Claro Arena. 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
9: Hay lluvia en las próximas horas, ya está lloviendo en la zona sur del país, pero no solo de agua, hay lluvia de meteoros. Eta Acuáridas alcanzarán su punto máximo entre esta noche y la madrugada de mañana, dejando paso de decenas de estrellas fugaces por hora. El fenómeno se produce por los restos que deja el cometa Halley o Halley, y suele apreciarse mejor en el hemisferio sur, especialmente antes del amanecer y lejos de la contaminación lumínica. El mejor momento para observarlas entre las 3 y las 5 de la mañana, mirando hacia el sector este del cielo, Rodrigo.
3: Dijiste el cometa Halley y me acordé de Francisco Javier Cuadro.
9: Sí, pues, son los recuerdos que uno tiene de los años 80. El problema para Chile es que las condiciones meteorológicas no van a acompañar. El pronóstico habla de cielos cubiertos y lluvias en buena parte de la zona centro y sur, justamente en las jornadas en que el fenómeno tendrá mayor intensidad. Hay que irse, como siempre ocurre para mirar el cielo, a la región de Coquimbo, por ejemplo, a la de Atacama. Ahí se va a poder ver esta lluvia de meteoros.
3: Procuren no cantar el himno, porque ya sabemos
9: lo que ocurre.
3: Vamos con lo del CAE, los cobros, las deudas, las moras y lo que se ha empezado a recuperar. Gonzalo Aguirre.
2: Hay 1.800 personas morosas del CAE que tienen sueldos brutos por arriba de 5 millones mensuales. El tesorero tiene instrucciones de iniciar acciones de cobro a las personas más ricas que no están pagando. Si le sumamos la gente que gana más de 1.5 millones de pesos brutos al mes y que están morosas, suma una deuda total impaga con el Estado de 800 millones de dólares. Parte de las declaraciones del ministro de Hacienda, Jorge Quirós, del día 19 de marzo, que tuvieron un efecto en las semanas posteriores, de las cuales ha dado cuenta la Tesorería General de la República. Eso porque el organismo cifró en 34.320 millones de pesos la recaudación por la gestión de cobranza del CAE entre enero y abril de 2026, monto que representa un incremento de 295% con respecto a lo registrado en el mismo periodo del 2025. Pero junto con lo anterior, la TGR dio a conocer facilidades de pago para que deudores del CAE puedan regularizar su situación. Así, quienes ganan hasta 1 millón mensual podrán dar un pie desde una UTM y pagar cuotas del mismo monto entre 12 y 24 meses. El segundo tramo, de hasta 2 millones de sueldo mensual, podrá acceder a un pie del 10% de la deuda o de 1 millón de pesos, lo que sea más bajo, y cuotas mensuales del 10% del sueldo. Luego, el tercer tramo, con sueldos entre 2 y 5 millones mensuales, podrán dar un pie de entre 1,5 millones o el 10% de la deuda y pagos mensuales correspondientes a la décima parte de su ingreso. Sobre lo que ocurre después del pago del convenio, esto comentó el Tesorero General de la República, Hernán Novicelli.
4: Con el pie y con el pago de las cuotas, obviamente el total de la deuda no se paga. Una vez terminado ese periodo, pueden existir la generación de un nuevo convenio con un nuevo pie en las mismas condiciones que el anterior. Eso es una dificultad práctica que lo contempla el CAE desde su origen. Los alumnos deudores que tenían deudas con la banca también hacían pagos muy bajos. Y aquellos que obviamente hoy día tienen las deudas con la banca vigentes y están pagando, pagan cuotas bajas también. Entonces eso inhibe de alguna manera la amortización del capital, que es lo más complejo. En este caso, como la deuda es una sola y el capital es uno solo, nosotros consideramos de que la posibilidad de generar un nuevo convenio terminado el de 24 meses es lo que correspondería.
2: El tema lo siguen con atención desde la Comisión de Educación de la Cámara. Hay reacciones del diputado de Renovación Nacional, Luis Pardo, y de la diputada del Frente Amplio, Constanza Schoenhaut, quien se refirió también al proyecto que aborda el cobro de deudas del CAE, que fue presentado por parte de la bancada del partido.
5: La Tesorería General de la República ha anunciado una serie de facilidades para que los deudores del CAE que tienen problemas de ingresos puedan pagar en 12 y 24 cuotas, nunca excediendo del 10% de sus ingresos, y otorgando facilidades que van a beneficiar a gente que efectivamente ha tenido problemas para pagar, lo cual es totalmente distinto de aquellos que, confiando en los falsos anuncios del gobierno anterior, habían dejado de pagar esperando una condonación que todos sabían que no era posible de lograr.
6: El gobierno ha venido haciendo cobros abusivos a los deudores del CAE y por fin hoy lo reconoce y toma medidas razonables. Sin embargo, el proyecto de ley que presentamos sigue adelante porque no basta considerar los ingresos de una familia, sino también cuáles son los gastos que tienen y por tanto la real capacidad de pago. Eso todavía está pendiente y lo vamos a empujar en la comisión y en la sala acá en la Cámara de Diputados y Diputadas.
2: Desde la Tesorería añadieron que se han flexibilizado los convenios pensando en las personas para que nadie quede fuera.

0: días, saludos a todos.
1: Gracias por el dato.
2: Muy buenos días, Radio Cooperativa. Acá en Las Condes el cielo está más despejado que un día de verano. A ver si el río atmosférico se acercará, llegará por acá. ¿Quién sabe? Esperando a Godot. Buen día.
1: No, pero sí.
3: Sí, efectivamente.
1: Se ve despejado el fondo.
3: Pero es como un anillo de nube en la ciudad.
1: Sí, ¿no? Y está bien oscuro. Por este lado, aquí en el barrio Yungay, se ve bien oscuro. Pero si uno mira hacia la cordillera, muy luminoso. Pueden seguir enviando sus mensajes al WhatsApp Cooperativa más 569-78880770.
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1: Momento de hablar de deportes, de hablar de Copa Libertadores, porque hoy juega la Católica con Vasco, no, con Cruzeiro por Copa Libertadores, mientras Audax se enfrenta a Vasco da Gama por la Sudamericana. Vamos a saber también de la Champions. Todo contigo, Ernesto Contreras, ¿cómo estás? Buenos días.
8: Hola, Vero, ¿qué tal? Rodrigo, ¿cómo están? Buen día.
3: Aquí yo quería que pasara el Atlético de Madrid, fíjate.
8: ¿Usted quería el Atlético de Madrid?
3: Sí, sí, sí.
8: ¿Sabes que yo estaba pensando, estoy proyectando más la final? Y pensando que va a pasar un monstruo hoy día, ya sea Bayern Múnich o Paris Saint Germain, ¿quién podría competirle mejor a estos dos equipos? Para que no sea una final como las de Sinner en el tenis. Y yo creo que el equipo del Cholos defensivamente es bien duro. Hay que ver si el Arsenal logra en una final, nunca ha ganado la Champions, romper con todos estos mitos que...
3: No, que no Arsenal es, digo.
8: Eso te iba a decir, los jóvenes usan el concepto arsenalear. Que es que se cae al final, pero que se cae al final, que arruga básicamente sobre la recta final. Ha pasado en las últimas tres Premier.
3: Claro, lo que le pasaba al Leverkusen en Alemania, que le decían Neverkusen, pues nunca llegaba, hasta que alguna vez pudo.
8: Pero. Claro, y Xavi Alonso. Bueno, pero el Arsenal, que no gana la Champions, no la ha ganado nunca. De hecho, solo ha jugado una final el año 2006, que la perdió con el Barcelona. Esa fue la única vez que llegó hasta esta instancia y la Premier no la está ganando del año 2004 con ese super equipo de Arsène Wenger. Ya ha estado muy cerca de las últimas tres Premier y ha caído al final, siempre perdiendo ese partido con el City, que después le termina sacando ventaja. Lo bueno para ellos es que el City
3: se enredó
8: con el Everton, antes de ayer. Así que el camino está expedito, Vero, para que el Arsenal gane sus tres partidos, sea campeón de la Premier luego de más de 20 años, y en una de esas, creo que no es favorito con quien sea, va a jugar la final de la Champions

0: El 30 de mayo, anótelo, 12 del día va a ser esa final entre el Arsenal y Paris Saint-Germain, sí, o Bayern Múnich, que hoy cierran probablemente una de las mejores llaves de la historia de la Champions. Leía la prensa hoy día en la mañana, informándome. Ya, y hay un consenso en Europa entre los grandes protagonistas del fútbol europeo que este partido del Paris Saint-Germain con el Bayern Múnich fue el mejor en la historia de la Champions.
1: Broma.
0: El 5-4. Sí, es que fue fútbol total. Otros como Thierry Henry dicen, oye, era fútbol de TikTok. Sí. Nadie marcaba.
2: Eso lo diría Igor Ochoa. Parecía una pichanga, puros goles para todos lados.
0: Nuestro gran comentarista Igor Federico Ochoa es de esa línea.
1: Yo ya le dije el otro día que prefiero los partidos con goles.
0: Yo también, pero yo soy menos purista en ese aspecto. Por eso ahora sé por qué quería que ganara el Cholo Simeone, mi amigo Rodrigo.
2: Ustedes son unos líricos.
0: Somos más líricos. Sí. No confundir con Patricio, es lírico nomás.
2: Fútbol a Perón.
0: Fútbol a Perón. Bueno, pero mientras más.
2: Fútbol Ramazzotti.
0: Pero mientras el equipo nuestro no esté en disputa, que se hagan todos los goles que sean.
1: Sí.
0: Total, no nos hacen daño. Bueno, hoy día 5-4, veremos quién logra ganar la llave. Parte ganando el Paris Saint-Germain ese primer encuentro. Escuchemos a David Raya, al arquero del Arsenal. Se mete en la final después de 22 años. Y en un ratito nos metemos con la Católica, que juega un partidazo hoy día con Cruzeiro en la noche.
3: No, la verdad que muy contento, muy feliz, un sueño cumplido de poder jugar una final de la Champions y sobre todo de la manera que lo hemos hecho. La campaña que hemos hecho en la Champions League ha sido remarcable, creo yo. No hemos perdido ni un partido y esperemos poder seguir así. Bueno, creo que en la Champions League se decide por detalles, sobre todo en las áreas. Creo que la primera parte hemos dominado muy bien el partido, hemos llevado el partido donde queríamos, hemos podido marcar el gol justamente antes de la media parte, que era muy importante, y la segunda parte pues sabíamos que iba a ser un poquito más difícil de poder aguantar el ritmo, y sabemos que ellos iban a apretar muchísimo, que lo han hecho, nos han puesto contra las cuerdas, pero creo que el equipo ha hecho un gran partido defensivamente y ofensivamente también.
0: Ya, se acaba también con esto la ilusión de el Betis, de ser arrastrado a la Champions League. Eso pasaría si el Atlético de Madrid ganaba esta competición. Ya no ocurrió. Así que el Betis seguramente se va a quedar solo con la Europa League si no ocurre nada raro. Vamos a lo más importante del día de hoy. Los chilenos que van a jugar Copa Libertadores de América y que va a jugar Copa Sudamericana. La Católica, 22 horas bajo la lluvia, ¿cierto? Lo he escuchado atentamente. Todo indica bajo la lluvia, 22 horas, mucho frío en la precordillera, claro arena, horario brasileño. Cada vez que vienen los brasileños acá, se programa posterior a la teleserie nocturna en Brasil. Eso ha sido históricamente así, porque es la mayor audiencia que tiene la televisión brasileña en ese horario. Por ende, el partido se juega a las 22 horas. Siempre que venga un brasileño acá, va a ser sobre las 22, y así ha sido históricamente. Contra el Cruzeiro. ¿Saben por qué es tan importante este partido? Porque ayer Barcelona le ganó a Boca.
1: Oye, sí.
0: 1-0. Sí, la hizo, Vero. Y estrechó un poquito el grupo. 6 la Católica, líder. 6 Boca. 6 Cruzeiro. Y 3 puntos Barcelona. ¿Por qué es tan importante ahora esto? Porque si es que hay igualdad de puntaje, ahora vemos un triple empate entre la UC, el equipo de Cruzeiro y también el Boca Juniors. Van a primar los enfrentamientos directos entre estos equipos. Y la Católica ayer le ganó a Cruzeiro. En la ida, en Belo Horizonte. Así que hoy día la meta es no perder con los brasileños, por eso es que hay igualdad de puntaje, porque ahí va a ser clave para ir a la siguiente ronda de la Copa o bien irse a Copa Sudamericana. Por eso es tan importante para la Católica hoy día no perder con Cruzeiro.
2: Seguir con vida en la cena internacional.
0: Totalmente. A Barcelona ya le ganó.
1: Si consiguió puntos de visita en su casa, con eso todo mismo. Su público.
0: Es lo que uno cree.
2: Mira.
0: Pero tú sabes también, Vero, y Rodrigo lo sabe, creo que va para allá.
1: Partieron perdiendo con Boca en su casa.
2: No, y nosotros sí, una vez le ganamos a Estudiantes en Buenos Aires, 3 meses después nos vinieron y nos dieron la...
0: Es que... Una zurra. Ha pasado harto, compañeros, que las campañas del equipo chileno han sido buenas hasta que el grupo entra a definición. Le ha pasado en Sudamericana a los equipos que disputan esa competencia, me acuerdo, bueno, el propio Audax, se le ocurrió un par de veces.
2: Y ahí se
0: Argentino. Claro, y en la Libertadores, la U terminó con siete puntos en la primera ronda. La Católica ya lleva 6.
2: Pero no le alcanzó.
0: Quedan afuera. Sí. Porque, claro, en los partidos de vuelta, estos equipos grandotes juegan más en serio, no es que jueguen de broma, pero se lo toman un poco más en serio. El Cruzeiro viene de perder el clásico y está penúltimo en la liga brasileña.
2: No.
0: Así que no creo que se estén guardando de nada, sino que la Católica hoy quizás es más equipo. Bueno, hoy día tienen que ratificarlo.
2: Vamos, vamos.
0: Habló Johan Valencia, un jugador que renació en la Católica este año, principalmente con el ingreso de Fernando Zucchi,
2: sí,
0: al mediocampo y la salida de Medel.
2: Se nota.
0: Valencia volvió a gravitar. Escuchemos al Colombia.
4: Sabemos que estamos haciendo historia con el club. Sabemos que no ha sido nada fácil tampoco lo que hemos logrado. Esto se viene haciendo por un gran trabajo en el grupo. Estamos preparados para eso, tanto físico como mentalmente. Más que el mediocampo, siento que es un trabajo de todo el equipo, que hemos venido subiendo niveles individuales y eso se ve en lo grupal.
2: Ya no,
0: la Católica tiene una duda, Rodrigo,
2: a ver,
0: creo que no es tanto. Es lo de Zucchi, que lo están guardando, pero va a jugar Zucchi, uno cree, acomode lugar
2: viene
0: en
2: bien,
0: este partido.
2: Viene bien.
0: Si no juega Zucchi, sería Jimmy Martínez, probablemente su reemplazante ante los brasileños. Hoy día transmite Cooperativa Deportes, por cierto, desde la precordillera. Juega hoy día el Audax, como decía Lavero, contra Vasco da Gama. El Audax está puntero con Vasco y con Olimpia, todos con 4 puntos, así que importante. Y Palestino visita al City Torque, a nuestro City Torque, al de Tornacholi, de Salomón Rodríguez, de Gonzalo Monte, de Kakelmacher. No, claro, puros que pasaron por acá con diferente éxito. Ahí juega Palestino contra el Torque, pero Palestino es el colista, es el colero del grupo F. Y en el tenis, Tabilo en un ratito,
2: sí,
0: va a debutar en Roma, lo estamos esperando, tipo 9:30, partido duro contra Pablo Carreño Busta,
2: claro,
0: el español que supo ser top 10.
2: Eso
0: hoy
2: te iba a decir, alguna vez 10 del mundo.
0: Ojo, alguna vez semifinalista del US Open, cuidado, buen tenista, así que Tabilo hoy día con cuidado, ha perdido el único partido que han jugado, y Cristian Garín mañana contra Juan Manuel Cerundolo, el hermano del mejor Cerundolo de Francisco, va a enfrentar Gago en también el tercer partido entre ambos con ventaja de 2-0 de Garín. Este año le ganó Garín en el ATP de Santiago a Cerundolo, así que ojalá que mañana en Roma el chileno pueda pasearse, como decía Soda Esté, así que ojalá que nos vaya bien ahí. No ha ido bien en Roma, semifinalista final en un momento Tabilo y Arri, y el chino lo gana.
2: Es una canción, ¿no?
0: Sí, pues paseando por Roma, sí,
1: tal cual. Ernesto Contreras, nos encontramos en un ratito por aquí.
0: Chao, Rodri,
2: suerte.
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18: Proyecto de reconstrucción. El Consejo Fiscal Autónomo enciende las luces rojas, advierte riesgos para las arcas fiscales. CAST asegura que responderán cada uno de los planteamientos.
19: El presidente se reunió con Potugi en medio de las críticas al estilo confrontacional del ministro. Luego llamó a su gabinete a armonizar las distintas miradas.
18: Formalizan al quinto detenido por el secuestro extorsivo del empresario ferretero de San Miguel. Hombre, 84 años. La orden del rapto se habría originado en Colombia.
19: Persecución y choque en las calles de Renca venían del barrio Bellavista. En Estación Central se indaga el homicidio de un ciudadano venezolano baleado al interior de su vehículo.
18: La fiscalía está pidiendo prisión preventiva para el exdiputado Lavín. Tercera jornada de formalización hoy, todo indica que para fijar las cautelares.
19: Se viene la lluvia en la capital, aunque si somos sinceros, a esta hora brilla el sol. Hasta unos 25 milímetros de agua se esperan. Hay alerta meteorológica por fuertes vientos en el Ñuble y el Biobío.
18: En el mundo, España recibirá en Canarias al crucero afectado por un brote de anta. Trump suspende el proyecto Libertad en Hormuz a la espera de un acuerdo con Irán.
19: Tabilo a la cancha en el Master 1000 de Roma. Esta mañana enfrenta al español Carriño Busta, número 91 de la ATP.
18: Y en el fútbol, el Bayern Múnich y el PSG definen al rival del Arsenal para la final de la Champions. Esta noche, Católica recibe a Cruzeiro en la Copa Libertadores de América. 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
8: tardes, reporteros, de reporteras, la de las 8 de la mañana, para conversar a esta hora con el ministro de Obras Públicas, junto a Verónica Franco y con Paula Molina ya en el estudio del diario de Cooperativa. Bienvenida, Paula, buen día.
9: Hola,
8: Paula.
9: Muy buenos días, Verónica, Rodrigo, para todo el equipo y para toda la audiencia que se va incorporando al diario de Cooperativa.
8: 9 grados en Santiago y ya está con nosotros el titular del MOP, Martín Arrau, hombre fuerte en algún momento de la campaña del presidente Kast, ahí en la OPE. Ministro, buen día, gracias por venir.
10: No, muchas gracias a ustedes por la invitación. Hay algo de lluvia anunciada, decían por ahí.
9: Mira, así que no,
10: no, sí, es curioso los pronósticos. Vamos a ver si le chuntan. Ojalá caiga algo de agüita. No tanta para que no pase nada, pero que llueva, que hace muy bien para los cerros, sean un poquito más verdes.
9: Vamos a hablar en un ratito de las previsiones para la lluvia de esta tarde, ministro. Pero partamos hablando del... muy buenos días, ay, bienvenido.
10: No, gracias a ustedes.
9: Partamos hablando del Consejo Fiscal Autónomo, que ayer advirtió que el proyecto de reconstrucción tiene riesgos para las finanzas públicas, que sus beneficios dependen de proyecciones de crecimiento que no están garantizadas desde el Ministerio de Obras Públicas. ¿Qué parte de esta reforma es indispensable para destrabar inversión en infraestructura y qué parte podría revisarse para reducir riesgos fiscales,
10: sí, ministro? Oye, muchas gracias y gracias por el tema, porque me encanta que discutamos este tipo de cosas y que tomemos en serio lo que dice el Consejo Fiscal Autónomo, que lo pescamos poco los últimos 4 años, cuando advertía que el sobregasto, el déficit, el sobreendeudamiento del país, que nos dejó el gobierno pasado, y no era noticia, y hoy día efectivamente dice algo y es noticia.
9: Fue noticia también
10: al final del gobierno, hablaba. Al final del gobierno, cuando hubo algo más de polémica. Y hoy día, súper bien, porque efectivamente las reformas como esta tienen riesgo, evidentemente. Esta es una reforma que busca que haya más crecimiento, más empleo, y ese crecimiento se apuesta que genere más recaudación, y eso se compensa o va a compensar en parte la reducción del impuesto a las empresas, ¿no es cierto?, del 27, el primer año hay baja, y después un 1,5 y un 0,5, ¿no es cierto? Entonces, efectivamente, está ese riesgo. El ministro de Hacienda ayer dijo que hay que evaluar, hay que responder en forma a esos informes, pero efectivamente lo que se busca en esta reforma es que haya más crecimiento y más empleo, y eso lo busca con diferentes herramientas. Una, efectivamente, es una reducción de los impuestos a las empresas, no a las personas, porque el complementario sigue con los mismos tramos y tasas, hay que aclarar eso. Pero también trae una serie de aspectos que son muy valiosos para la inversión pública, privada y pública, yo hablo de lo que se refiere a obras públicas. Por ejemplo, la estabilidad en los permisos ambientales, donde dice que efectivamente los plazos de invalidación se acotan, y por tanto, cuando hay un proyecto de obra pública donde al titular se le pide que haga que obtenga la resolución de calificación ambiental, muchas de estas inversiones no se ejecutan hasta que está firme, y eso pasa incluso un par de años después, cuando terminan todos los periodos de posibles reclamaciones. Cuando esos periodos se acortan, las inversiones parten antes. Y eso es muy importante, no solamente porque las obras se hacen antes, y yo me refería a eso, cómo se han alargado los tiempos de construcción en este país por este mismo tipo de cosas de esta permisología, pero también es que generamos empleo antes. Entonces, es ahí un factor muy valioso. Otro, por ejemplo, es este reintegro o este crédito fiscal contra el formulario 29, que pagamos todos los meses o pagan todos los meses los empresarios, las pymes, para la contratación formal, ¿no es cierto? Un 15% de reintegro en una escala decreciente, desde el sueldo más bajo hasta 700 y tantos mil pesos.
8: Lo que se ha entendido como un subsidio a la contratación.
10: Exacto, es un subsidio a la contratación o a la formalización, porque también hay muchas empresas que pueden tener trabajadores informales. Recordemos que un cuarto de la población hoy día trabaja de manera informal. Entonces hay una masa muy, muy importante que está de manera informal. Y esas pymes van a tener incentivo a formalizar, es decir, un contratista que está con 5 cuadrillas quizás podrá contratar 6 y va a estimular el empleo manteniendo el costo para esa empresa, por tanto vamos a tener más actividad económica, en fin, son varias cosas.
9: ¿El cuestionamiento del Consejo Fiscal Autónomo es a que se apueste tanto al crecimiento, a un crecimiento que parece que se pone en duda desde la mirada técnica, al menos en el corto o mediano plazo? Ellos hablan de hasta 2031, 2032 incluso.
10: Sí, hay varias estimaciones. Yo las que he podido ver, el informe del Consejo Fiscal Autónomo no lo leí entero, leí los resúmenes, vi las declaraciones del ministro de Hacienda. Efectivamente acá, yo no conozco un economista que hable con certeza en esto, que nos diga a cuánto va a estar el dólar mañana y menos en algún tiempo más, y menos cuánto va a ser la cifra exacta de mayor recaudación por el crecimiento o la estimación de mayor crecimiento. Lo que sí es cierto es que si usted habla con la mayoría de los economistas el otro día, incluso no economistas, gente de voceros de izquierda como Francisco Vidal el otro día decía que hay un consenso que hay que reducir los impuestos. Hoy día estamos sobre el promedio de la OECD, hay que ir reduciendo. Entonces la discusión es bien técnica, yo se la dejo al ministro de Hacienda, de a qué velocidad hay que reducir, cuánto impacta y cuánto la estimación de mayor crecimiento, y el ministro de Hacienda quedó de responder eso. Evidentemente hay espacios ahí de ciertas discusiones que se las dejo a los economistas, pero lo que está claro es que hay que bajar la carga, hay que estimular el crecimiento económico y el empleo, que es lo que busca este proyecto de manera bien genial, encuentro yo, que es bien potente, ¿ministro? Porque toca muchas leyes y da señales y estímulos en muchos cuerpos legales para que haya más crecimiento y más empleo.
9: Y en materia de obras públicas, ministro, ¿se puede garantizar que el fast track no signifique bajar estándares ambientales, técnicos, patrimoniales?
10: No, porque si usted mira la reforma, no hay ninguna disminución de los estándares ambientales. Lo que se está haciendo es acotar el riesgo de que los tiempos de reclamación sean más acotados y no sean tan largos. Es decir, reduce la incertidumbre. Eso es lo que hace. Menos el Ministerio de Obras Públicas. Nosotros cumplimos a la pata cada una de las normas. Tratamos, por supuesto. Pueden haber errores dentro de los 3.500 contratos que administramos hoy día. Hay 3.500 contratos de obra pública y de asesoría y de diseño. Pero evidentemente, si uno revisa toda esta ley miscelánea, no hay nada que modifique los estándares ambientales o los umbrales ambientales.
8: A propósito de las obras públicas,
10: eso,
8: ¿va a cumplir con el recorte que le pidieron desde Teatino 120?
10: Nosotros ya enviamos, el primer recorte fue un 3%, que en el caso de obras públicas fue 2.97%. Eso ya lo enviamos, ya está, por decirlo, decretado, digamos. No tiene mayor efecto sobre obras que están en ejecución, porque obras públicas, recordemos que trabaja en proyectos largos, digamos, ¿eh? Cerca del 80% del presupuesto de un año viene del arrastre del año anterior. Los proyectos por lo general duran más de un año. Y por tanto, en esa programación a veces hay proyectos que se demoran un poco por permiso o por otras contingencias. Y de esos espacios donde hemos sacado este recorte principalmente y otras fuentes, este 2.97. Ahora, como es todos los años habitual, estamos en la discusión presupuestaria del 2027, que es donde viene el espacio de discusión entre los diferentes ministerios y el Ministerio de Hacienda, uh-huh. Y que se presenta al Congreso en septiembre, y se discute en Congreso hasta ese bien pasado noviembre, y ahí nos tienen en esa incertidumbre. Y lo que yo he visto es que los instructivos que ha mandado Hacienda son bastante normales para este periodo de discusión. A mí me tocó tanto el gobierno del presidente Piñera, uno, por temas de reconstrucción, me tocó participar en alguno de estos procesos, y también me tocó participar en el gobierno del presidente Piñera II, yo era intendente de una región, me tocó como jefe de servicio del gobierno regional esta misma discusión, y es lo mismo que pasa en una empresa, cuando un gerente de un área viene a la discusión del presupuesto el próximo año a presentárselo al directorio, y el gerente de finanzas le dice esto, y él dice, no, yo necesito más gasto o necesito más ingresos, y es la misma discusión que o en la casa cuando alguien quiere que le aumenten la mesada para hacer algo más. Es lo más normal que hay, y en eso estamos, es muy normado, muy formal, y estamos, ayer tuvimos reuniones dentro del ministerio, cómo llegar con la mejor propuesta para ojalá tener un presupuesto sólido de obras públicas.
8: Usted dice que son instructivos normales, ahora se metió harto ruido con la exposición de pública, ¿no?, del oficio de la DIPRES, sí, respecto de los programas sociales. Desde ese ruido que se generó, desde ese enredo, como lo calificaron algunos, error, dijo el ministro Quirós, ¿cómo califica la instalación de estos primeros dos meses? Usted participó del diseño político de este gobierno, por más que ahora esté en un ministerio sectorial.
10: Tiene fe usted.
8: Sí, pues sí, conoce a los protagonistas de la polémica. Y bueno, hay cuestionamiento al segundo piso, a propósito precisamente de ese episodio del oficio. ¿Ha sido difícil, más improvisado tal vez de lo que se preveía?
10: No, yo creo que esto no es nada más parecido a estar en un gobierno. O sea, estamos a concho trabajando, los ministros muy focalizados en generar empleo y dar seguridad, que es lo que hemos estado haciendo, cada ministerio, incluso obras públicas, colaborando con temas del escudo fronterizo en La Zanja, que es una mínima fracción de lo que se está haciendo allá, levantando proyectos de cárceles, de complejos fronterizos, de cuarteles policiales, en seguridad, en empleo, lo que hablábamos. Solo en concesiones tenemos 10.000 millones de dólares paralizados en obras adjudicadas que no logran acelerar el ritmo. Estamos ahí destrabando para generar empleo. O sea, yo creo que mientras los ministros se vean sin perder el foco de generar empleo y aportar a la seguridad, para mí el resto es ruido, porque no se pierde la conexión con la ciudadanía.
8: Ahora, ruido que llega de su propio sector.
10: Está bien, yo
8: son
10: sé.
8: Críticas de los propios partidos.
10: Yo sé, críticas por un oficio, por una cosa. Hemos sido claros, las cosas sociales importantes no se van a cortar. Ayer veíamos la explicación de la ministra de Desarrollo Social que tiene por aquí cerca su ministerio. INJUB, 90% de la plata de INJUB se va en sueldo y gasto administrativo. Entonces, cuando vemos ese tipo de cosas, después nos dicen, no, es que no hay que hacer recorte en obras públicas también. Hemos detectado espacios de mejora muchísimo. Entonces, efectivamente, el gobierno, con los recursos actuales, o incluso con recortes moderados, ¿es capaz de seguir haciendo las cosas importantes, urgentes? Obvio que sí. Este es un gobierno, un Estado, que tiene recursos y que en muchos casos los mal utiliza, y es ahí donde está poniendo el foco.
9: Ministro Martín Arrau, muy buenos días.
10: Buenos días.
9: Le voy a preguntar de obras públicas y le voy a preguntar de
10: eso,
9: política.
10: Eso, vamos, que me ha hecho
9: no, pero quiero partir por el tema del Consejo Fiscal Autónomo. Usted
10: siempre
9: ha dicho...
10: la trampa, dejan obras públicas para después.
9: No, me interesa mucho porque tengo algunas preguntas concretas, pero el Fondo Monetario Internacional ha advertido respecto a la necesidad de cuidar la sostenibilidad fiscal. El Consejo Fiscal Autónomo ayer advierte de los riesgos. Usted ha dicho, en esta entrevista y en otras previas entrevistas, que le gustaría que las personas hubieran estado siempre preocupadas del déficit fiscal, ¿no? También durante los 4 años anteriores. Atendida esa crítica, ¿cree que existe el riesgo político de que en el gobierno, la que era una preocupación importante como oposición, que era la sostenibilidad fiscal, usted dijo, no se puede seguir endeudando a los chilenos,
10: sí,
9: corre el riesgo de que hoy se esté generando un escenario donde los chilenos se van a endeudar mucho más, como dijo el Fondo Monetario Internacional, como advirtió el Consejo Fiscal Autónomo, y que en el gobierno eso no se vea tan claro como se veía cuando era oposición?
10: Vamos a ver las cifras a fin de año, si aumentó el déficit o aumentó efectivamente la deuda del país o no. Yo creo que las medidas que se está tomando, el primer recorte del 3% que ya se hizo, los otros ajustes que se están pidiendo, efectivamente vamos a reducir el gasto fiscal en gasto innecesario, en malversaciones, en mal uso de los fondos públicos.
9: Y usted dice que con todo eso se va a compensar aquello que se deje de percibir por efectos de la mega reforma si se aprobara.
10: Efectivamente es lo que apuesta Hacienda. Se ve un espacio de estrechez durante los primeros años, sí, que se va a ir compensando en el mediano o largo plazo. Eso es lo que ha dicho Hacienda, es lo que dice incluso los economistas estos que usted nombra, muchos de ellos. Pero en ese espacio de convergencia va a haber un déficit, ¿no es cierto? Y es lo mismo que pasaría en cualquier economía doméstica en la casa. Cuando yo tengo que hacer un ahorro, al principio cuesta, tengo que hacer sacrificio, pero después lo balanceo.
9: Claro, pero no es lo mismo exactamente que una casa, ministro, porque hay otras cuestiones que medir. Rentabilidad social de los proyectos. Usted no le pide rentabilidad social, a quien le pide la mesa.
10: Cuando hablamos que hay un servicio, vuelvo al caso del INHUB, o si quiere, después de ejemplo de obras públicas, donde el 90% del gasto es sueldo y gasto de administración, estamos hablando de rentabilidad social o de cosas que ya son bastante más burdas que eso.
9: No, mi pregunta era respecto a que el Estado
10: para que no
9: quede
10: ni una clara
9: que
10: no vamos a recortar ni la PGU ni ninguna de las cosas que se dice tanto, sino que hay bastantes espacios de mejora donde creemos que efectivamente podemos compensar gran parte de ese menor ingreso que se va a producir, aunque aclaremos. Oye, la renta va a ir bajando en los próximos años, la recaudación por impuesto a la renta. Entonces, también creemos y somos optimistas en que el crecimiento se va a ir dando, y se va a ir dando pronto. Y esta es la discusión de los economistas, quedan pronto, un par de años antes, un par de años después, y se van a generar esos espacios de discusión. Pero lo único que yo le puedo decir es que no podemos ir gastando más de lo que tenemos. Cuando tenemos una deuda cerca del 45% del Producto Interno Bruto, cuando un 5% del presupuesto de la Nación lo gastamos en los intereses de esa deuda, estamos mal, no podemos seguir endeudándonos,
9: claro,
10: eso es lo único claro, ¿no?
9: Esa es la advertencia, exactamente, que nos vamos a endeudar más.
10: Por eso hay que dejar de gastar en gastos ineficientes, en gastos que no son útiles. Y eso es lo que ha estado el ministro de Hacienda empujando, y todos los ministros estamos alineándonos con eso para las cosas que no son imprescindibles, las cosas que no son un gasto necesario, un gasto social, el resto de las cosas se pueden ir reduciendo, efectivamente.
9: Más cortito, ¿la mega reforma no nos va a endeudar más? ¿No es eso lo que advirtió el Consejo Fiscal Autónomo?
10: En el largo plazo no. Va a crecer este país y efectivamente vamos a recaudar más por el crecimiento y además vamos a reducir el gasto en los gastos innecesarios.
9: En la próxima ronda le pregunto por obras públicas.
10: ¿Qué?
9: Yo lo llevo a obras públicas.
10: Vamos, esto es lo más entretenido que hay.
9: Hablemos de cárceles, hablemos de recintos penitenciarios. Usted ha dicho que se está buscando levantarlos en zonas más alejadas de las ciudades. Pero el ministro de Justicia, sentado en esa misma silla hace unos días, no fue tan rotundo respecto de la posibilidad de seguir trabajando en el centro de Santiago. Nos decía que estaba esperando avanzar en trámites que seguían pendientes para destrabar algunas situaciones relacionadas con la ampliación de Santiago 1. Entonces, ¿cuál es la decisión del gobierno? ¿Se amplía o no se amplía Santiago 1?
10: Dos cosas. Lo primero, Obras Públicas es como la gran empresa constructora del Estado. Por ley, el decreto 850, nosotros podemos hacer muchas cosas directamente, caminos, en fin, todo, puertos, aeropuertos, lo que corresponde a Obras Públicas. En cárceles, hospitales, cuarteles policiales, somos mandatados, temas culturales, somos mandatados por los ministerios de Cultura, de Justicia, de Salud, en fin. Cárcel es el que manda el ministro de Justicia. Vamos a firmar en los próximos días un convenio donde él nos va a ordenar, son estos recintos penitenciarios los que yo necesito que usted me construya directamente o bajo el mecanismo concesiones. Nosotros, claramente, como empresa constructora del Estado, por decirlo de alguna manera, vamos a optar por el mecanismo concesiones, que es más eficiente, y ahí, efectivamente, dentro de ese listado, posiblemente estén lo que diga el ministro de Justicia.
9: ¿Habrá entonces una nueva cárcel o una ampliación de cárcel en el barrio penitenciario?
10: Lo que nosotros hemos visto, lo que yo le puedo decir respecto a ese proyecto, es que es un proyecto más complejo que otros. ¿Por qué? porque requiere, cierto, hay un recurso incluso puesto por el municipio, ajá, hay algunos otros cambios que hacer en infraestructura aledaña, y puede ser algo más complejo que otros recintos penitenciarios.
9: De hecho, eso se negaba la administración anterior de la Comuna de por Santiago eso. Y la actual.
10: Yo sé, por eso puede
9: de
10: ser
9: distinta
10: más...
9: distinta mirada política.
10: Puede ser más complejo que otros recintos penitenciarios, pero si justicia, por temas técnicos, por temas que necesita más capacidad penitenciaria ahí, porque está cerca de los centros de justicia, el Ministerio de Obras Públicas va a cumplir ese mandato y va a ejecutar la obra que justicia nos ordene. Por supuesto que desde el punto de vista constructivo es más fácil construir en otras partes, por supuesto, pero sí.
9: ¿Dónde, ministro?
10: No, por supuesto, usted tiene cárceles que están alejados de los centros, yo he recorrido los sitios de las cárceles de Antofagasta, de Alto Hospicio, de Talca.
9: ¿Pero dónde se construiría ahora? Porque estamos hablando de un déficit de 30.000 plazas.
10: Vamos para allá, vamos al macro, sí, porque antes
9: y
10: de meternos...
9: un plan de 20.000 cupos adicionales que se van a crear.
10: Sí, el mínimo son 20.000, el plan yo creo va a ser un poco más que eso.
9: Eso, porque el no vamos a quedar
10: actual,
9: corto
10: no,
9: de aquí al fin del
10: el
9: gobierno.
10: El déficit actual
9: 20,
10: son 20.000, o sea, perdón, el déficit actual son más de 20.000.
9: 30.000
10: con la proyección, ¿ya? Yo no soy el experto en temas penitenciarios, es justicia, lo que nos ha mostrado efectivamente que con la proyección a futuro podríamos llegar incluso a cifras de cerca de 30.000. Nosotros estamos trabajando en un plan que espero dar a conocer, o esperamos, porque esto es con el Ministerio de Justicia, él nos mandata y nosotros empezamos a trabajar, que ya estamos adelantando harta pega, en un plan que es de más de 20.000 plazas. Para que entendamos, un recinto hoy día concesionado grande, de los que uno ve cerca de la carretera a lo largo de Chile, ajá, son más o menos de 2.000, hay algunos incluso cerca de 3.000 plazas, ¿ya? Cuando hablamos de 20.000, estamos hablando de 10 recintos adicionales. Es una inversión enorme. Y por tanto, lo que estamos buscando es ampliar recinto existente, donde efectivamente hay espacio, donde efectivamente se buscó en la última generación de cárceles que se inició en este país por ahí por el año 2011-12, por ahí fue cuando se hizo un salto y después quedamos bien estancados en la capacidad penitenciaria. Eso fue en Piñera 1, donde se empujó esto de las cárceles concesionadas, si no me equivoco, fue ahí donde tuvimos el gran salto. Hay sitios bastante más apropiados o de menor conflictividad, ¿no es cierto?
9: ¿Cuántas plazas espera entregar el gobierno antes de terminar en marzo de 2030?
10: Mire, usted me está robando el anuncio que vamos a hacer luego, pero sin comprometer para que no me reten que me arranco con los anuncios. Si nosotros corremos con esto, podríamos estar a fines de este año, principios del próximo, levantando las licitaciones, porque son por concesiones. Hay que agradecer que hoy día hay una ley que en lo que es ampliación de recintos penitenciarios nos facilita muchísimo los trámites ambientales y los permisos sectoriales. Un fast track para cárceles que se dejó aprobado en el gobierno anterior, que es una muy buena ley, y eso nos permite efectivamente, amén de eso, la permisología, reducirla bastante e iniciar las obras a fines del 2027, principios del 2028. En este gobierno, ¿podemos incorporar nuevas plazas? Sí, porque hay algunos procesos que ya están avanzando de algunos miles de plazas. Posiblemente al término de este gobierno vamos a tener gran parte de esto construido y otros en construcción, siendo muy realista con los plazos y muy responsable con los plazos.
8: Ministro, después del llamado shock de los combustibles del ministro Quirós, todavía estamos a la espera de saber qué va a pasar esta semana, se habló de medidas paliativas y ahí se legisló lo del transporte público, lo de los taxis y algunas otras cosas, la parafina, por ejemplo. Y surgió esta idea de revisarlo el TAG. Tal vez sí bajar un poquito esos costos para los automovilistas. ¿En qué está? ¿Cuál es la posibilidad de revisar esos contratos y de cuánto estaríamos hablando?
10: Sí, en primer lugar, el shock de los combustibles es de Irán y el presidente Trump, digamos, no es del ministro Quiroz, digamos, es algo bien lejano a nosotros, que hemos actuado con total honestidad, porque compensar ese shock era imposible.
8: El traspaso directo a los automovilistas, le estoy diciendo.
9: Inmediato.
10: Sí, pero eso es honestidad total, o si no estaríamos con mayor deuda y estaríamos más preocupados de la pregunta que me hicieron anteriormente. Inviable, ya haríamos más de $1.000 millones, ¿no?, en compensación. Efectivamente, dentro de lo que te señala el TAC, eso es algo que estamos viendo hace muchísimo tiempo, o sea, no es algo a raíz de los combustibles, es algo mucho más profundo. Y estamos en conversaciones con diferentes empresas, primero las urbanas, pero nuestra intención es hacer un cambio de criterio acá, ¿no? Porque en estos contratos que hay que entender que cada autopista es un contrato diferente y son diferentes, porque unos son a plazo fijo, otros son por valor presente de los ingresos, con plazos variables. Unos están a tope, la ley nos permite un plazo máximo de 50 años y está en el nivel de inversión que se hizo, sobre todo los que son con más túneles y cosas, que se recuperan la inversión a los 50 años. Entonces estamos revisando efectivamente dónde hay espacio contractual, dónde hay interés de la contraparte, porque también depende de la contraparte.
8: Sí, eso está firmado.
10: Exactamente. Que pudiera haber un espacio de compensando de alguna manera, por lo general con plazo, que hay una reducción de la tarifa.
8: Es decir, extender esos contratos.
10: Exactamente. El Estado lo que hizo en el año, en el gobierno del presidente Piñera número 2, eliminó un reajuste de un 3.5% que traían estos contratos, que incrementaban su costo al usuario un 3.5% al año.
8: Cada mes de enero.
10: ¿Ah?
8: Cada mes de enero.
10: Claro, cada año se reajustaba por 3.5% y eso lo eliminó creando una cuenta de compensación que el Estado tiene la opción de compensarla pagándola por ese menor ingreso o extendiendo el plazo. Ese mecanismo está hoy día, que es muy bueno, que existe el camino. Y por tanto estamos viendo la viabilidad en algunos contratos, hay algunos que no lo soportan, efectivamente aplicar ese mecanismo para, extendiendo plazo, tener una baja tarifa. Esto es algo bien sofisticado.
8: ¿Baja de tarifa que sería de...?
10: No, esto es algo muy sofisticado, contrato a contrato, y por tanto estamos en medio de conversaciones, y lo más irresponsable que yo podría hacer es dar un número o un plazo. Y en esto lo tengo que hacer sin ninguna prisa, con total calma, lo estamos haciendo de manera muy técnica, trabajando todas las semanas en esto, para tratar de dar alguna buena noticia. Pero paralelo a eso, nos preocupa muchísimo que la incobrabilidad, el fraude y la evasión ha aumentado ya sobre el 10-15% en alguna autopista. Cuando se nace este sistema, la estimación era un 1%. Entonces, cuando usted tiene que hay una parte importante, sobre todo motos, autos e incluso camiones, que evaden, que hacen fraude, que no pagan, esos autos que no están pagando generan congestión al que sí paga. Esos autos que generan congestión van a cambiar los bloques tarifarios del año siguiente, aumentando el costo para los que sí pagan. Y por tanto también estamos viendo cómo cambiar las normas para que de esa manera se pueda perseguir de manera más efectiva o dar estímulos de manera más efectiva para que la gente que circula pague, no siendo injusto para el que sí paga. Entonces son las dos cosas.
8: En esa revisión, más allá del monto, ¿tampoco se atreve a dar plazo de cuándo podría anunciarse algo así?
10: Meses, dentro de este año. Eso es, son contratos muy sofisticados. Y por tanto yo sé que hay presión, hay interés. Yo en esto tengo que ser muy serio porque cualquier cosa que diga puede complicar esto y quiero que resulte algo positivo y responsable. Digamos, acá estamos hablando de cifras muy importantes y nuevamente hay que ser responsable porque si no, el que va a pagar la cuenta es el Estado de Chile, es decir, cada uno de los chilenos. Y después me van a preguntar
9: por el aumento del Estado y el aumento de la deuda.
10: Es muy responsable que el déficit de esto sea cero.
9: Sí, me río porque...
10: Disculpe lo fome de la respuesta, pero es que tengo que ser súper prudente en esto y súper técnico porque es algo bastante sofisticado. Solo en Santiago son cerca de 10 contratos y cada uno es diferente. Entonces, una respuesta genérica en esto no sirve. Estamos trabajando y espero rebalancear eso de buena manera en la medida de lo posible, en los contratos que sea posible.
9: Ministro, a ver si llegamos a algo más específico, porque dentro de la cartera de Obras Públicas, que es un ministerio con enorme impacto económico en el empleo, pero además político, porque se pueden cortar cintas, inaugurar grandes obras y... Usted ha hablado de 70 obras prioritarias, ha hablado del puente sobre el canal de Chacao, que tiene todavía para largo, yo entiendo, pero me gustaría que me contara para cuánto. Ah, no tanto, dice el último tramo de Vespucio, Buri, la costanera con la 78. ¿Cuál de esos proyectos cree usted podría estarse inaugurando con en un horizonte relativamente cercano? ¿Qué es lo más grande que vamos a ver en obras públicas dentro de esta administración?
10: Sí, esa obra prioritaria se ha hecho mucho revuelo. Son todas súper importantes para nosotros, desde la PR que está en un pueblito chico hasta efectivamente las que usted menciona. Pero estas 70 obras son unas obras que con un equipo específico del gabinete yo reviso todas las semanas y vemos qué hay que destrabar, cómo apurar, porque son obras por monto muy importantes y por tanto en la generación de empleo son muy importantes. Entonces por ahí estamos pegándole firme, comentamos que tuvimos buenas noticias de la carretera a la fruta la semana pasada, pero esto está tan trancado y tan demorado. El Hospital del Salvador, desde que asumimos hasta hoy día, ha aumentado bastante la cantidad de trabajadores que hay en esa obra y empezamos a ver algunos brotes verdes. Muchas de esas obras se van a inaugurar en este periodo de gobierno, la mayoría de esas obras partieron en gobiernos anteriores, y muchas de esas obras van a ser inauguradas en los gobiernos siguientes. O sea, no nos importa para nada el corte de cinta, lo que nos importa es generar empleo y ojalá que esas obras se entreguen lo antes posible. El Hospital de la Unión, que estuvimos el otro día, que ya también es como el niño símbolo de las demoras arqueológicas. Entonces, el Hospital de Salvador, gran ejemplo, que ya es un emblema. Ese esperamos efectivamente a fines de este año estar bastante avanzados. De ahí lo toma Salud, porque la Seremi Salud tiene, el Servicio de Salud tiene que revisar, la Seremi Salud también, pero a fines de este año podríamos estar con un hospital muy, muy avanzado. Ya no me atrevo a dar fecha específica, que usted sabe lo complejas ahora, pero el otro día lo fuimos a recorrer. O sea, en la urgencia uno se para, los box son una cantidad enorme con las camas, para entendamos lo que está. El escáner ya hay varios instalados. O sea, no es un hospital que esté en construcción. Están terminando arriba la instalación de los equipos de climatización. O sea, está demorado el tema de la cocina, porque está en obra gruesa, pero instalando ya equipos y una parte del laboratorio. El resto está terminado. Entonces ahora está llegando el equipamiento. O sea, entendamos en la etapa que estamos, pero está atrancado por temas de no respuestas contractuales a la sociedad concesionaria, cosas que estamos acelerando. Puente Chacao, obra que debería haber estado entregada hace 10 años aproximadamente, la verdad, su atraso, todos sabemos la historia de eso. En monto es una de las obras más importantes, yo diría, junto con la Ruta 68, que superan los $1,000 millones de inversión. El puente debería estar terminado a fines de 2028, principios del 2029, pero hoy día el cuello de botella no es el puente, que está avanzando a buena velocidad. La pila central va a estar lista, esperemos, este año. El próximo año vamos a estar tirando los cables y el subsiguiente levantando las plataformas.
9: Es como la entrada al puente, parece,
10: ¿no? Son los dos accesos al puente, que hoy día no existe la ingeniería y no está licitado los contratos para construirlo. Son accesos que cuestan 20, 30 millones de dólares. Son tremendos accesos, incluyen enlaces, en fin. Estamos corriendo para que tengamos el puente al mismo tiempo que los enlaces, porque ya sería el colmo, y habrá un puente sin enlace. Pero ese tipo de cosas uno se va topando, la falta de planificación, de previsión. Entonces, yo digo, son obras no tan novedosas quizás, pero estamos echando a andar una cantidad de proyectos o acelerando la velocidad de una cantidad de proyectos que va a tener impacto en empleos,
9: ¿no? O sea, usted dice, inauguración de el Hospital del Salvador, que está muy avanzado y quienes circulen por allí lo pueden ver,
10: otros,
9: una obra extraordinaria. Lo que se anunció en la carretera Austral, yo me imagino, por lo menos allí
10: Américo
9: a hacer
10: Vespucio,
9: el arranque.
10: No, la carretera Austral, o sea, ya habían 3 contratos andando el gobierno pasado. A fines del próximo podríamos estar con unos 7 contratos en simultáneo en esa zona. Vespucio Oriente, que está con los túneles también, dentro de este gobierno debería estar entregada. Son una cantidad de obras muy, muy re grandes. En todas las regiones alguna obra. Y lo que más nos importa es que agarren vuelo para que demos más empleo y haya más inversión.
9: Otra obra que para ustedes es muy importante, o un conjunto de obras que son muy importantes, yo entiendo, es desalación en el norte del país. Desalación es una cuestión compleja, tiene impactos ambientales, ciertamente, pero tiene además los beneficios de entregar agua potable, por ejemplo, al norte del país.
10: Es mucho más que eso. Desalación no es una novedad, hay que decirlo. O sea, hoy día hay una treintena de plantas desaladoras operando que nos abastecen con 14 metros cúbicos por segundo, que es una bestialidad, 14.000 litros por segundo de agua desalada. Gran parte de eso sea la minería, un poco de eso agricultura por compensaciones y cosas ambientales. Y también varias ciudades del norte de Chile toman agua desalada, y desde que tienen agua desalada, Antofagasta nos cuentan que ya no necesitan los estanques en las casas. Antes tenían que tener estanque cuando se cortaba el agua, hoy día nada.
9: Entonces, ¿cuánto más se va a avanzar en eso?
10: Lo que pasa hoy día es que hay, yo decía, una treintena de plantas operando, pero hay cerca de 50 en estudios y análisis. Se aprobó la ley de desalación, nos toca dictar los reglamentos, son varios reglamentos, y la primera política nacional o estrategia nacional de desalación. Entonces, tenemos que sentar las bases de estabilidad para una inversión que es de muy largo plazo, también generar incentivos para la integración del sistema. Hoy día cada empresa minera o cada proyecto grande o cada ciudad o empresa sanitaria hace su propia planta. Hay algunos ejemplos de interconexión. Tenemos que avanzar en un sistema un poco más interconectado, porque eso le da robustez. Hay una pana en un ducto o en una planta y podemos ir abasteciendo ciudades o complejos industriales o lo que sea. Entonces, hay una labor enorme de sentar bases de lo que va a ser esta desalación 2.0 en los próximos años. La ley está, da cierta estabilidad, pero el reglamento es clave, que ya lo estamos trabajando, y esperamos estar luego con el presidente firmando la promulgación de esa ley, que ya fue publicada o está siendo publicada en estos días.
9: Ministro, tomo dos cosas que le planteó la Paula. Uno, con el tema de los hospitales. ¿Qué ocurre con la construcción del hospital Sotero del Río y en Puente Alto, que ha demorado bastante también, no sé si tanto, pero casi tanto como el Hospital Salvador? Y si se va a volver a plantear la posibilidad de tener un nuevo hospital en la zona norte de la región metropolitana, porque el San José definitivamente no da abasto atendiendo más de 1 millón de personas, entiendo.
10: Sí, esas dos preguntas se las tiene que responder el subsecretario de redes asistenciales, quien es que la demanda y quien ve hospitales que no están vía concesiones.
9: Pero desde horas públicas debe tener una mirada.
10: No, yo no me meto en los análisis de redes de salud, porque créame que eso es casi como responder dónde hay el recinto penitenciario. Esas cosas, la de justicia, la de salud, nosotros construimos, y por eso nuestra preocupación es cuando las construcciones se eternizan por los sobrecostos y porque cada construcción que se demora es un enfermo que no se atiende. O sea, es que uno...
9: ¿Se está eternizando el río?
10: Vamos a hacer una visita al Salvador para que ustedes vean el estándar de eso y uno le duele la guata. No está entregado.
9: Pero
10: es que total, es una clínica. Es impresionante cómo se ve y uno le angustia ver que esto está casi para meter el gol y demorado por papeles.
9: Okay. Entonces, no le han dado ninguna señal de redes asistenciales.
10: Han sido muy claros que,
9: sobre construcción de hospitales en la zona norte.
10: Pasa
9: de
10: lo mismo
9: de
10: nosotros. Su urgencia es que terminamos los 19 hospitales que tenemos en construcción. 19. Muchos de ellos los vamos a poder entregar, pero todos con atrasos de 1, 2, 3, 4, 5 años. Para que entendamos los retrasos, digamos, esos costos. Y es paciente que no se puede atender. En cárceles, lo mismo.
9: Ministro, el otro tema que tenía pendiente, que también era Canal de Chacao, que algo le decía a la Paula. ¿Qué explica el desfase que ha habido hasta ahora? ¿Problemas técnicos, contractuales, financieros, de seguridad estructural? ¿Y cuándo habrá puente sobre el canal?
10: No, seguridad estructural no, saquemos esa palabra ahí, pero efectivamente hubo temas contractuales. Recordemos que cambió el consorcio que construía, después lo tomó Hyundai, ¿sí? Hyundai Construction, que aclaremos Hyundai el que hace autos.
9: Y hay controversias pendientes con Hyundai todavía, ¿o no?
10: Siempre en estos contratos hay detalles, por decirlo así. No tenemos controversias demasiado relevantes, que uno no esperaría un contrato de esta magnitud. Siempre pueden haber diferencias, son contratos de cientos de millones de dólares. Hemos tenido desde el 11 de marzo una muy buena relación con ellos, y eso lo han destacado la conversación. Le hemos podido dar respuesta a muchas cosas. Lo que me llama la atención es lo que comentábamos afuera, que cuando uno llega a un proyecto de esta envergadura, que todo Chile que sabe que se está haciendo, todo Chile sabe que ya 2029 va a estar construida la estructura si no hay ningún inconveniente, los accesos no estén licitados para construir. Pues si es de locos el problema de planificación que tenemos en la obra pública y en la infraestructura pública en general. Se está construyendo un puerto, hay un proyecto de puertos, varios, para no decir uno solo, y uno pregunta, oye, ¿los accesos? Sí, de ahí lo veremos. Pero ¿cómo? Si la autopista que se está haciendo tiene que dejar los enlaces. La falta de coordinación y de planificación en el Estado, en términos generales, y me refiero también en el crecimiento urbano, porque nos afectan la autopista, en los temas de agua potable. O sea, en este país la planificación no está en el diccionario. Y llama mucho la atención y es angustiante, y no es culpa del gobierno anterior ni del anterior, es un
9: asunto del Estado.
10: Del Estado y también de los chilenos, quizás somos poco planificadores, pero hay algo que hemos estado bien abocados, planificación y empujar los proyectos que hay una cartera muy robusta y muy potente, que son varios miles de millones de dólares, que solo si inyectamos eso a la economía, en el presupuesto de obras públicas crece por sí solo, porque mucho de eso se financia vía concesiones.
8: A propósito de la planificación, ¿está planificado seguir con la etapa del pendiente del GAM aquí en la Alameda? Y eso sabemos que se paraliza, pero su propia cartera, su propio subsecretario ha reconocido que hay que pagar ahora más de 6 mil millones de pesos por la paralización. ¿No vale la pena mejor seguir adelante, buscar un acuerdo con algún privado, buscar esos fondos en alguna parte y dar una señal también? Ha sido un tema bien resentido estos días, esta semana.
10: Está bien, pero usted dice como que 6 mil millones es lo mismo que 114 mil millones, que es lo que costaba la obra.
8: No estoy diciendo eso.
10: No, por eso, es que lo ponen en el mismo plano. Arreglar una embarrada, arreglar una embarrada tiene costo. Si eso es lo que estamos haciendo, cuando un ministerio se compromete a pagar algo que no tiene plata, porque dentro del presupuesto de la nación que Cultura tiene y era conocido, no estaban los fondos para financiar esa construcción. Es lo más irresponsable que hay lo que se hizo. ¿Ya? Y lo que hicimos nosotros es sincerar que no hay recursos para hacer eso y por tanto hay que paralizarlo hoy día. Paralizarlo después habría sido bastante más caro. Entonces, efectivamente, cuando se hace algo mal o algo que tiene problemas de planificación, para usar lo que estamos hablando, tiene costo, por supuesto que tiene costo. ¿Y quién lo paga? Los ciudadanos. Pero es más barato pararlo ahora que después. Y lo que estamos viendo hoy día, efectivamente, es ver si el mecanismo de concesiones puede ser un mecanismo ad hoc para esto. ¿Sí? Hay, por ejemplo, ejemplos como el Movistar Arena, que está concesionado, es una obra del Ministerio de la Pública, por decirlo así, vía concesiones, y es un proyecto que no requiere básicamente subsidio, es un proyecto que opera por sí solo, que está con una agenda muy copada y va a relicitación luego, en los próximos años. Quizá el GAM podría operar bajo esa lógica, lo que implicaría que no tengamos que gastar fondos públicos en una obra que, recordemos que tuvo un aumento de costo enorme en su adjudicación, se adjudicó por un monto muchísimo mayor al que era el presupuesto oficial y se tramitó en tiempo récord. Se sacaron recomendación favorable del Ministerio de Desarrollo Social en días, una cosa insólita, al final del gobierno.
8: Las autoridades sostienen que esto se venía estudiando y analizando y trabajando hace varios años, digamos, lo dijo la ex ministra López.
10: Sí, lo tenían paralizado en estudio durante 3 años y 10 meses. Y en los últimos 2 meses lograron adjudicar con un presupuesto bastante mayor al presupuesto oficial. Esa es la realidad, si los datos están, digamos. Entonces, me hubiera encantado que le hubieran puesto el mismo empeño a los accesos del puente Chacao, a sacar adelante el Hospital Salvador, a los puentes de Palena y Roselote de Naicén, que son obras bastante más importantes, digamos.
8: ¿Entiende de todas maneras lo emblemático de la figura del GAM en la Alameda, de que eso tenga vida de alguna forma?
10: Pero por supuesto, si cuando al frente usted ve la iglesia de Carabineros quemada todavía, cuando ve destrozado la Alameda, o sea, más del GAM o como sea, ese centro deteriorado es una vergüenza. Y por supuesto estamos levantando proyectos de otra envergadura, por supuesto, que puedan ayudar a mejorar, a no normalizar lo feo, el destrozo, la anarquía que reina ahí. Por supuesto que hay que sacarlo adelante y por eso hemos ofrecido utilizar el mecanismo de concesiones, que nos parece que, si es que nos mandata el Ministerio de Cultura, que es el dueño de esa cosa, se puede hacer el análisis técnico-financiero a ver si flota quizás con un presupuesto más acotado, pero efectivamente darle vida a eso yo creo que es súper importante.
9: Ministro, en esta conversación usted ha abordado proyectos como los que recién describía, en torno a los cuales tiene una mirada muy crítica respecto a lo que se hizo. Pero también ha reconocido durante esta conversación el valor del Estado en obras públicas.
10: Total.
9: Ha hablado de las obras que se van a inaugurar, pero que se fueron trabajando anteriormente. Total. Y de las obras que ustedes van a impulsar y que inaugurarán otros gobiernos. Y yo le quiero preguntar si desde lo personal, cuando uno asume una cartera tan importante como obras públicas, y pasado el fragor de la campaña, donde hay mucha crítica, ¿no es cierto? Y parte de esa crítica es destructiva entre campañas en términos de el valor del Estado.
10: Mira, yo nunca he hecho críticas destructivas. Lo que acabo de decir son datos objetivos.
9: No, me refería a la conversación ahora.
10: Matías
9: Raúl, le refiero, por ejemplo,
10: los juicios de valor, digamos.
9: No, en una conversación en campaña, por ejemplo, sí, donde se pone el énfasis en que los trabajadores públicos en general, para quienes no hacen bien su trabajo y quienes, en fin, se distingue. Lo que le quiero preguntar es si en lo personal, cuando uno asume una cartera como obras públicas, no se reencuentra de alguna manera o revalora el trabajo que hacen los funcionarios públicos, el trabajo que hace el Estado y el trabajo que adelantan distintos gobiernos. Usted reconoció, por ejemplo, en esta conversación algunas cosas del gobierno anterior, cuestión que no es tan habitual porque no hay duda respecto a que estas son administraciones signo muy contrario a las que salieron
10: la pregunta,
9: en las que
10: estaron. Yo no necesito reencontrarme, yo siempre he valorado el rol del funcionario público. Vea todas mis declaraciones en campaña. Yo siempre he dicho que en el Ministerio de Obras Públicas hay muy buenos funcionarios. Otros no, por supuesto, hay gente sumariada, seguimos haciendo procesos, son 10.000 funcionarios. Pero yo creo que la mayoría de los funcionarios de obras públicas quiere hacer caminos, quiere hacer obras a costo eficiente. A veces hacemos proyectos que hemos detectado, proyectos poco eficientes, y les da vergüenza. Esto fue por esta razón, y se dan las explicaciones. O sea, la mayoría del funcionario público está ahí trabajando, haciendo su pega. Y yo no puedo estar más de acuerdo que la mayoría de las cosas que hace el Ministerio de Obras Públicas, o sea, son obras de Estado. Estuvimos recién con el presidente en Aysén, revitalizando la Ruta 7, una inversión.

0: cómo están los trabajadores, cómo está la obra, el costo de la obra. Eso es lo que me importa. Corte cinta está bien, iremos cuando haya que ir. Pero lo importante en esto es la obra, echar a andar estas obras. Eso es lo que nos motiva a nosotros estar acá, o al menos a mí personalmente. Yo nunca he hablado mal de los funcionarios en términos generales. Si ustedes lo que me cuentan que está publicado en todas las redes sociales, yo revaloro el trabajo de la gente que está ahí, del obrero, del enfierrador, del albañil, del ingeniero, del inspector fiscal. Si ellos son los que permiten que esto funcione, y ellos, la verdad es que la política de un color u otro, de un gobierno u otro, uno está de pasada en el cargo. O sea, uno como ministro está mientras el presidente nos tenga confianza y estemos ahí. Los funcionarios van a seguir estando, y los trabajadores van a seguir estando, y las empresas constructoras van a seguir estando. Esa es la visión que tenemos. Y por eso nos duele cuando se hacen cosas mal y cuando perdemos el foco, que lo importante es hacer cosas útiles. Entonces, cuando vemos obra, que hacemos caleta, que la principal preocupación es que del enfoque de género, perdimos el foco. El enfoque de pesca debería ser, no de género. Entonces, estamos recuperando el valor de lo importante en esto.
1: Ministro, brilla el sol hasta ahora en Santiago, pero
0: Sí.
1: usted va a ir a supervisar trabajos preventivos ahí en el canal Santa Corina.
0: Bueno.
1: ¿Está preparada la región metropolitana para el sistema frontal que se anuncia para esta tarde, noche, madrugada?
0: Estamos trabajando para que esté cada vez más preparado. Ah, y vamos a ir a ver una obra, efectivamente, no solamente por esto que sirve para la lluvia, agua lluvia, sino que por temas técnicos también que me interesa observar en esa obra en particular.
1: Ay, que se puede haber hecho algo mal.
0: No, no, no, vamos a
1: ¿Algún
0: ver, me
1: arreglo
0: llama la
1: que no esté
0: atención. Son
1: terminado?
0: obras un poco más novedosas, entonces hay que ir a aprender de qué es lo que se está haciendo ahí.
1: Ministro Martín Arrau, ha sido muy amable por venir al video
0: No,
1: operativo
0: usted,
1: esta
0: lo más
1: mañana.
0: entretenido que hay, está cerca de la oficina, así que nos podemos ver más adelante.
1: Cuando quiera.
2: Gracias, ministro. Buen
1: Buenos
2: día.
1: Días.
3: Hasta Buen luego. Día.
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1: Cooperativa, 8:52 minutos. 8:52 minutos.
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1: Muy buenos días. Ay, qué buena onda, las 9 en punto, ¿ah? Oye, qué responsable, ¿ah? Oye, no, buenos días a todos. A todas las chiquillas, a todos los amigos que están en sintonía ya conectados, ¿eh? A través de Conexión Matinal. Y en la mañana cooperativa informando, pues, ¿eh? Convenio con nosotros aquí, ¿eh? No, en realidad muy contento con estar nuevamente con ustedes.
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1: Oye, no, buena onda.
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1: ¡Guau! ¿Eh?

eso, buen tema para partir en la mañana. ¿Cuándo calienta el sol? Aquí en la playa. Oye, no, chiquillas, buena onda. A los amigos colectiveros, a los amigos del área de la salud, de la construcción, de la pesca. Las dueñas de casa principalmente también que están ahí escuchando la radio. Chañaral, Barquito, 89.9 Cobreman FM. Oye más radio, Vallenar, sectores aledaños, también la 100.5, hay Vallenar 94.3. Y Maitencillo, Freirina, Huasco Bajo, Huasco Puerto, sectores rurales, parte de la costa, En la 100.5 Oye Más Radio. Hacemos, claro, Oye Más Cobre Más Radio. Sonando como cañón. Oye, gracias a nuestros auspiciadores. Oye, les voy a contar algo que me alegra. Oye, yo les dije que ese reserva es Lubricentro, acá en Pellerar, en el Serrano 1892 arriba, se iba a hacer de un premio para sortearlo el 29, claro, de mayo, y es un tremendo premio. Por ahí me estaban diciendo, porque lo están coordinando, Lo están coordinando mis amigos de SR Servi Lubricentro. Aquí en la playa, me encanta este tema. Yo me estoy moviendo acá en la mañana, sí, me muevo para allá, me muevo para acá, para allá. Sí, me levanto la silla porque tengo que hacer la vuelta al perrito igual. Mucho rato sentado hace mal. A ver, me dice Orlando, sí, mira, ¿sabes qué? Coméntalo, ¿ves? Como primer premio a lo mejor va a ser un kit de... No. A ver, como... Claro, puede ser un cambio de aceite como primer premio y como segundo premio. ¡Wow! A ver... Un kit de limpieza para el auto, una cera, un renovador de neumáticos, silicones y un aromatizante y una ficha lavada encima, ¿cómo está? Eso es, parece que se viene. Estoy soplando. Ellos son SR Servi Lubricentro que se ponen con un premio de sorteo para el 29 de mayo, Y lo vamos a hacer en vivo, en la tarde, con Video TV, claro, chiquillos, acá, porque la radio también tiene Video TV. Les paso el dato de quienes ingresen como auspiciadores acá a la radio, chiquillos. Claro, les cuento que ustedes no solamente las cápsulas radiales que salen de lunes a domingo, diariamente, del comercial. Si usted ingresa a la radio para ser auspiciador, va a tener el apoyo logístico de las redes sociales nuestras. Video, también un videito mensual. ¡Mire, weá! Y menciones hablar en el matinal, chiquillo. ¿Qué les parece, Una forma distinta de vender... La tiene Oye Más Cobre Más Radio. Ya vamos con Desacaos. Bikini a lunares amarillos.

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1: Ya estamos de regreso y estamos en vivo a través de las redes sociales. También ahí nos están escuchando un poquito ahí los amigos. ¿Eh? Oye, le estaba contando que, SRB Lubricentro, les quiero contar de que, se va a hacer partícipe de un premio, un sorteo para el 29 de mayo. ¿Eh? Oye, agradecer a los chiquillos ahí que están ahí, ya trabajando ahí en Serrano 1892. Y un cambio de aceite de vehículo, sino un kit de primer premio. ¿Eh? Y de segundo premio va a ser... porque lo están conversando ahí, un set de limpieza, renovador de neumático y hasta una ficha para el lavado, chiquillo. Oye, qué buena onda. Bravo, CRCB Lubricentro. Ya, ahí nos estamos saludando, chiquillo. Hola, ¿cómo están? Oye, aquí estamos en vivo entregándole el programa Conexión Matinal para que usted nos pida música al más 569-5172-0378, ¿ok? Bueno, los voy a seguir dejando con buenos temas musicales. No se olviden que hoy estamos a ¿cuánto es día? 6 de mayo. 6 de mayo y día están de santo los Heliodoro, así que les damos un abrazo grande, les saluda la radio, la buena radio esta, buen sonido también, y cubriendo parte de la región, ¿eh? Es buena, unión de medios, oye más, cobre más radio, sonando. Ya, muchachillos, así que estamos en vivo, les voy a dejar a Maná, ¿eh? Oye, mi amor, suena aquí. En Conexión Matinal, suena, suena, suena, vamos, vamos, suena, vamos, ¿eh? Ya vamos.

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2: Ya, les tengo buenos temas musicales, gracias por la sintonía. Voy a saludar a mi amigo Nelson Harder, ¿eh? Ahí, el caporal del ping-pong, es maestro de los pimponeros de y pimponeras de acá, de la provincia del Huasco, ¿ah? Cuéntame, Nelson Harder, ¿cuáles son las actividades que tienes? ¿Dónde estás practicando el ping-pong? Bueno, mándame un mensajito por ahí, ¿ah? El WhatsApp más 569-5172-0378, ¿ah? Lo anotaste, Nelson Harder. Cerca de ti. Oye, a ver. Yo estoy mirando acá el WhatsApp. Voy a saludar a mi amigo Rodrigo Varia. ¿Quién es el Rodrigo Varia? Rorro, un saludo ahí en la distancia, mi amigo, ¿eh? El mejor guitarrista de Chile, pues. El guitarrista de cinema ahí con Álvaro Escaramelli. Mi amigo, pues. Recuerda que yo traje para acá, trajimos a Álvaro. Aquí en la playa. A ver, ¿qué le puse ahí? Voy a saludar también a Marión Isabel González, Michea, a Ricardo Molina Maturana, a Jacqueline Roa. Oye, hay harta gente, a ver quién más está por ahí. Voy a seguir saludando más amigos porque corresponde que saludo a la gente que está conectada. A Ernesto Chirino, mira, mi amigo, ¿eh? Claro, a los amigos de a Alicia Varas, a Erwin Soto, Ricardo Molina Maturana, Natalie Campos. A Samuel David, buen propietario de CRC Bilubicentro junto a Roberto, ¿eh? Samuel David. A Cata Catalina, Vallenar y Atacama, Pedro Torrejón. Me dijeron que quería ser locutor. Bueno, hágase un programa para los adultos, pues, Pedrito Torrejón, no hay ningún problema. Yo le enseño, le hago clases acá. Ah, de veras que publiqué, claro, chiquillos, le vamos a mostrar de que Oye Más Radio, ¿ah? ¿Eh? Va a realizar un curso de locución. Van a tener hasta la práctica aquí, ¿eh? Mira, mejor en la radio. Vamos a enseñar a ser locutores. Vamos a crear algunos locutores o locutoras que desean contratar los servicios de aprender locución, ¿eh? Y manejo de la radio, chiquillo. Aquí, sí, con Orlando La Segovia, más de 30 años de experiencia en la radiodifusión chilena, ¿eh? Ok. Llámanos. Mira, mira, Natalia Oreiro. Vamos a escuchar a Tu Veneno. Este es un tema pedido. Voy a saludar a la amiga. A ver, Carmencita, que está en sintonía y acá de Vallenar, la salvamos. Bueno, y quien quiera pedir algún tema, hágalo al más 569-5172-0378, ¿eh? El playlist de Conexión Matinal. Natalia Oreiro. Suena ya, ¿eh?

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4: Ya se empezó a mover el playlist, ¿ah? Oye, chiquillos y chiquillas, ¿ah? Hoy día 6 de mayo ya, los Heliodoros, ¿ah? Saludos a los Heliodoros. Que la pasen súper bien y, bueno, como siempre lo digo, que sean muy saludados hoy día, muy saludados, ¿ah? Hoy a la dueña de casa, la señora Romina, Romina Cárcamo, ¿ah? De acá, de Vallenar City, sector, a ver, sector Los Alemanes, me dice, allá, sector Los Alemanes. Bueno, escuchan en muchos lados lo están escuchando, ¿eh? Y eso es bueno que tengan un buen matinal, pues, un buen matinal, que les entretenga y, bueno, más música que palabras, pero también hay que hablar, ¿ah? ¿Eh? Sí, informar, ya no vamos a ir con información, después del primer bloque, ¿ah? ¿Eh? Después de la primera hora, en los 15 minutos, vamos con información, ¿eh? Ya, listo. Oye, ya, ahí nos dicen, tócate a Electric Light Orquesta, Rock and Roll is King. Y yo dije, por supuesto. ¿Qué? Si no, si son exigentes, yo digo, las orejas, orejitas exigentes de conexión matinal. Ya, voy a volver a marcar el número. Si usted quiere vender algo, también aviso económico. Pueden hacerlo al más 569-51-720378. Ahí pueden decirme, don Orlando, vendemos una bicicleta, vendemos un avión, un barco, no sé, lo que ustedes quieran, ¿eh? Gratis, se lo regalamos gratis la mañana. Oye, qué rico tener esa empatía con el WhatsApp, chiquillos, ¿eh? Mándenme audio, WhatsApp, saludando a alguien que esté de cumpleaños, no sé lo que quieran decir. Primero los voy a escuchar, pues si no me pueden meter en problemas. Saludamos a la Junta de Vecinos de Sargento Aldea, ¿eh? Claro, a Mariela, su presidenta, a toda la directiva y a la gente que está escuchando la radio. Ya vamos con el Electric Light Orquesta. Rock and Roll is King. Suena, suena, suena, suena.

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3: Potente radio me dicen por ahí, ¿eh? Se hace lo que se puede nomás, chiquilla, ¿eh? No podemos más. Bueno, estamos tratando de hacer buena radio, buena inclusión de buenos programas como el Conexión Matinal. 80 latinos diarios, de los mejores éxitos de los 80 en español, viene después de mi programa, después del matinal, claro, después de las 12, después de la, viene Conexión Matinal, perdón, Conexión Matinal, después viene 80 latinos diarios, los mejores éxitos en español, y para luego continuar con Noticias y Deportes con Cooperativa, hasta las 3 y media, después de las 3 y media, música variada, ya se va a estar incorporando otro programa, lueguito. A las 19 horas está de regreso a casa con mi primo, también propietario Cobremar FM, claro. Con De Regreso a Casa, ¿eh? De 7 a 10 de la noche, bueno programa. Escúchelo. Ya, bueno, después programación buena. A ver, el Lupe Sandunga me dice, tócalo por favor, de DJ Simonazzi, ¿eh? Mira, lo toca él. Vamos a escucharlo tan, tan, tan, todavía me acuerdo de ese. Ya vamos. Son temitas que me están pidiendo acá. Yo digo, ya sí los voy a tomar para recordarlo, ¿eh? Ustedes se recuerden y si algún día lo bailó o lo escuchó por allá, ¿eh? Son las 9:28. De ahí nos vamos a ir a la pausa comercial. Vamos con el Lupe Sandunga.
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11: Bueno, la música que te gusta, tú la puedes pedir y yo la toco, ¿ah? ¿Eh? ¡Sí, pues! Oye, por ejemplo, me están pidiendo a Gloria Estefan, A Nothing For You, ¿ah? ¿Eh? Es un tema lento. Pero ¿por qué no podemos tocar lento en la mañana? Sí, pues lo estamos haciendo nosotros y lo hacemos, ¿y qué? No, y usted, yo sé que los voy a trasladar a algún momento que usted la pasó bien con este tema. A lo mejor bailó un lento con este tema y logró la conquista y pinchó, ¿eh? Todos esperaban los lentos para poder decir, ya, ¡ataquemos ahora! ¡Ah, claro! Eso. Oye, bueno, la música que pueden pedir usted al gusto de usted al más 569-5172-0378. Mándeme la invitación WhatsApp, chiquillos, ahí yo se lo acepto y me piden el tema ahí, ¿ah? ¿Eh? Ya, vamos con Gloria Estefan. A Nothing For You.
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3: Bueno, chiquillas y chiquillos, nosotros son las 9:44. Vamos a preparar un poquito de información, chiquillos. Vamos a irnos con Eddie Grana, Electric Avenue. Una versión que tenemos buena, sí, la original, vamos a de 12 pulgadas, pero la vamos a cortar un poquito antes, dura 6 minutos más o menos. ¿Cuánto dura esta? 6 minutos, la vamos a cortar un poquito antes, pero me dicen que toque esta versión. 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Al Pato Monarde, saludamos al Patricio Monarde, está en sintonía. Pide un tema, Pato, nomás, un tema. Ahí mándame otra vez de WhatsApp un tema que quieras escuchar que te vuelva loco, chiquillo. Ahí, hay buena música aquí, Oye, Los Sabores de Mari también a partir de las 5:30 de la tarde hasta las 11:30 de la noche, 23:30 horas, atienden ahí Manuel Bunes 248, población.

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Oye, saludo al Roberto de SR Service. ¿Eh? Listo, Roberto. Buena, buena, buena. El Pato Morales, al Iván Pérez, ¿eh? Ya. Hay varios que se están acoplando en la radio. No me dice, ya estamos acoplados, compadre. ¿Ya? Oye, bueno. Ya, oye, vamos a escuchar un tema que nos está pidiendo de Eddie Grant, Electric Avenue, ¿eh? Ya vamos. Buena música, buena radio.

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1: Vamos con informaciones. Vamos con Freirina Informa, chiquillos. Ante el aumento de hechos de violencia registrados en establecimientos educacionales de la provincia del Huasco y la creciente preocupación expresada por padres y apoderados, el municipio de Freirina, a través de su equipo de seguridad ciudadana, ha reforzado su presencia preventiva en recintos escolares de la comuna. Por instrucción del alcalde Fernando Rull Pérez y con el respaldo del Consejo Municipal, se estableció una coordinación directa con los directores de la Escuela Emilia Chávez y del Liceo Bicentenario Ramón Freire, con el objetivo de brindar apoyo en horarios claves de ingreso y salida de estudiantes. Esta medida busca fortalecer la seguridad en el entorno escolar mediante labores preventivas desarrolladas en conjunto entre el equipo de seguridad municipal y los respectivos establecimientos educacionales, contribuyendo así a entregar mayor tranquilidad a las comunidades escolares y resguardar el bienestar de niños, niñas y jóvenes freirinas. Vamos con informaciones de Vallenar. Bajan víctimas, pero suben lesiones graves y robos violentos en Atacama. Esta es una noticia regional, ¿eh? Según informes, cifras de la PDI difundidas por datos.gov respaldan el análisis. Las cifras más recientes de victimización de Atacama solo permiten observar una fotografía del presente, sino también entender cómo ha evolucionado la seguridad en el territorio. Durante 2025, 3.527 personas fueron víctimas de delitos, lo que representan una disminución respecto al 2024, cuando se registraron 3.858 casos. Según constató Diario Atacama, los datos forman parte de las estadísticas policiales de la PDI entregadas por datos.gov. A nivel país, el descenso también es leve, de 182.589 víctimas en el 2024 a 180.247 en el 2025, lo que confirma que la baja regional no es un fenómeno aislado. Sin embargo, el análisis más detallado muestra que no todos los delitos evolucionan de la misma manera y que varios casos persisten o incluso aumentan los hechos de mayor connotación social. Autoridades conocen inquietudes de vecinos de Cachiyuyo. Una visita para conocer los requerimientos que presenta la comunidad de Cachiyuyo y al mismo tiempo exponer las principales iniciativas que está impulsando el gobierno del presidente José Antonio Kast, realizó el delegado presidencial provincial del Huasco, Juan Donoso Gallardo. En la oportunidad, y junto al jefe provincial de Vialidad, MOP Atacama, José Luis Bahamondes, realizaron un recorrido por el lugar, reuniéndose además con la dirigente de la comunidad de Aguita del sector, Luisa Villalobos. La iniciativa forma parte de un proceso de diálogo y acercamiento con dirigentes sociales, tanto del sector urbano como rural, que está llevando a cabo el delegado presidencial, manifestando que estas son acciones que nos ha encomendado el presidente de la República.

Vamos, información de Chañaral. Se continúa con el retiro de residuos voluminosos en Barquito. La Dirección de Aseo y Ornato y Medio Ambiente sigue realizando operativos de limpieza en el sector, contribuyendo a mantener espacios más limpios y seguros para nuestras vecinas y vecinos. Se hace un llamado a cuidar nuestros espacios y colaborar con la limpieza de la comuna.

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2: Oye más Cobre Mar Radio, esta es una unión de dos medios, ¿ah? ¿Eh? Oye más Radio de la provincia del Huasco y Cobre Mar FM de la provincia de Chañaral. Unión de medios. Oye más Cobre Mar Radio sonando como cañón, ¿eh? Vamos a escuchar a Iván Baila, una versión extendida también. Y suena ahora para ustedes, pues. Se los regalo yo ahí, ¿eh? Orlando Álamo Segovia. Relacionado público.

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2: Saludos muy fraternos a la chañaralina y chañaralinos que están escuchando Cobremar FM. Hoy ahí estaba viendo las cositas que publica Don Omar Morroy. Saludo cariñoso para él. Ahí estaba viendo en los videitos del ferrocarril de Bocherillo destruido por el aluvión del 2015, chiquillos. Hay un buen video, ¿ah? ¿Eh? Oye, sí, po. ¿Qué más estaba viendo? A ver, parece que esta cueva se ubica en la costa de Chañaral y seguramente en el mañana, con los debidos resguardos, se convertirá en un atractivo turístico. Me acuerdo de la cueva de los murciélagos, ¿te acuerdas cuando cabros chicos íbamos para allá? Íbamos a carretear para allá. La cueva de los murciélagos, ¿eh? ¿Será esa o no? ¿Ah? ¿En Chañaral? ¡Wow! ¿Eh? ¡Qué buenos recuerdos! ¿Eh? Ahí estoy viendo también, a ver, una calle de Barquito en Chañaral. ¿Eh? Oye, lindas casas en Barquito, ¿eh? Ahí está recordando la historia de vivencias entre unos amigos con él, ¿eh? Claro, ¿eh? Qué lindo lo que cuenta ahí Omar Monroy, sí, un abrazo para él. Vivencias de infancia, ¿no? Bien, po, ¿eh? Hay fotografía espectacular, ¿eh? De Chañaral. Chañaral fue, ¿eh? Y será recordado siempre, ¿eh? Fue potente. Me acuerdo cuando vivía yo allá, ahí estaba la minera Santa Fe, chiquillo, CMP, pues. Moviendo todo el cuento allá, ¿eh? Con las correas transportadoras, las embarcaciones del liberal. ¡Wow! Tantos buques, gente, ¿eh? Turistas que llegaban a Chañaral, me acuerdo, ¿ah? Vamos, Chañaral, un abrazo grande, un lindo Chañaral, ¿eh? Hay hermosas playas, chiquillos, vayan a conocerlas. Bueno, se está pasando rápido el año, ya estamos en mayo, ¿ah? Enero, febrero, marzo, abril. Wow, 5 meses han pasado, chiquillos. De 12. Ah. Ya vamos. Mira, The Hughes Corporation, Rock the Boat del año 74, nos pide. Ahí vamos a saludar al Lucho que está en sintonía. Él es de Chañaral, ¿ah? Lucho González. González de la familia González, ¿ah? Mira, me acordé del pelado González, ¿ah? Que en paz descanse, ¿ah? Ah, al Terry John, saludo, ¿eh? Terry John González. Él sabe por qué le digo Terry John, ¿eh? Jugamos básquet ahí en Serena igual. Ya. The Hughes Corporation, Rock the Boat 1974, suena ahora, ¿eh? Lucho, ahí va, compadre, ¿eh? Y va todo. Lo llevamos al pasado, chiquillo, ¿eh? 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
3: Sí, por supuesto, estamos las 24 horas emitiendo difusión y buenos temas musicales. Una programación muy buena, ¿eh? Son las 10 de la mañana con 9 minutos. Tenemos petición musical en el playlist de la mañana de Conexión Matinal. WhatsApp a 569-51720378. 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Ya, oye, vamos a seguir entregando más música a las 10:10. Correcto. Anita, saludamos a Anita González, chiquillos, ahí está acá en Vallenar. 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Ya, listo, compadre, ¿ya? Ustedes. Ya, Hathaway, vamos con Hathaway, What's Love. Conexión Matinal, suena para ustedes, chiquillos.

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1: Bueno, Chañaral está informando, ¿eh? Pago online de derechos de aseo domiciliarios 2026. Se informa a la comunidad que el plazo excepcional para el pago de la primera cuota de derechos de aseo domiciliarios vence el 31 de mayo de 2026. Las tres cuotas restantes deberán ser pagadas en las fechas establecidas de manera regular. Para realizar el pago en línea, solo debe ingresar el rol de la propiedad, el cual se encuentra indicado en la boleta de pagos de años anteriores. Paga en www.munichanaral.cl. Vallenar informa, inician obras para reforzar la seguridad del aeródromo de Vallenar, Ministerio de Obras Públicas, a través de la Dirección de Aeropuertos. ¿Eh? Bueno, el Ministerio de Obras Públicas, a través de la Dirección de Aeropuertos, dio inicio a las obras de conservación rutinarias del aeropuerto de movimiento del aeródromo de Vallenar, iniciativa orientada a fortalecer la seguridad, operatividad y continuidad de las operaciones aéreas en este recinto estratégico para la provincia del Huasco. El proyecto considera una inversión superior a los 1.314 millones de pesos y un plazo de ejecución de 180 días. Contempla intervenciones en el cerro y camino perimetral, el camino perimetral y la incorporación de ayudas visuales con el objetivo de resguardar la infraestructura y mejorar las condiciones de vigilancia e inspección del aeródromo. Estas obras responden a la necesidad de reforzar la seguridad del recinto luego de diversos eventos que han evidenciado vulnerabilidades en su operación, tales como accesos no autorizados, deterioro de infraestructura, afectación a sistemas clave para su funcionamiento.

0: Bueno, información de Freirina. CG informa de un corte programado para los sectores de Carrizalillo y Caleta Chayana del Aceituno entre las 9 de la mañana hasta las 15 horas de hoy, miércoles 6 de mayo, por trabajo de Transedec en la subestación de Caguasi. Freirina informa. Charla sobre tenencia responsable y bienestar animal. Invitamos a la comunidad a participar en esta importante instancia de aprendizaje y concientización sobre el cuidado de nuestras mascotas. El lugar se va a realizar en el domo de Caleta Chayana del Aceituno el día jueves 7 de mayo a las 15 horas. Durante la jornada se abordará temas claves como la tenencia responsable y bienestar animal, promoviendo el respeto y cuidado hacia nuestros compañeros de vida.
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0: Bueno, como sigo con la música, Hitex, ¿eh? Con Jackie K, se llama el grupo, Spin That Wheel se llama el tema. Ay, ¿cuál será este tema, señores? No lo alcancé a escuchar, pero dicen que es bueno. Es bueno, tócalo, por favor. Ya vamos con la buena música, las 10 con 21 minutos. Conexión Matinal, 9 de la mañana. Buena música, buena radio.
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2: Las 10 de la mañana con 27 minutos hay una petición musical y mira, vamos a recordar, después de los comerciales vamos a ir a tocar un tema de la carta número 3 de los hermanos Bustos, ¿eh? Bueno, hay un personaje ahí de ellos, claro, Ismael Bustos, que falleció la semana pasada. Claro, vamos a tocar un temita que, bueno, nos recordaron un poquito de él y dijimos, sí, por supuesto, después de la pausa comercial vamos a tocar la carta número 3. ¡Ay, ay, ay! Ya, pero vamos a ir a comercial y regresamos, ¿eh? Vamos con los comerciales de la provincia de Chañaral. ¡No se me muevan! ¿Eh?

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10: Ya, mis amigas, mi amiga y mis amigos, conocido o no conocido, bueno, yo como les dije, vamos a poner un temita, la carta número 3 de los hermanos Bustos, ¿ya? En honor a Ismael Bustos, integrante del dúo que popularizó el género ranchero en Chile a mediados de los años 69. Ismael Bustos falleció la semana pasada, dejando un vacío musical muy grandote. Con el final del grupo musical Los Hermanos Bustos, recordar que Los Hermanos Bustos se presentaron en la localidad de Chañar Blanco, en Vallenar, el año 2024, octubre de 2024, en el marco de la denominada fiesta costumbrista del Valle del Huasco. Saludo al cielo y un recuerdo para siempre a don Ismael Bustos. Oye, ahí, detalle histórico, me lo cuenta el Toto Moria, por ahí que está en sintonía. Oye, los hermanos Bustos, vamos a escucharlo en la carta número 3, listo. Vamos, diferente estilo musical y aquí también, pero pedido. Y recordamos a Ismael Bustos, ¿ah? ¿Eh?

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2: Estamos de vuelta. Las 10 de la mañana con 40 minutos. Pasa rápido el tiempo en Conexión Matinal, ¿ah? ¿Eh? ¡Vaya buena música! Ahí nos dicen, queremos escuchar Los Ladrones Sueltos, la rubia de la Diona. La tremenda rubia, compadre. 90, 60, 90. Yo pienso positivo. 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Ya está instalado ya. A ver. ¿Qué nos dicen por acá mis amigos, mis amigas? Nos dicen, a ver, Paulina Rullo y yo sigo aquí. Ya lo voy a buscar al tiro. Y voy a dejar estos dos temitas. Martita Braniff, voy a saludar a Batuel, al Álvaro Rivera, mi amigo Álvaro Rivera. Al Luis Ruiz, Iván Pérez, Ricky Briseño, el Ricky, el Pinocho, la Jacqueline, la Normita, Marcelo Huasco, ya. Al Américo, mi amigo Américo me dice que se está yendo para Salvador porque él hace una tremenda pega de electromecánico, ¿ah? Es uno de los cototos electromecánicos que andan por toda la región de Atacama a domicilio, ¿ah? Con bastante experiencia, ¿saben? Electromecánico, palas mecánicas, retroexcavadoras, camiones, platillos voladores también, ¿ah? 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Con mi amigo Américo. Vamos con Los Ladrones Sueltos. Ya les voy a contar de lo que nos manda ese CRCerv y Lubricentro, los premios para el sorteo del 29 de mayo. 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
1: Estamos de vuelta nuevamente. Son las 10 de la mañana con 48. Y que hay gente que está escuchando la radio. Mierda, ¿eh? Vamos, de a poquito avanzando. Oye, bueno, recién estaba hablando con los gerentes generales Roberto y el David, o Samuel David, o David Samuel, por ahí va la cosa, de SRCR y Lubricentro, que están atendiendo ahí en Cerrado 1892, diagonal al B8, diagonal digo yo, y interior Servicentro, en Vallenar. Y yo le había dicho cuál era el premio, yo estaba hablando anticipadamente, bueno, me los comprometí a los chiquillos, y me dice, ahí los chiquillos me dicen... ya Orlando. Lo siguiente vamos a sortear en lo siguiente. Un cambio de aceite con lubricantes móvil. 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Este es como el primer premio. ¡Oh, miércoles! Bueno, bueno. Y el segundo premio de SRCR y Lubricentro va a ser, a ver. 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Oye, qué bueno el premio. Los premios, ¿ah? Ya, vamos a poner un afiche en las redes sociales de SRCR y Lubricentro y en mis redes sociales también de la radio. Claro, mi Facebook e Instagram, donde ustedes van a poder concursar, chiquillos, provincia del Huasco, ¿eh? Oye, pueden participar los de la provincia de Chiñana. Voy a preguntarle ahí a SRCD. No, me dice acá nomás la provincia del Huasco. Ya, oye, ahí, bueno, saludo a MC Motors de Chañaral, que se integre nuevamente como oficiador de la radio, pues. Ahí tiene algo parecido ahí mi amigo, ¿no? Ya, bueno, oye, ya, ahí está la premiación para el 29, ¿eh? Vamos a hacer una ficha donde vamos a colocar cuatro cosas que tienen que hacer, cuatro cosas. Claro, de ahí le vamos a contar, ¿eh? Cuando tenga la ficha hecho, ahí, si no alcanzo el día, mañana la vamos a empezar a viralizar. Usted tiene que postear ahí, y toda la gente que postee ahí tiene que cumplir cuatro requisitos, tiene que hacerlo, ¿eh? Ya, le vamos a estar contando, ya, vamos, mira, vamos a ir a escuchar algo, un tema que no es habitual tocarlo en la radio. Pero voy a saludar a mi amiga Olguita Alcota, claro, claro, ¡éjale! Y dice que se quiere ir en la volada, digo yo, de Deep Paper, ¿eh? Deep Paper, mira, oye, ¿lo han escuchado, no? Sí, pues. Smoke on the Water.

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1: Bien, seguimos haciéndolos disfrutar de buena programación, chiquillos, chiquillas. Acerval también se puso con un premio, ¿ah? También se puso con un premio. Una fumigación para, bueno, la entrada y exterior. Interior y exterior de su hogar, ¿ah? Vamos, participen. Ya vamos a estar, mira, en estos días vamos a estar dando. También se va a rifar, se va a sortear el 29 de mayo con Acerval, ¿ah? 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Ellos atienden para hogar y empresa. ¿Ah? 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Perfecto. Ellos también ya dejaron el premio de para que se sortee el 29 de mayo. Una fumigación interior y exterior de su hogar. ¿Ah? Eso no deja de ser un buen premio. ¿Ah? También vamos a utilizar ahí las redes sociales de ellos. Estamos en coordinación, Tranquilena, ya. 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
1: 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Bah, buenos premios, buenos eventos. Paz la calle, vaya, páselo bien ahí, ¿ah? 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Me habían pedido a Paulina Rubio y yo sigo aquí y yo la voy a tocar ahora, ¿sí? La voy a saludar. Adivinen a quién. A Rosita.
2: Mi locura.
1: Ella es de Chañaral, Chañaral, Chañaral, ¿eh? Chañaralina, ¿ah? ¿Eh? ¿Ok? Y a Rosita, vamos con Paulina Rubio. Yo sigo aquí para todas las dueñas de casa. Y los dueños, ¿ah? ¿Eh? Que no hay mucho, ¿ah? ¿Eh? Claro. Ya, somos Oye Más, Core Más Radio, sonando como cañón, ¿ah? ¿Eh? En Conexión Matinal.
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1: Ya estamos de regreso nuevamente, son exactamente las 11:05. ¿Ah? Oye, voy a pasar el datito del evento que se viene en el autódromo El Árbol de Marañón, claro. Claro, chiquillo, ¿ah? Eso. Mira, escuchen, ¿ah? ¿Ah? Claro. Va a haber una actividad deportiva que genera el Team Los Clandestinos, chiquillo. ¿Ah? Oye, buenas carreras este domingo 17 de mayo en el Árbol del Marañón, chiquillo. Árbol de Marañón. Claro. 17 de mayo, chiquillos, ¿eh? 17 de mayo, en el complejo Árbol de Marañón, Los Clandestinos, Team Clandestino, la segunda fecha del Autódromo del Marañón, domingo 17, valor da 3.000 pesos, ¿eh? A las 2 de la tarde parte, ¿eh? Serie Novato, Fuerza Libre, Estándar y Multimarca 1.600, ¡ah, buena! Oye, qué buenas carreras esas, ¿eh? El 17 de mayo, a partir de las 2 de la tarde, en el Autódromo El Árbol de Marañón, ¿eh? Complejo deportivo. Se le hace un llamado a los full track, ¿eh?
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1: 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Estáis mirando el WhatsApp, ¿eh? Ahí nos dicen... Leonardo y Leandro, el tema Te Juro, ¿eh? Pongámonos un poquito romántico, ¿ya vamos? Buena música, buena radio aquí, ¿eh? Oye Más Cobre Más Radio sonando. Las chiquillas se pusieron románticas ahora, ya vamos.
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La terraza de conexión matinal, ¿eh? ¡Hola! Oye, amiga, lo único que queremos nosotros es que usted la pase bien. Nada, que disfrute con una buena radio. Estamos esperando que llegue un tema que le encargué para mi amigo chino, claro, ¿eh? Para poder hacer algo radio y televisión directamente acá en los estudios. Ya se viene. No somos muy agraciados, pero, puta, ahí vamos a hacer algo interesante. ¿Ya, mi amigo? ¿Ya? Oye, tengo pedido Ven Conmigo de Cristina Aguilera y Linda Corazón Perdido. Y buenos temas, chiquillos. Ustedes saben de música, ¿eh? Te necesito. Oye, hablando, voy a saludar a Manuel Campuzano. Yo sé que es fiel auditor de la radio. Me dice, Orlando, tienes un muy buen sonido. Creo que el primer sonido mejor de calidad. Bueno, ojalá sea así, ¿eh? Bueno, saludar a Daisy Luz también. Al Rodrigo Coco Pérez, desde la ciudad de Antofagasta, nos está escuchando a través de la internet, sistema online. Rodrigo Coco Pérez, un abrazo grande para usted. Bueno, mándelos mariscos nomás, mándelos nomás. Estoy deseándolo, mi amigo, ¿eh? Rodrigo Coco Pérez, un abrazo ahí, organiza los cabros de allá, ¿eh? Para jugar la vuelta. Se quedaron con el triunfo, pero tenemos que derecho a la vuelta. No los dejan salir, a los chicos los castigaron, ¿eh? Vengo a portarse mal algunos mandoneados, chiquillos. Oye, ya, hágalo nomás. Oye, hablando de deporte, este sábado, espero que no suceda nada raro en el sentido del viaje de los chiquillos, que lleguen acá los Tatitas de La Serena, son campeones nacionales ellos, tengo entendido. Y vienen a jugar contra Básquet Barayón, donde soy partícipe de ese grupo de basquetbolistas, ¿eh? 50 para arriba, ¿eh? Claro, ¿eh? Y el 9 de mayo, bueno, ahí facilitaron el polideportivo de Vallenar, la municipalidad de Vallenar, ahí Leo Cruz con Natalicio Barraza, Leo Cruz también. Y el 9 de mayo a las 11:30 de la mañana parte el tema, y vamos a partir a las 12 jugando contra los Tatitas de La Serena, chiquillos. Vienen buenos jugadores, ¿eh? Vayan a sapear para allá, ¿eh? Por lo menos los deportistas que les gusta el básquet, ¿ya? Oye, ahí van a poder ver al Pinocho Olivares, al Jaime Samarca, al Pato Cruz, al Luis Oyarzún, que es una leyenda del básquet ahí del Estadio Marañón. Al Cachito Ardile, al Claudio Araya, al Juan Enrique Páez, al Rosendo, al Conejo. Puras leyendas. Oye, ¿quién se me escapa? El Germán. Está lesionado el Germán, ¿eh? Bueno, vemos dos. Y yo también incluido, el humilde zorrito. Pues, ahí va a estar también jugando, ¿ya? Oye, ojalá juguemos bien ese día. Yo creo que sí. Vamos a ir a escuchar a Cristina Aguilera, ¿eh? Ven conmigo. Suena, ¿eh? Listo, chiquillos, vamos. Buena música, buena radio.

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2: Ya se viene a Linda, Corazón Perdido, la 11:19. Vamos a ir en contacto con Marcelita Morales. Ella es profesora de química, claro, a la vez gestora cultural y artista plástica. Gracias, Marcelita, por tus contenidos culturales, ¿ah?
3: Marcela Morales, artista plástica. Te cuento, ayer fui al 60 aniversario de la Biblioteca Municipal Horacio Canales Guzmán. Esta biblioteca se generó a raíz de un grupo de profesores que recolectaron sus libros e hicieron lo que actualmente es esta biblioteca. Y está a nombre de Horacio Canales Guzmán, que era otro profesor de los inauguradores de esta biblioteca. Todo fue muy bonito, muy grato. Y hoy te tengo la noticia de que hay una charla de Luis Valenzuela Castillo, Nuevos Visitantes Interestelares, a las 18:30 horas en la ex escuela número 1, para los que quieran ir a escuchar algo nuevo y culturizarse en otra etapa de la cultura en Vallenar. Eso, que estés bien. Chau, chau.
2: Como el cielo, las estrellas y el invierno. Gracias, Marcela Morales, profesora de química, gestora cultural y artista plástica. Los aportes que nos hacen, ¿ah? Para allá por Chañaral, le invitamos. Para.
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2: Oye, vamos con Linda, Corazón Perdido. Para la dueña de casa que está ahí, escuchando Cobre Más FM 89.9, ¿eh? Y la Oye Más Radio 100.5 para el litoral costero, la provincia del Huasco, y la 94.3 en Vallenar, ¿eh? 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
2: Bueno, seguimos entregando lo que usted pide, en el playlist, ¿ah? Vamos a ver si alcanzamos y nos quedan 20 minutos todavía. Nos piden Aterrizaje Forzoso, Solo Un Sueño, Mambrú, A Veces, A Feia, Azúcar Amargo. Hoy hemos tocado hartos latinos, ¿ah?
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2: Eso, ¿ah? Buena. Vamos, bien, estamos bien, ¿ah? Se parte nuestra, ¿verdad? De nuestra radio. Saludos a Galita. Galita Chañaralina, mi amiga ahí, ¿ah? A la Gilla. Impulsa Chañaral, se llama la agrupación de emprendedores Impulsa Chañaral, buen nombre, ¿eh? Les mando un saludo cariñoso a todos, ¿eh? Si quieren ser parte de la radio, nuestros amigos ahí que tienen sus negocitos más chiquititos, hagamos un rotativo, pues, ¿eh? Les hago una atención especial, ¿ya? Llámenme a mí. Ahí, como esta radio se escucha en otros lados, podemos generar la estrategia de ayudar el turismo. Va a traer gente a Chañaral. O viceversa, ¿eh? Que vengan a Freirina, a Huasco, a Vallenar. Bueno, qué lindo el turismo regional, ¿eh? Ya, vamos a seguir con la música. Aterrizaje Forzoso, Solo Un Sueño. Vamos a saludar a Camilo, que acá es de Vallenar, que nos pide esta música y está escuchando muy atentamente la radio.

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1: Las 11:50. Usted está escuchando Conexión Matinal. Buen programa. ¿La pasa bien o no? ¿Se acompaña? Es un signo de interrogación que tengo yo. ¿Se acompaña, chiquillas, chiquillos? Bueno, yo veo a través del WhatsApp que me piden bastante música, que sí están en buena onda. Mambrú a veces ya viene, ¿eh? Faye también viene. 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Y si contrata con las cápsulas, va a tener un respaldo tremendo en nuestras redes sociales. ¿Ah? Un video TV también en su local comercial, una vez al mes. Vamos, vamos. Y las menciones habladas a la mañana, como la que estoy hablando ahora yo ahí, ¿ah? Contactos con nosotros en directo, alguna oferta que tenga, bueno, ahí va a estar. Ya vamos a escuchar a Mambrú a veces.

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2: Bueno, las 11:53, 7 minutos, estamos con Liz Taylor para entregarle a Face Azúcar Amargo y parece que con este vamos a terminar, ¿o no? Yo creo que sí. 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Buenos precios, chiquillos, ¿eh?
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2: Ya, oye. Ya, vamos con Face Azúcar Amargo. Azúcar Amargo. A la Natalia y a Nati. Buena Nati. Ah, buena Nati.

nos vamos, ¿eh? Gracias por la gran sintonía, ¿eh? Se le agradece muchísimo y pásenla bien con nosotros nomás. ¿Qué es la idea? Los voy a dejar con Vilma Palma Vampiro, la pachanga que me pidieron, y me voy. Chao, chao, chao. De ahí vienen los 80 latinos diarios, los mejores latinos de los 80 que la van a hacer volver atrás. Chao, nos vemos mañana. Un abrazo.

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4: La comuna de San Miguel. Ahí se acerca un solitario pistolero que se acerca a la ventanilla del piloto, se movilizaba en una motocicleta y es quien efectúa un único disparo que da en el cuello de la víctima, que finalmente termina provocándole la muerte. Una mujer que lo acompañaba huyó del lugar al igual que el victimario en esta motocicleta. El fiscal Carlos Gómez del equipo contra crimen organizado y homicidios del Ministerio Público entregó más detalles.
5: Son interceptados por una motocicleta en donde a corta distancia le disparan, tiene un solo impacto balístico en la zona del cuello sin salida de proyectil. Esto ocurrió aproximadamente a las 21:30 horas. Se encuentra trabajando el OS-9 Carabinero junto al laboratorio criminalística de la misma policía a objeto de establecer la dinámica en que ocurrieron estos hechos, las causas y eventualmente, cierto, una motivación que haya provocado el deceso de esta persona.
4: Y una posible causa es la de un eventual ajuste de cuentas, ya que en el lugar, según los antecedentes preliminares, se podría ya descartar que existió una intención de robo. Por lo tanto, la del ajuste de cuentas, la hipótesis que cobra mayor fuerza. Como les decíamos, estamos atentos a esta audiencia de formalización de Felipe Retamales. Es un ciudadano chileno de 34 años que fue detenido ayer por la PDI por su presunta participación en el plagio de este adulto mayor que estuvo cautivo por más de 180 horas. Esta audiencia fue declarada reservada, al igual que la formalización de los otros cuatro imputados ya. Lo que se sabe hasta ahora, como decíamos, que este último detenido habría cumplido funciones de vigilancia de la víctima y sería también quien suministraba estas dosis de insulina que la víctima requería.
6: Sí, está la sospecha, fundada aparentemente en datos de la investigación, de que esto se habría ordenado incluso desde fuera de Chile, desde Colombia. En algún momento el propio director Serna de la PDI dio cuenta de colaboración con la policía colombiana, aunque entiendo que parte de los detenidos son venezolanos, deben haber eventualmente pasado por ahí. Felipe, gracias.
4: Buenas tardes.
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7: A veces esto se siente como la historia del lobo. ¿Viene el lobo? No viene el lobo. ¿Comienza la lluvia aquí en la zona central, en la capital en particular, o no en todas partes aún? Gloria Gutiérrez, ¿cómo estás? Buenas tardes.
8: ¿Qué tal, Verónica, Rodrigo? Buenas tardes. Y en distintos sectores, entre las regiones de Valparaíso y en la Arauca y entre la Araucanía, se sienten ya las primeras gotas de lluvia de este sistema frontal que avanza desde el sur del país y que tendrá su mayor intensidad durante la tarde y noche de este miércoles, para ya declinar durante la mañana del jueves, donde para el resto del día se esperan cielos nublados variando a parciales. Aquí en Santiago son algunas las estaciones en donde ya se registran estas primeras gotas de lluvia. Estamos hablando de la estación Quinta Normal, Pudahuel, Lampa y Maipú. Adelantó lo que se viene para la zona centro del país el meteorólogo Elio Bruford de la Dirección Meteorológica de Chile.
9: Hace pocos minutos comenzó a precipitar en la región metropolitana, con gotas pequeñas que durante horas de la tarde se van a ir incrementando y va a alcanzar su pico entre la tarde y la noche de hoy miércoles. Estamos esperando entre 10 y 25 milímetros de agua acumulada al total del evento, concentrado durante horas de la tarde, en especial en los sectores precordilleranos y el sector oriente de la capital. En los valles de la zona central, el viento debería estar en torno a 25-40 kilómetros por hora, algunas rachas de hasta 50 kilómetros por hora, concentrado solo durante horas de la tarde de hoy.
8: Sí, un sistema frontal dentro de lo normal para la época, señalaba Elio Bruford, no intensificado especialmente por el fenómeno de El Niño o El Niño Godzilla, que se espera se asiente más entrado el invierno. Por estas lluvias en la región metropolitana ya se han desplegado las autoridades, también las empresas eléctricas y de agua potable en trabajos preventivos, donde también se hace el llamado a la ciudadanía a prepararse para la llegada del invierno. Escuchamos al respecto al delegado presidencial de la región metropolitana, Germán Codina.
10: Nuestro trabajo ha sido fundamentalmente en 14 puntos donde existen depresiones del terreno y además también 8 pasos bajo nivel, particularmente los que se ubican en la zona de San Bernardo, que es donde hay una concentración mayor. Es difícil que se vaya a producir una situación, al menos con este sistema frontal, que pueda afectar el suministro de agua potable. Pudiera así el viento afectar líneas eléctricas. Aprovecho también de solicitar a la comunidad y también a las autoridades locales que, en caso de necesidad o de que identifiquen alguno de estos árboles que pueden cortar el tendido eléctrico, lo hagan saber en los call centers, en los centros de llamados que tiene cada una de las empresas.
8: Sistema frontal que llega, además de con vientos, también con la probabilidad de tormentas eléctricas desde Valparaíso hasta la Araucanía, sobre todo en sectores cordilleranos y precordilleranos, a lo que se suma el cierre del paso fronterizo Los Libertadores de manera preventiva para todo tipo de vehículos durante este miércoles 6 de mayo.
7: Gloria Gutiérrez con la previsión de las lluvias para las próximas horas a nivel de la capital, aunque ya hay sectores donde agüita está cayendo. Gracias, buenas tardes.
8: Buenas tardes.
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6: Llueve fuerte en el litoral de Los Poetas, me dicen, con mucho viento. Mientras tanto, en el Congreso, ahí en la región de Valparaíso, sigue las diligencias por la causa, la investigación, ¿no?, contra la senadora Camila Flores, en su época de diputada, por un eventual fraude al fisco. Ya vamos a estar en el Parlamento con Jorge Espinosa Cuellar para hablar de ese y otros temas. Por ahora nos quedamos en el Centro de Justicia. El caso del exdiputado Lavín León, Fernanda Ávila, buenas tardes.
11: ¿Qué tal? Buenas tardes. Sí, tercera jornada de formalización de Joaquín Lavín León y su asesor Arnaldo Domínguez. Esta jornada comenzó con la exposición del Consejo de Defensa del Estado como querellante, donde se estableció que el exdiputado hacía uso indebido de recursos públicos mediante facturas ideológicamente falsas de las empresas Modo 74 y la imprenta MMG, que se utilizaban para financiar la plataforma Social Task. Básicamente se hacían facturas por servicios para el diputado que nunca existieron y de ahí se generaba un fondo para poder mantener esta plataforma con fines electorales. Plataforma que además utilizó indebidamente datos del CERVEL para sus bases de datos, generando una base a nivel nacional y no solo del distrito. El financiamiento de Social Task habría generado un prejuicio mayor a 177 millones de pesos. Vamos a escuchar parte de los argumentos del abogado del Consejo de Defensa del Estado, Rodrigo Álvarez, que se sumó a la petición de prisión preventiva de la Fiscalía y que asegura que todavía hay 17 diligencias pendientes como declaraciones y análisis patrimonial. Escuchemos.
12: Para el Consejo de Defensa del Estado, los hechos que se están investigando y que se están sometiendo a este procedimiento son de extrema gravedad, provoca perjuicio, altera el funcionamiento de las instituciones, afecta a la democracia, ensucia el prestigio de las instituciones públicas como el Congreso Nacional, genera mucho daño, es una conducta criminógena muy negativa y estamos manifestando aquello ante el tribunal para solicitar que se adopten las medidas cautelares que corresponden, en nuestra opinión, que no es otra que la prisión preventiva.
11: En cuanto a la exposición de la municipalidad de Maipú, se buscó establecer cómo operaba Lavín León, amedrentando a funcionarios para que se realizaran contratos y despidos en distintas unidades administrativas mediante el delito de tráfico de influencias. Esto a través de listas que se entregaban por parte del exdiputado. Ellos también se sumaron como querellantes y también el Servicio de Impuestos Internos a esta solicitud de prisión preventiva.
6: Ya, se nos cayó la comunicación, ahí tuvimos algún inconveniente. Estábamos con Fernanda Ávila desde el Centro de Justicia con esta causa por eventuales delitos de corrupción que se le sigue al exdiputado Lavín León en el marco de una indagatoria por un eventual uso irregular de asignaciones parlamentarias que incluso, según los últimos antecedentes que se han ventilado allí, podría salpicar a su papá, a su padre, el exalcalde de Las Condes de Santiago y ex ministro de Estado también y candidato presidencial en su momento, Joaquín Lavín Infante. De alguna manera la vinculación de Lavín León también se ha dicho tiene que ver con la causa de su esposa, la exalcaldesa de Maipú, cuestiones que se han ido aclarando estos días de audiencia, Fernanda.
11: Sí, como tú mencionabas, fue mencionado Joaquín Lavín Infante en la exposición del Consejo de Defensa del Estado, pero ya había sido mencionado durante los días anteriores. Después de las 11 de la mañana comenzó la exposición de la defensa, quienes utilizaron un audio, como varios audios, como pruebas que establecen que el entonces diputado desconocía, por ejemplo, los tratos con la imprenta. Mencionan que incluso se estaba o que se podría haber estado cobrando el doble. Lo que mencionó el abogado Cristian Bonacic es que el entonces diputado no puede responder por la emisión de boletas porque no participaba en la rendición de cuentas al Congreso. Sostuvo además que las bases de datos fueron autogeneradas, las bases de datos de Social Task, y no compradas porque tenían que saber quiénes eran las personas a quienes se dirigían estas campañas políticas. Esto mencionó que se hizo a través de trabajo por los funcionarios distritales entre los años 2014 y 2018. Hace algunos momentos se retiraron los abogados de la defensa porque comenzó un receso. Vamos a escuchar lo que mencionó el abogado Cristóbal Bonacic, quien menciona que no hay justificación suficiente para que se pida la prisión preventiva.
13: El pedido asociado a la ley lo define con la posibilidad de reiterar conductas de la misma especie. Entonces usted se puede responder a sí misma, efectivamente, si el señor Lavín ya no es diputado, por lo tanto, malamente, ¿qué delitos podría cometer ahora respecto a que se le imputan? La verdad es que ninguno. Ese es el sentido que la ley es peligro para la sociedad. Nosotros confiamos en todos los tribunales, en todos los jueces, y somos muy respetuosos de la judicatura y confiamos que todos ellos hacen su trabajo con estricto apego al derecho.
11: Seguimos en receso entonces, no ha terminado la defensa. Los abogados defensores de Joaquín Lavín León pidieron 4 horas. De hecho, han sido una exposición bastante extensa. En algunos momentos se ha tratado hablar de boleta por boleta, finalmente los servicios que sí se hicieron o los servicios que se desconocían, por lo que se espera que la resolución sea mañana jueves o el viernes para saber si es que Joaquín Lavín León queda o no en prisión preventiva durante esta investigación.
14: Fernanda, muchas gracias.
11: Buenas tardes.
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7: Momento de hablar de deportes, de saber del partido clave que juega esta noche la UC por Copa Libertadores con Cruzeiro en el Claro Arena. Por la Sudamericana se enfrentan Audax y Vasco da Gama. Sabemos también del tenis. Rodrigo Contreras, ¿cómo estás? Buenas tardes.
15: Hola, hola.
16: Hola. Verónica, Rodrigo, ¿qué tal? ¿Cómo están?
15: Buenas.
16: Exactamente. Jornada de mucho fútbol hoy por la tarde con Champions, con los equipos chilenos en Libertadores y también el duelo excluyente que estará en la antena de Cooperativa Universidad Católica y Cruzeiro por la Copa Libertadores de América. Eso sí, vamos a partir con el tenis porque estaba jugando Alejandro Tavilo su partido de primera ronda del Master 1000 de Roma frente al experimentado Pablo Carreño Busta. 5-2 arriba. Bien encaminado el primer set para Tavilo, pero el partido fue suspendido momentáneamente por lluvia intensa que sí. Cae en la capital italiana. Incluso Rodrigo, parte del sexto juego se jugó prácticamente con lluvia intensa. La jueza no quería detener el partido, pero después ya fue inevitable, no, se terminó suspendiendo el partido y ahora las canchas se ven inundadas totalmente.
14: Un polvo de ladrillo, no se puede. Y a ganando Tavilo,
16: 5-2 arriba, muy encaminado, tuvo la chance de llevarse el set rápidamente, pero comenzó a reaccionar el tenista español, pero no ha sufrido quiebres el chileno, así que veremos si se termina reanudando o se termina postergando para la jornada de mañana. En Roma no se suele jugar hasta muy tarde, así que veremos si es que termina reanudándose las acciones allí. En Roma mañana va a debutar Cristian Garín, cerca de las 7:30, 8 de la mañana estará debutando Garín frente al argentino Juan Manuel Cerúndolo, hermano de Francisco Cerúndolo, el mejor tenista sudamericano del momento. Eso con el tenis. Lo de Católica, hoy muy relevante, Vero Rodri, porque anoche perdió Boca en Guayaquil frente a Barcelona, entonces le deja la mesa servida a la Católica con una victoria, lo deja a puertas de la clasificación a octavos de final al equipo cruzado. Enfrenta a Cruzeiro, rival directo, hoy están igualados en puntaje, pero sabemos que el partido entre sí va a determinar muchísimo para ya la definición de cara a octavos de final. Si la Católica, incluso empatando, puede tener muchas posibilidades de clasificación ante una igualdad posible en el futuro frente a Cruzeiro, pero si gana, y qué decir, va a quedar ahí a puertas de la clasificación porque posteriormente va a jugar con Barcelona de local otra vez en el Claro Arena el próximo 21 de mayo, así que puede ser una gran jornada para la Católica.
14: O sea, tiene 6. Hoy día con los brasileños acá, después con Barcelona acá y cierra en Buenos Aires eventualmente ya clasificado.
16: Claro, eso es lo relevante, Rodrigo, que pueda llegar clasificado al duelo con Boca la Bombonera, que siempre es muy complicado.
14: Sería bueno,
16: sí,
14: sería
16: absolutamente. Bueno. Así que tiene una gran posibilidad la Católica frente a Cruzeiro, que viene muy golpeado. Tuvo un tranco de recuperación en el Brasileirao y en la Copa, le ganó a Boca la semana pasada, pero perdió el fin de semana el clásico frente a Atlético Mineiro de local, 3-1, así que no viene muy bien anímicamente, así que es una gran oportunidad para la Católica hoy 10 de la noche, con mucho frío y lluvia, me imagino, esta noche.
7: No quiero ser la única negativa aquí, pero hay que recordar que el único partido de Libertadores que perdió hasta ahora la Católica fue precisamente en su estadio, con Boca, de local.
16: Sí, no hay que confiarse, no estoy diciendo que va a ser sencillo, pero la Católica tiene una gran posibilidad hoy frente a Cruzeiro. El empate no es malo para ahí recalcárselo a los hinchas de la Católica, que el empate no es malo para nada porque después tienen una posibilidad nuevamente de local frente a Barcelona. Escuchamos a Johan Valencia, el volante colombiano.
15: Estamos enfocados en nosotros, estamos enfocados en hacer nuestro trabajo, salir a ganar este partido, sabiendo que ellos también vienen con una necesidad muy grande. Entonces, bueno, va a ser un partido de búsqueda de resultados. Ellos quieren ganar, nosotros también. Nosotros estamos en nuestra casa y, bueno, creo que hay que hacerlo respetar.
16: A las 10, desde las 20 estaremos allí en el Claro Arena con Cooperativa Deportes PM y luego ya con la previa propiamente tal, pasada a las 9 de la noche, después de la síntesis, ahí estaremos ya con la previa. A las 10 comienza a rodar la pelota entre Católica y Cruzeiro, grupo D de la Copa Libertadores de América.
14: Esa hora ya es como para una tablita de queso, ¿sí? O sea, a las 9 de la noche.
16: Para el que esté en la casa, sí.
14: Nosotros estamos acostados, pero digo, para los que estén acá.
17: Claro, claro.
16: Está para llevar su aipilla.
14: Por ejemplo,
16: Claro Arena.
14: Por ejemplo.
16: Voy a parar en el camino, creo yo. A buscar. Me toca, así que ahí estaremos en la noche junto a Ernesto Díaz,
14: José
16: Aguilar. Toño Prieto, sí, vamos a ir muy, muy abrigados. Antes, a las 6, dos partidos, el Audax con Vasco da Gama en la Florida, por el grupo G de la Copa Sudamericana, y el Torque, el Montevideo City de Uruguay, va a recibir en el Centenario a Palestino. Ambos partidos a las 6, eso por la Copa Sudamericana. Palestino está muy obligado, incluso un empate lo va a dejar muy, muy complicado Palestino, si quiere pelear clasificación. El Audax tiene un poquito más de cuenta de ahorro, pero juega de local frente a Vasco da Gama en la Florida. Y en la Champions, para cerrar, 3 de la tarde, Bayern Múnich, Paris Saint-Germain, la revancha este 5-4.
14: Una cosa poca, dice usted.
16: Un aperitivo para hoy, claro. 3 de la tarde, Bayern Múnich, PSG.
14: Qué aperitivo, ¿eh? Wow.
16: Esperando rival el Arsenal, por supuesto, para la final que se va a jugar a fin de mes ahí en Budapest. Así que, atentos a la Champions, Libertadores Sudamericana en esta jornada, Vero Rodríguez.
17: Y los estaremos escuchando atentos desde las 8 de la noche en Cooperativa de Deportes con el partido de La UC con Cruzeiro.
14: Mañana Coquimbo.
17: Mañana.
16: Exacto.
17: Gracias,
16: exacto.
17: Rodrigo. Que tengas buena tarde.
16: Un abrazo.
17: Tarde.
16: Igualmente. Chao, chao.
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27: Catorce grados en Santiago. 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Una treinta y seis minutos.
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14: Vamos a hablar de combustible después del shock de las últimas semanas. Parece que mañana cambia la cosa. Gonzalo Aguirre, a ver, buenas tardes.
28: ¿Qué tal? Buenas tardes. Sí, pues a 6 semanas de esta histórica alza en el precio de los combustibles, mañana se viene una nueva variación en los precios, todo en un escenario internacional que sigue cargado de incertidumbre con la guerra en Medio Oriente que ha entrado ya en su tercer mes y con el barril de petróleo que en jornadas previas se ha mantenido en niveles elevados. Dicho eso, hoy los mercados han recibido favorablemente declaraciones del presidente Donald Trump de un eventual término del conflicto con Irán si es que ese país acepta los términos de un acuerdo. Así, el petróleo de Texas retrocede más de 7% y ronda a esta hora los $95 el barril. con todo lo que ha ocurrido con antelación a nivel internacional, y ojo con esto, bajo el supuesto de que el MEPCO opera en su configuración actual, se ha proyectado un alza en las bencinas para mañana y una caída en el diésel. Bajo esas condiciones, es lo que comenta Francisca Cuadros, investigadora de Clapesuce.
3: Para el ajuste de esta semana, proyectamos un aumento en el precio de las gasolinas en aproximadamente 35 pesos por litro y una caída en el precio del diésel en 33 pesos por litro. La diferencia entre ambas proyecciones se debe a la evolución que han tenido los precios internacionales de estos productos refinados en el mercado de referencia. Respecto a los parámetros del MEPCO, la ley establece que estos pueden ser modificados cada 4 semanas.
28: Dicho eso, hay otras consideraciones que podrían arrojar una variación distinta a partir de mañana. Ha sido el propio ministro de Hacienda, Jorge Quirós, quien ha comentado durante esta semana que se va a hacer todo lo posible para contener una nueva alza, lo que tiene que ver precisamente con los parámetros del MEPCO. Aquello fue abordado en un decreto publicado hoy en el Diario Oficial, y lo comenta Rafael Romero, economista y socio de PKF Chile.
6: Sin la rebaja del impuesto específico, el precio habría seguido presionando al alza, probablemente entre 15 y 35 pesos por litro en las gasolinas. La intervención del MEPCO introduce una rebaja tributaria cercana a 100 pesos por litro. Por eso, el efecto neto que podría informar ENAP este jueves no sería una subida, sino una baja relevante, probablemente del orden de 70 pesos por litro o algo similar para las gasolinas.
28: La variación en el MEPCO, Michelle Lavé, investigadora de la Facultad de Economía y Negocios y Gobierno de la Universidad San Sebastián, ha dicho también que lo que se hace de alguna manera es modificar levemente la banda a través de la cual se mueve el precio de paridad, y moviendo esa banda se mueve levemente también el impuesto. Bueno, a la espera del comunicado de ENAP de esta tarde, podemos ver que las alzas desde el 12 de febrero han acumulado 404 pesos con 4 centavos por litro en la bencina de 93 octanos, 452 pesos con 9 centavos en la de 97, mientras que el diésel desde el 5 de marzo ha subido 636 pesos por litro.
14: A la espera nos quedamos contigo, Gonzalo, gracias.
28: Chao, muy buenas tardes.
7: Vamos al Congreso en Valparaíso, hay una intensa agenda noticiosa. Sabemos de la tramitación del proyecto de reconstrucción del gobierno después de las críticas de ayer del Consejo Fiscal Autónomo, pero también de las diligencias en la oficina de la senadora de Renovación Nacional, Camila Flores, investigada por fraude al fisco. Jorge Espinosa Cuellar, buenas tardes.
8: ¿Qué tal, Verónica? Buenas tardes. La denuncia del caso denominado la cuota Flores motivó efectivamente diligencias desarrolladas este mediodía aquí en el Congreso, tanto en la Cámara Baja como en el Senado, por este presunto fraude con el dinero de las asignaciones parlamentarias. La ex diputada, hoy senadora de RN, Camila Flores, denuncia que consiste básicamente en que habría pedido a los asesores que contrataba bajo cargo de las asignaciones parlamentarias una cuota en billetes, es lo que se está investigando. Desde el Senado de la República se ha emitido hace poco rato un comunicado en que simplemente confirma que se efectuó una diligencia judicial en dependencia de la corporación en el marco de la investigación vinculada a la senadora Camila Flores, y que se entregaron todas las facilidades necesarias para el adecuado desarrollo de dicha diligencia, que consistió también en una entrevista con la parlamentaria por parte de la fiscal de alta complejidad de la Fiscalía Regional de Valparaíso, Paola Castiglioni. Además, se hizo una parte de la diligencia en dependencias de la Cámara Baja, según subimos, en el Departamento de Informática, donde se requería, por cierto, el acceso a los computadores del equipo y de la misma parlamentaria que ocuparon cuando era diputada. Vamos a escuchar parte de lo que señalaron hace poco rato el secretario general de la Cámara Baja, Miguel Landeros, así como el fiscal nacional, Ángel Valencia, que estaba también aquí en el Congreso, en una comisión del Senado, en la tramitación de un proyecto.
10: recibimos un requerimiento de la Fiscalía Regional de Valparaíso en una investigación que se está haciendo por el uso de asignaciones parlamentarias para revisar ciertos antecedentes que nosotros disponemos sobre el caso.
11: ¿La diligencia que fue una entrada y registro, un allanamiento?
10: El Ministerio Público tiene una serie de medidas intrusivas que están en el Código de Procedimiento Penal. Y sobre esas medidas se pidió algunas diligencias por parte de la Fiscalía.
12: ¿Son diligencias que no implican que haya un resultado inevitable en esta causa? Los fiscales estimaron que era necesario solicitarlas, un tribunal las autorizó. Entiendo que hasta el momento había habido cooperación de parte de las personas contra las cuales esas diligencias van dirigidas, considerando la gravedad de los hechos denunciados.
8: Por lo pronto se sabe que la senadora Camila Flores se retiró de la sede del Congreso cuando las diligencias estaban en desarrollo, que colaboró con ellas y que durante las próximas horas emitiría eventualmente una declaración pública. Todo esto cuando en el plano legislativo se sigue tramitando el proyecto denominado de Reconstrucción Nacional después del lapidario informe del Consejo Fiscal Autónomo, que hizo varias observaciones y advertencias respecto de los efectos que eventualmente este proyecto puede tener. Un déficit fiscal persistente, al menos hasta el año 2030 o 2031, con costos seguros y beneficios inciertos, según se resume el informe del Consejo Fiscal Autónomo, respecto del cual hasta ahora se ha hecho cargo solo el ministro del Interior, Claudio Alvarado, que genéricamente esto respondió.
13: El que mañana estemos votando este proyecto de ley es de la mayor irresponsabilidad de esta Comisión de Hacienda. Y lo quiero decir con fuerza, teniendo advertencias graves que debieran invitarnos a poder mejorar este proyecto y no votarlo en estas condiciones.
15: Si la pregunta de usted es si el gobierno va a retirar o no el proyecto por las advertencias, no lo va a hacer. Lo que corresponde es que el gobierno, habiendo tenido a la vista las recomendaciones del Consejo Fiscal, tome aquellas que le parezcan, nos explique bien cómo las van a superar y cómo va a seguir avanzando este tema. Lo peor que le puede pasar a Chile es seguir como estamos. Y a mí, los mismos trabajadores decirle que por más meses van a seguir con un desempleo alto. Esa es la situación que tenemos hoy. No van a quedar peor. Eso mismo lo dice el Consejo Fiscal.
8: Escuchábamos a los integrantes de la Comisión de Hacienda, el diputado independiente, integrante de la bancada del PPD, Carlos Bianchi, y al presidente de la Comisión, el republicano Agustín Romero, cada uno con sus puntos de vista respecto de las consecuencias que podría tener este proyecto a la luz de las advertencias del Consejo Fiscal Autónomo. Ahora sí, escuchamos al titular de Interior, Claudio Alvarado.
16: El informe del Consejo Fiscal Autónomo es parte del proceso legislativo, y nosotros pensamos que este proyecto, si bien es cierto, puede generar un cierto desequilibrio inicial en las finanzas públicas, en el mediano y largo plazo la economía va a recuperar su energía y va a recuperar el empleo.
8: En lo inmediato se continúa la tramitación de este proyecto hoy sin la asistencia del ministro de Hacienda, Jorge Quiroz, lo cual molestó profundamente a los parlamentarios de oposición que esperaban del secretario de Estado alguna referencia, algún comentario sobre la línea de acción que va a tomar el Ejecutivo después de conocido el informe del Consejo Fiscal Autónomo. Por lo pronto, el diputado Agustín Romero, presidente de la Comisión, confirmó que mañana sí o sí será votado en general este proyecto de ley.
7: Es Jorge Espinoza Cuellar desde el Congreso con la información. Gracias, buenas tardes.
8: Buenas tardes.
17: Mañana hay dos citas económicas bien relevantes con actores que se han escuchado estos días respecto del proyecto misceláneo del Ejecutivo. Desde el FMI viene el exministro de Michelle Bachelet, Rodrigo Valdés, a un foro de la Facultad de Economía y Negocios de la Universidad de Chile. Va a estar entre otros ahí también el ministro y secretario general de la presidencia, José García Ruminó, y economistas como Andrea Repetto, como Alejandro Mico y otros. Eso va a ser mañana en la FEN de la Universidad de Chile, y casi en paralelo va a estar el seminario Hoja de Ruta 2026-2030 de CLAPE SUCE, que tiene como gran invitado al ministro de Hacienda, Jorge Quiroz. Todo esto aquí en la capital, mientras en Valparaíso, en la Comisión de Hacienda de la Cámara, se pretende votar mañana, como decía Jorge, la idea de legislar.
7: Y todo esto es antes de que el ministro de Hacienda viaje además al Chile Day, porque está previsto que ese viaje parta mañana jueves, nos decía hace un par de días Gonzalo Aguirre.
17: Chile Day, perdón, ¿en Nueva York o en Londres?
7: No me acuerdo.
17: Ya, voy a mirar.
7: No recuerdo cuál de los dos era. Hacemos una pausa en el diario de Cooperativa, que como siempre hacemos junto a Matchbank. ¿Tocó viajar? 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
7: Mañana viaja al Chile Day de Nueva York ministro Jorge Quiroz, 7 de mayo.
0: Antes va a estar ahí en Clapesus.
7: El encuentro principal el viernes 8 y después se va con la delegación a Canadá a continuar con reuniones los días 11 y 12 de mayo.
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12: 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Una, 53 minutos. Una, 53 minutos.
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14: Vamos a la región de Los Lagos. El presidente Kast reinauguró un liceo politécnico en Calbuco hoy y a esta hora ya está en el Salmón Summit en Frutillar. Mariano Reyes, nuestro enviado especial. ¿Cómo estás? Buenas tardes.
15: ¿Cómo estás, Verónica? Muy buenas tardes. La jornada presidencial partió aquí en la región de Los Lagos, en la comuna de Calbuco, en la ciudad más antigua de la provincia de Llanquihue. Ahí el mandatario junto a la ministra de Educación reinauguraron un liceo politécnico que ha tenido 10 años de demoras para finalizar justamente sus obras. Y ahí el presidente entregó un mensaje alineado a evitar las manifestaciones violentas y también insistir siempre en el diálogo. Ahora estamos en la costanera de la comuna de Frutillar, en el Teatro del Lago, donde se está desarrollando el Salmón Summit 2026. Hace unos minutos el mandatario brindó un discurso frente a la audiencia. Pasemos a escuchar parte de ese discurso.

0: queremos llegar a lo que ustedes esperan, que es la modernización del Estado. Ese Estado que se extravió y terminó con esa alianza pública-privada que es tan necesaria. El Estado no es capaz de generar por sí mismo ese millón de empleos que hoy día falta. El Estado solo no es capaz de absorber esos más de 2 millones de chilenos que están hoy día en la informalidad. Eso se hace trabajando en conjunto. El Estado no puede ser un obstáculo para el emprendedor. No tiene que ser visto el Estado como un adversario del emprendimiento. El Estado tiene que ser parte de la solución, no del problema.
1: Bueno, una agenda enfocada en la industria salmonera, pero los problemas políticos del gobierno siguen sonando incluso aquí en esta gira regional. Hoy el ministro del Interior, Claudio Alvarado, tomó la palabra para aclarar cuál es el rol de cada actor dentro del Ejecutivo en torno a la coordinación política. Esto porque el segundo piso del gobierno, el grupo de asesores del presidente, ha seguido recibiendo a dirigentes del oficialismo justamente para canalizar sus propuestas, algo que por ley está en manos del ministro del Interior. Pasemos a escuchar al jefe del gabinete de Palacio, Claudio Alvarado.
2: Las interpretaciones que se dan a las distintas reuniones, cada uno es libre de hacerlas, pero un gobierno funciona en base a una estructura. Esa estructura política está radicada en el Ministerio del Interior y eso significa que otras entidades o partes del gobierno se paralicen. Por lo tanto, aquí cada uno cumple su rol. Cuando existe alguna diferencia, se conversa entre nosotros. Si hay algún problema de forma, se corrige, y lo importante es que el gobierno no pierde el rumbo.
1: Bueno, conocedores de la reunión que sostuvo ayer el presidente Kast con el ministro Iván Poduje en La Moneda dicen que tuvo un tono humano, donde el mandatario valoró el despliegue territorial que ha tenido el ministro de Vivienda, sobre todo en la región del Biobío, con las familias afectadas por los incendios, y además nos comentan que efectivamente el presidente le habló sobre las polémicas al ministro Poduje y cómo estas impactan en la agenda. Este respaldo genera críticas en la oposición. Escuchamos a la jefa de la bancada comunista, la diputada Daniela Serrano.
3: Vemos que él está intentando aparentar ante la ciudadanía que existe una situación de normalidad que no es tal. Entonces yo al menos llamaría a que el gobierno se haga cargo. Ya están definidas cada una de las funciones que tienen los ministros de Estado. Entonces se van a hacer zancadillas que no sea a costas de la institucionalidad y que también le respondan como deben al Congreso.
1: Bueno, y con este discurso en el Salmón Summit 2026, el presidente ya está culminando su paso por la región de los Lagos. A esta hora está ofreciendo un punto de prensa donde en minutos le vamos a hacer consulta respecto a temas de contingencia, como por ejemplo el informe del CFA y la mega reforma de reconstrucción, y también el operativo en Tumucuicuil.
4: Y lo que el presidente responda lo conoceremos contigo en cualquier momento, Mariano Reyes. Gracias, buenas tardes.
1: Chau, buenas tardes.
5: Cerramos en el Biobío y la crisis de la remolacha. Christopher Espinosa, buenas tardes.
6: Hola Rodrigo, muy buenas tardes. Sí, este anuncio que ha hecho la empresa IANSA se interpreta como el fin de la producción de la industria del azúcar con insumos en Chile. Y esto golpea directamente a 4 regiones del país, que es donde están los remolacheros, entre Maule y la región de la Araucanía. Pero la gran mayoría se encuentra en la región del Ñuble y el Biobío. José Miguel Stegmayer, presidente de Socavío, entregó la visión del gremio que agrupa a los agricultores.
7: Y el caso particular de la remolacha, bueno, es lamentable porque estamos ya 70 y tantos años sembrando remolacha en esta provincia. Biobío, aquí partió la remolacha en Chile, con la IANSA, y es una cuestión que ojalá la empresa pueda revertir en la próxima temporada, porque ellos, el argumento que dan es que justamente con el aumento de los costos, fundamentalmente los insumos y el petróleo, no tienen ya la capacidad de hacer contratación con los agricultores porque no tienen el precio que permita que este cultivo, cierto, se financie con estos costos que tiene hoy día el tema de los insumos. Pero y esperamos que esta vez con la nueva empresa que es dueña de IANSA tengamos alguna cercanía en que esto ojalá el próximo año se revierta.
6: Hay preocupación debido a que esta es una actividad que genera 300 empleos directos y más de 1000 empleos indirectos en las 4 regiones del país. Prácticamente más de la mitad de las hectáreas, que son 7.000 actualmente, están en la región del Ñuble. Un 15% de las hectáreas disponibles para remolacha están en el Biobío. Pasemos a escuchar las declaraciones de el delegado presidencial en la región del Ñuble, Diego Sepúlveda, y de Francisco Lagos, el seremi de Agricultura en el Biobío.
8: En esta situación la estamos monitoreando, es algo que nos preocupa por los 250 agricultores que se van a ver afectados a contar del próximo año, pero recordar que durante este año la temporada está asegurada. Vamos a sostener reuniones con el ministro de Agricultura para ir viendo cómo avanzar en la reconversión de estos agricultores que se van a ver afectados por el anuncio de esta empresa privada.
9: En este momento se está analizando la situación, levantando la información, viendo la parte técnica, está la cosecha de esta temporada está garantizada. Sin embargo, todos esperamos que esto se pueda revertir.
6: En caso que eso no ocurra, los agricultores piden se trabaje ya en un plan de reconversión.
5: Christopher, muchas gracias.
6: Muy bien.
5: Chao, chao.
4: Y así nos vamos. Llegamos al final de esta segunda edición del diario de Cooperativa. Nos quedamos esperando la lluvia. Parece que ya llegó al barrio Yungay.
5: Sí,
4: está mojado. Los autos del estacionamiento ya están mojados. Lavados. Gracias por informarse con nosotros. Buenas tardes.
5: Llega el deporte en la noche. Católica Cruzeiro desde el Claro Arena. Que les vaya bien.
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12: Hay partidos que revelan más de un equipo que cualquier discurso. Y esta Católica, la de Garnero, ya dejó una señal potente en esta Copa Libertadores. No le teme el escenario. Ganó en Brasil, ganó en Ecuador, ganó donde históricamente los equipos chilenos suelen encogerse. Y eso, más allá de los puntos, habla de carácter. Porque esta UC no está jugando la Copa como invitado, la está compitiendo de verdad. El triunfo en Belo Horizonte ante Cruzeiro no fue un accidente, fue un partido inteligente, sufrido y diría maduro. La Católica entendió cuándo resistir, cuándo golpear y también cuándo tener paciencia. Lo mismo en Guayaquil, dos viajes, dos victorias y una sensación poco habitual. La U se siente más cómoda lejos del ruido, lejos de la obligación emocional de jugar en casa. Y por eso aparece la pregunta para hoy. ¿Cómo será esta Católica cuando tenga que asumir el protagonismo en San Carlos? Porque esta noche no hay espacio para refugiarse detrás de un contraataque o la sorpresa. Hoy el partido le pide otra cosa. Le pide iniciativa, control emocional, personalidad, manejar la presión de un estadio que va a exigir la clasificación antes de tiempo. Cruzeiro viene herido, claro, por aquella derrota en el Mineirao y sabe que probablemente juega una final anticipada. Además, llega con un equipo que ha levantado futbolísticamente en las últimas semanas, pese al golpe en el Clásico frente al Atlético Mineiro. Entonces, el desafío para la UC es claramente mental, porque ganar de visita te entrega convicción, pero ganar de local te entrega autoridad. Y Católica tiene una oportunidad enorme esta noche, demostrar que esta campaña no es una colección de golpes aislados, sino la construcción de un equipo copero. Uno que entendió que la Libertadores no se juega desde el currículum, sino desde la valentía. La UC ya sorprendió afuera, ahora le toca confirmarse adentro. Y quizás ahí está el verdadero paso que necesita dar este equipo, dejar de sentirse cómodo como sorpresa y empezar a convivir con la idea de ser protagonista con todas sus letras. Soy el Polaco Golbri y aquí comienza Cooperativa Deportes.
13: Bravo, muy bien.
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14: ¿Cómo están? Bienvenidos. 14:02 p.m. Arrancamos esta edición de Cooperativa Deportes, donde la Católica hoy día se va a jugar un partido clave para sus aspiraciones de avanzar a la siguiente ronda de la Copa Libertadores de América. Comenzamos ahora sí los títulos. Gracias, Gerardo Rodríguez. Multihombre. Arrancamos los títulos. 14:02. Hoy día es noche de Copa y estará Cooperativa Deportes. Porque con el equipo estelar y prácticamente sin bajas, la Católica enfrenta a Cruzeiro en un partido vital en la Copa Libertadores. Un triunfo cruzado le asegura participación internacional para el segundo semestre. Y en la Copa Sudamericana, partidazo en la Florida, choque de líderes a las 18:00 p.m. el Audax recibe al Vasco da Gama, mientras que el colista palestino visita al líder de su grupo. Le podemos decir nuestro Montevideo City Torque a esta altura. Tornaccioli, Cajelmájer, Gonzalo Montes, Salomón Rodríguez. Palestino visita a los uruguayos. Y en Colo-Colo, Estos no tienen copa, igual que la U. El tal Ortiz planea deshacer el doble 9 para el choque contra Deportes Concepción por la Copa de la Liga y tendremos un mano a mano de gomito con Joaquín Sosa en minutos. No se vaya. Mientras que en la U, Fernando Gago recupera a Marcelo Díaz y Eduardo Vargas para un partido clave en cancha sintética ante la Calera. Veremos si los ocupa o no. Y el partido de la década en Europa tiene su revancha en minutos. En Baviera, el Múnich recibe el Paris Saint-Germain con el 4-5 histórico de la ida, mientras que el Arsenal alcanza su primera final de la Champions luego de 20 años de ausencia y espera por el equipo de Luis Enrique o de Vincent Kompany.
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0: música, esta música de lluvia un poco, ¿no?
1: Sí.
0: Un poco melancólica.
1: ¿Sabes?
0: Para poner más triste, bueno, a Bartichotto. Bueno. ¿Pero te gusta esta, Barti?
1: Me gusta.
0: Viene apaleado Bartichotto con la lluvia. Sí. Tú vienes exultante, yo todo lo contrario.
1: Absolutamente, estoy feliz.
0: Toño Prieto atascado con la lluvia, dijo
1: Ayuno. Atascado. Escucho canciones tristes para sentirme mejor.
0: Tal como lo decía el gran Gustavo Cerati. Toño Prieto dijo que afuera hay un vendaval que le impide llegar. Yo miro afuera, veo un par de gotas, claro.
1: Sí, no,
0: sí. Pero
1: está.
0: No sé si como para impedir la llegada.
1: Está? ¿Ah? ¿En qué país está? Está en Uruguay.
0: José Antonio.
1: En Tailandia.
0: Sí, viene llegando.
1: En Bangladesh.
0: Viene llegando Prieto. Sí. En cualquier momento se une a la mesa de cooperativa de deportes que tiene al polaco Volver, ya Marcelo Bartichotto.
1: Bueno, ahí viene
0: Travis, ahí viene Toño Prieto. Bueno. Seco.
1: Mira, viene Chascón.
0: Es viene un Chascón.
1: Buen, eso es un signo.
0: Viene como el doctor Emmett Brown bajándose de un auto con los vidrios abajo. Bienvenido, Toñito Prieto.
1: Viene más Chascón que León en moto.
0: Cooperativa de deportes. Nos va a contar cómo está la cosa afuera. Estamos acá nosotros en el barrio Yungay, Maipú 55, cerca del metro Quinta Normal. Toño Prieto, ¿cómo están las vías de salida de la radio para post 1530?
2: Por ahora alguna gotita, ya. Pero muy suavecito.
1: Había llueve mucho tráfico, llueve. Eso sí, ¿eh?
0: Eso retrasó tráfico. A Prieto.
2: Ah, bien bloqueada la ciudad.
0: Sí, pero todo bien, Toño.
1: Bueno, bien, eso suele pasar, ¿eh? Caen dos gotas y...
2: Lo importante no es llegar primero,
0: sino
1: saber llegar.
0: A esta altura de la vida, Barti, con tal que lleguemos...
2: Hay alguno que esa frase...
1: Tú no la conoces.
2: No, no.
0: ¿A quién le quiere pegar?
2: Hay alguno que lo importante es ganar nomás.
0: No, mira, llegó con los dogmas. Muy bien, me encantó. Toño Prieto, ya que estás acá, y es un hombre de paladar futbolístico, hoy día se juega un partido que para muchos es el partido en la historia de la Champions, al menos la ida, lo que fue el Paris Saint-Germain con el Bayern Múnich, 5-4 para el equipo de Luis Enrique. Otros en contrapartida, Barti polaco, como Thierry Henry, dijo, este fue un partido de TikTok, la ida. Como diría el gran Igor Federico Ochoa, hoy día libre, nadie marca en estos equipos. ¿Qué te dejó ese partido de la ida? ¿Fue muy bueno? ¿Fue muy malo defensivamente? ¿Es el mejor de la historia en Europa? No sé si es tanto así, pero ¿qué te pareció a ti, Prieto?
2: Toñito, para mí fue bienvenido. La esencia del juego, jugar para ganar. Entiendo que hay algunos, como lo venía hablando en la frase anterior, la esencia del juego... No existe, es solo ganar. Lo que vale es ganar. Company ayer hizo unas declaraciones que no se sacó lustre ni él mismo.
1: Sí.
2: Aquí gana el que hace un gol mal, lo importante.
0: Escucharemos en un ratito el
2: O sea, no se sumó a sí mismo un toque de calidad del juego que representa el Bayern Múnich y de cual él es su entrenador y que tiene acceso a lo mejor a llegar a su primera final. Yo creo que a veces, claro, se dan partidos como este porque los dos quieren lo mismo. Y los dos apuestan a lo mismo, y los dos van hacia adelante y toman riesgos, y no le tienen mucho temor a la derrota, pese a que se juegan. O sea, porque atacan. Hay otros que
1: hay equipos que atacan y no le hacen gol.
0: Acá está la diferencia.
2: Ayer el Cholo Simeone jugaba con 5-4-1.
1: No quiero discutirte porque
2: Griezmann jugaba
1: hace tiempo que no te veo y te extrañaba.
0: Sí, le llegó pegando al Cholo.
1: Te lo puedes llevar después.
0: En el suelo.
1: Hay equipos que hacen muchos goles y no les marcan. El Barcelona de Guardiola no le marcaban. Y hacían muchos goles y no le hacían goles.
2: ¿Pero por qué? Porque la pelota la tenía siempre.
1: Lo ideal del juego.
2: La tenía siempre el Barça.
1: Es que lo ideal del juego. Bueno, lo ideal del juego es ese. Hacer muchos goles, pero que no te lo hagan.
2: Estamos
1: porque eso quiere decir que el equipo es equilibrado. Ataca bien y se defiende bien.
2: Claro, pero el Bayern Múnich y el Paris Saint-Germain están llegando a una semifinal de una Champions, digamos, donde han ganado mucho, donde han hecho muchos goles. O sea,
0: ¿para ti dentro de los grandes partidos en la historia?
1: Son partidos entretenidos para el espectador, ojo.
0: ¿Y para un técnico como tú?
2: Sí.
0: Si tú ganas o pierdes 5-4,
1: debería quedarte feliz de haber ganado, claro, sin duda, pero me parece que es para verlo.
0: Sí. Linda discusión. Rodrigo Volver.
3: Los técnicos, incluso cuando ganan, me acuerdo una vez un partido que habíamos ganado, ponte tú 4-3 en la U, y el Lulo, nosotros salimos muy contentos, y él en una declaración dice: no, feliz porque, claro, hicimos 4 goles, pero nos hicieron 3. Entonces, que el técnico tiene esa obligación, entre comillas, de... Claro, los jugadores y los hinchas pueden celebrar porque ganaron, pero yo como técnico tengo que analizar de por qué me hicieron 3 goles. Son pocos.
2: Una alerta.
3: Claro, o sea, algo está pasando ahí que no, quizás no quedó muy cómodo. Pues, él la pega a los técnicos también.
2: Sí. Esta le va a gustar a Barti.
0: A ver.
2: No se va a enojar conmigo. Yo
0: no, contigo se enoja
1: poco. No me enojo más.
2: Pero esta te va a gustar. Fue un gran partido el de la ida de Paris Saint-Germain y Bayern Múnich. Pero yo siempre me quedo con un partido que a ti te va a gustar. Argentina 3, Holanda 1, la final del Mundial de 78. Yo siempre digo, está el video entero, vean ese partido. Tiene todo,
1: sí.
2: todo. Jugadas atajadas, los equipos que atacan, que presionan, que pegan, que se... De todo.
1: Qué buen partido.
2: O sea,
1: bueno,
2: emociones.
1: La final de Francia-Argentina también.
2: No, pero este por ejemplo, la última jugada de los 90 minutos, Rosenbrink remató al palo.
1: Pegan el palo.
2: Y Holanda se pudo haber llevado el título, sí, van claro. a la larga y se lo termina ganando Argentina. Pero ese tiene un partido de fuerzas muy igualadas con y similar a este, que intentaban jugar
1: Holanda
2: más o menos a lo mismo,
1: bien.
2: Los dos atacaban.
0: ¿Algún, para cerrar, después hablando de la Champions un poquito, pero algún favorito pensando, no en lo de hoy, ya en lo que viene? Arsenal en la final, eliminó al equipo del Cholo, y para muchos que se van por la segurola, como nos gusta acá, uno dice, no, esta ya sale el campeón, Paris Saint-Germain, Bayern Múnich. Veremos si el Arsenal sorprende, Toño, pero ¿algún equipo que te guste más de los tres que quedan?
2: O sea, en esta llave veo fuerzas parejas, pero quisiera que gane Luis Enrique para que si no está tan enojado, tan ácido.
0: Le cae Luis Enrique.
2: Así se le pasa un poquito.
0: Pero es parte de su...
2: Que el jugo de limón le eche un poquito de azúcar.
1: No, ver, yo por su historia de vida quiero que le vaya bien.
0: Yo también, por lo de la hija, básicamente.
1: Sí.
0: Bueno, además que a mí me gusta mucho él cómo es mediáticamente, cómo juega con los periodistas, cómo de repente no maltrata al gremio. Me encanta Luis Enrique, me gusta. Me prefiero técnico así.
1: Te deja cosas siempre.
0: Tremendo técnico.
2: Pero siento que a veces el mismo se hunde en momentos que está para dar un toque distinto. Ahora, impresentable que el Cholo Simeone reclame por las trampas de la...
0: Está malando Luis Enrique.
2: Bueno, paso el aviso.
1: Pero no le cobraron un penal claro.
2: Es que la jugada estaba terminada antes.
1: Bueno, pero...
2: Sí, o sea, se explicó después. La jugada estaba parada antes. Antes que le llegara la pelota a Griezmann, cobraron la falta contra un jugador del Arsenal. Sí.
0: Bueno, vamos a arrancar la pregunta de hoy. Ojo que la pregunta de hoy tiene el arranque, obviamente, el encabezado de este gran partido que viene en un rato.
1: Arranca mal, pero termina bien.
0: Termina, más bien, arranca específica, pero termina global. Mire... En un rato, el Bayern Múnich con el Paris Saint-Germain. Van a jugar la revancha del que para muchos es el mejor partido de la historia de la Champions, decían incluso en Europa. Bueno, nosotros vamos más allá para ustedes, gente querida. Vamos a los enfrentamientos deportivos. Acá que polaco piensa en un automovilístico. Enfrentamientos deportivos más grandes de la historia. Así como vimos este Bayern Múnich, Paris Saint-Germain, en los autos imagino que hay mucho que contar. En el tenis tenemos los Nadal, Federer. Bueno, todo lo que ustedes quieran, se pueden abrir a todos los deportes. Enfrentamientos...
2: No,
0: épicos.
2: Te hablo al tiro.
0: Dele. Y nos vamos
2: rugby,
0: a los temas.
2: All Blacks contra Springboks.
0: Es
2: Nueva Zelanda contra Sudáfrica.
0: Ahí está. Felipe Aránguiz, Michael Phelps versus Jan Thorpe. Muy bien. Senna Prost, dice Rodrigo Codoseo. ¿Cómo no? Kasparov, Bobby Fischer.
3: Felipe Aránguiz.
0: La película de McEnroe con Borg, a propósito de rivalidades deportivas, extraordinaria. Además, si quieren ahí ver alguna cosita. El Chompito Pizarro, enfrentamiento entre Ayrton Senna y Alan Prost. Se pudrió cuando Senna llegó a McLaren, dice. Ya pues, ahí está. Grandes enfrentamientos deportivos.
3: Bueno,
0: fútbol, lo que quieran ustedes.
3: En su minuto también, pero con un grado menor, pese a que son grandes campeones, Verstappen con Hamilton.
0: Verstappen con Hamilton, claro. Uno más.
3: Sí.
0: Más cercano.
3: Uno, 7 veces campeón del mundo y en ese momento a punto de ganar la octava y Verstappen se lo arrebata el año 2000.
0: Y ahí la carrera ahí de Hamilton se va
3: a pique.
2: Pep Guardiola
0: Mourinho.
2: Destruyó a la selección española en algún minuto.
0: Ah, este enfrentamiento, claro, Real Madrid Barcelona. Obviamente,
2: después se le dieron vuelta a Mourinho.
0: El amigo Coseco, el Ligua Puebla versus la anatomía humana. Tengo un pulmón como todo el mundo.
3: Ah, verdad.
0: Vale todo, excelente. La CMF contra Clark, dice Topi Lover también. Gracias, Topi Lover. Ali Foreman, dice César. Boutros, Undertaker con Kane. Sí, lucha libre, entra también. Perdón. Vamos, carajo.
3: Sampras Agassi también.
0: Federal.
3: Hablar.
0: Ahora se está gestando un Sinner Alcaraz. Por ahora, Mario Valenzuela, Garnero contra los árbitros musculosos. Sí.
2: Y los árbitros musculosos contra Garnero.
0: Contra Garnero, que ayer escribieron y borraron. Lo que hicieron cancherear y borraron.
2: Pues, eso puede traer sanciones.
0: Sí, pues.
1: ¿Para
0: sí,
1: quién?
0: Pues.
2: Para los árbitros. Tienen un código. Porque así dice el código de ética de la FIFA.
1: ¿No lo sancionan?
2: No, sí.
0: Fue el sindicato de árbitros el que publica acá con los físico-culturistas corriendo.
2: Yo
0: no lo habría borrado.
2: Mi visión anoche es que debieran tomarlo con algo de humor. Pero bien sabemos que el humor de uno no es el mismo del otro. Entonces, claro, y el mundo, o sea, los árbitros se mueven bajo un código de ética y de conductas en la FIFA.
0: Por eso lo borran también.
2: Muy exigente.
0: Sí. Ya.
2: en ese sentido.
0: Sigamos con las rivalidades.
1: Tienen que desinflarse.
0: Arrancamos con los temas.
3: Bachelet-Piñera,
0: Lavín-Lagos, en su momento. Ya, tenemos, vale. Harto enfrentamiento, a ver, Panchichita, hola mi Panchichita.
4: Prieto Ochoa,
0: clásico, 25 años en escena,
1: verdad.
0: Todavía sin ganador. Panchichita, Shawn Michaels, Panchita. Undertaker, Panchichita, lucha libre. Y acá teníamos UFC de Rodrigo Codoseo, McGregor, Conor McGregor, Khabib Nurmagomedov, gran. Probablemente la pelea mejor construida en la historia. Ya, tenemos mucha opinión, como siempre, mucha audiencia.
1: San Martín O'Higgins.
0: Todos los enfrentamientos valen.
1: Ellos eran amigos. Pero al principio como que no se querían y después se hicieron amigos. No.
2: Siempre claro. Fueron de la misma logia.
1: ¿Quién?
2: San Martín y O'Higgins fueron de la misma logia. Organizaron el ejército que cruzó los Andes y después fueron a Perú.
4: Sería la carrera O'Higgins.
2: Pero no estamos yendo al deporte.
0: Sí, nos fuimos a cualquier lado.
1: Guardiola y O'Higgins.
3: Hitler, Stalin.
0: Es verdad, también. Hay harto de enfrentamientos.
1: No, hace varios.
0: Felipe Abello y el Borita, dicen acá. Grande Felipe Abello.
1: En una época, Kiss y Queen.
0: Kiss, el musical también.
3: En Argentina tienen esa con los Rolling, ¿no?
1: Con los Rolling están casi por encima de todo.
2: Con los Beatles se enfrentan.
1: Para Argentina.
2: McCartney Lennon. ¿No? Sí, ¿cómo que no? Sí.
0: Ya, González Inarea, ¿por qué no? Ya que lo tenemos para acá. Hay mucho enfrentamiento, los leemos. Enfrentamientos personales con un familiar también lo pueden develar acá y vemos si los vamos leyendo durante este lindo programita. Oasis y Blur, bien, también en lo musical. Mecano contra Rojo, ya, excelente. Pepe Yurúa con Don Francisco y sale el jefe final. Harta rivalidad. Sebastián Aguilar prendió la pregunta. Usted está acá porque hoy día prende el Claro Arena. Partidazo, netamente copero. Bajo la lluvia, horario brasileño, para que vea la teleserie tranquilito, se puede ver el fútbol, pero si la Católica gana hoy día, uno dice, Seba, en el título, asegura prácticamente seguir compitiendo acá en el continente, veremos en qué copa.
4: Así es, ¿qué tal, compañeros? Bueno. Claro, porque la Católica tiene este enfrentamiento entonces al del cuadro de Cruzeiro de Brasil, partido donde, claro, de ganar la Católica prácticamente ya sella su participación tanto en Copa Sudamericana como en Libertadores para el segundo semestre. Ahí tendrá que definir en cuál de los dos será. Pero también tendrá al frente un rival que se juega, digamos, no sé si su última opción, pero de perder va a quedar en una posición muy desmejorada. Así que enfrenta a un equipo con necesidades, básicamente, en este duelo. Sobre todo pensando en que ayer Barcelona le ganó a Boca Juniors en Guayaquil y eso enredó bastante los cálculos de todos, básicamente, en este
0: campo. ¿Iban por Boca en la Católica pensando en dejar atrás a un rival como era Barcelona?
4: Sí, pensando además que la idea es llegar a la Bombonera sin que Boca necesite definir algo.
0: ¿Esa es la última fecha?
4: Esa es la última fecha. Y por eso
1: termina de local los dos partidos.
4: Exactamente, y por eso quizá en la Católica hacían el cálculo de que si Boca llegaba con algo más de tranquilidad...
0: Siempre es más tranquilo en teoría.
4: Claro, y que la Católica llegue también a la Bombonera sin necesidad de sumar sí o sí, entonces por ahí...

0: Enredando un poco la matemática, pero lo cierto es que la Católica necesita un triunfo hoy, y eso es lo que va a buscar
1: lo que
0: en
1: tú,
0: este duelo.
1: Tú decías ayer, y que es muy cierto, o antes de ayer, que cambiaron los criterios de clasificación.
0: Sí.
1: Eso es muy importante tenerlo en cuenta, por eso para Católico hoy día no perder con Cruzeiro, ya te saca un rival de encima en caso de que haya empate en punto.
0: Exactamente, si logra un empate mínimamente con Cruzeiro, en cualquier situación de empate ante los brasileños, la Católica va a salir como victoriosa. Porque ya ganó en Brasil y sumaría el empate en Santiago como mínimo.
1: Listo. Claro.
0: Entonces, si empatan en puntos, gana siempre la Católica, sea cual sea,
2: claro,
0: la diferencia.
2: Claro. Porque considerando los puntos que tiene, si Boca gana los dos partidos de local, que está obligado,
0: quedaría con 12.
2: Hace 12.
0: Sí.
2: Si Católica gana los dos partidos de local, por ejemplo, le gana a Cruzeiro y le gana
1: a Barcelona,
2: hace 12.
0: Así es. Sí.
2: Y definen en la Bombonera.
1: ¿Habrá un registro, porque somos especialistas en los registros malos, habrá un equipo que haya quedado fuera con 12? Ha pasado con 10 y con 11 en nuestro fútbol.
0: Sí.
3: Con 12. La Católica con 11.
1: Pero con 12 ya. En caso de que gane la Católica los dos partidos locales, estaría media lista.
2: Sí. No, pero define con Boca el primer lugar en la Bombonera.
1: Ah, claro, pero puede pasar segunda en el grupo. O sea, pasan dos, al menos. Asegurar menos Libertadores.
2: Sí, porque ya Barcelona, es difícil que Barcelona, bueno, aunque se metió ahora, quedó con 3.
1: Yo creo también, muchachos, que ahora empieza también otro campeonato, o sea, los equipos más grandes.
2: Ahora Católica tiene que ratificar.
1: Tiene que ratificar, porque agarró un Cruzeiro que sigue estando mal, viene a perder el clásico, está en puestos casi de descenso otoño, pero siempre es bien manido, no sé si era real ahora.
2: Ahora va a tener que venir
1: los brasileños cuando necesitan vienen, apuran y te hacen daño. Ahora empieza lo real.
3: El partido de hoy, los dos están obligados o necesitan la victoria para ya mirar de cerca la clasificación. Los dos la necesitan. Y la necesitan más, o sea, en esta fase, esta nueva definición, que no sé quién la inventó.
1: ¿No te gusta el enfrentamiento mano a mano?
3: No sé.
1: En Boca estaban enojados porque les favorecía la diferencia de gol ahora.
3: No, claro, pero a Boca le dieron los dos últimos partidos local. Don Chiqui no metió la mano ahí. Metió el señor que le pica el cuello.
0: Todos los cabezas de serie terminan con dos de local.
3: Entonces aquí,
1: suelta a la gente prieto.
3: Aquí se juegan los dos. Entonces va a ser, yo siento que un partido donde los dos van a ir al frente. Porque Cruzeiro sabe esta nueva definición y ya perdió con la Católica. Ante un empate, si la Católica empata ya en cualquier otra instancia de igualdad con Cruzeiro, lo va a superar. Lo va a dejar atrás en cualquier igualdad.
2: Católica juega mejor de visita que de local, ¿eh?
3: Por ahora,
2: De ir a buscar los partidos,
3: es que tenemos solo
2: deja
3: un partido.
2: Espacio atrás.
3: Tenemos solamente el partido con Boca.
2: No. En el Campeonato Nacional le pasa lo mismo, Antonio. Con la Calera, por ir, deja espacio atrás.
4: Sí, es verdad.
3: Sí, o sea,
1: acá tiene la suerte porque, que puede reaccionar.
2: No, porque la gente te obliga.
3: Sí.
2: Entonces el jugador tiene que ser inteligente ahí también.
3: Sí, pero
2: no por la presión de la gente o por la obligación de la gente, el jugador tiene que ir y se tienen que ir todo arriba, no. Este es un partido que lo puede ganar de minuto cero al 95. Bueno,
3: claro. Pero la Católica va a tener un equipo, lo último polaco, hoy día va a tener con más descanso. La mayoría de los titulares no jugaron contra la Universidad de Concepción. Con la Calera venían del viaje, se bajaron y jugaron, y bueno, perdieron algo de chispa en esos últimos 20, 25 minutos.
2: Perdieron porque
4: Monte y San Pedro jugaron poco
1: contra lo de Concepción.
3: Te digo que hoy día, yo te diría que llegan en plenitud a jugar un partido que es una tremenda final, una oportunidad. Sí, absolutamente.
4: Sí. Claro, perdió el clásico, pero en general viene levantando
1: Cruzeiro. Se rápido,
4: sí,
1: claro.
4: Sí, no, perdió contra Atlético Mineiro, pero en general viene mucho mejor que las últimas fechas. Quería destacar lo que dijo Marcelo. Que a veces, porque seguramente el estadio va a estar lleno, va a haber mucha gente, mucha ilusión. Y yo decía en la editorial, un partido que tiene que jugar mucho con la cabeza, mucho con la cabeza, no dejarse llevar por ese ímpetu, por esas ganas de querer asegurar al tiro ya. No, estos partidos, como decía Marcelo, estos partidos no duran 90, duran 95, 96. Y tienes 96 minutos o 97, no sé.
3: Claro, con Boca le jugó la emocionalidad en contra.
4: Sí, 97 para ganarlo.
3: Ese primer partido,
4: El gol al primero o segundo minuto vale lo mismo que el final.
3: Ah.
4: Tiene un ingrediente distinto, obvio. Una épica distinta, obvio. Pero lo que más te interesa a ti, que es ganar el partido, o sea, tienes más de 90 minutos para hacerlo. Por tanto, es un partido que hay que trabajarlo mentalmente, que hay que ir minuto a minuto. No es llegar y decir, vamos con todo.
2: Yo no sé si Cruzeiro va a venir atacarlo.
4: Yo creo que no.
2: Cruzeiro viene a buscar un resultado. Cruzeiro con un empate se va feliz.
1: Tiene 6 puntos, apuesta.
4: Yo creo que
2: va a venir a buscar un resultado. Los equipos brasileños ya no, pero, que no comen vidrio.
3: Pero aquí, esta nueva definición, yo creo que lo obliga a Cruzeiro. Más que a la Católica.
1: Porque si queda igual con
3: porque
1: la Católica,
3: si empatan,
1: queda afuera.
3: Dicen, claro. A ver cómo está la llave, Católica y Cruzeiro, si llegan a empatar en algún puntaje. No, la Católica tiene 4 puntos y Cruzeiro 1.
1: Tiene que ir a Buenos Aires todavía a Cruzeiro, Seba,
0: sí.
1: ¿No?
0: También. Sí, también. Le falta a Cruzeiro, le falta ir a Buenos Aires y recibir a Barcelona en Belo Horizonte.
1: Bueno, Boca va a estar urgida a propósito de el triunfo de Barcelona ayer, o sea, también le sirve en ese lado a la Católica.
0: Tiene que sumar en los dos partidos básicamente que le quedan a Boca, porque tiene 6 puntos y hoy día uno de los dos, o Cruzeiro o la Católica, va a quedar arriba de Boca, o sea, cual sea el resultado de esta noche en el Claro Arena. Bueno, toda esta matemática también la hacen en el plantel de la Universidad Católica, son conscientes que Cruzeiro tiene que venir a buscar puntos, así lo manifestó Johan Valencia, volante central cruzado, que esto dijo en la previa del partido.
5: Estamos enfocados en nosotros, estamos enfocados en hacer nuestro trabajo, salir a ganar este partido, sabiendo que ellos también vienen con una necesidad muy grande. Entonces, bueno, va a ser un partido de búsqueda de resultados. Ellos quieren ganar, nosotros también. Nosotros estamos en nuestra casa y, bueno, creo que hay que hacerlo respetar.
0: Hay que hacer respetar la casa, dice el volante colombiano, que también habla sobre el exigente calendario que tiene la Universidad Católica. Jugó el fin de semana con la U de Conce, viene este partido con Cruzeiro, luego este fin de semana Copa de la Liga, recibe a Ñublense, después a Limache, tiene que visitar a Limache, de hecho uno de los líderes del torneo, la próxima semana, y entre medio viene el partido con Barcelona, el clásico con Colo-Colo y el partido con Boca.
2: Difícil.
0: Limache, Barcelona, Colo-Colo y Boca son en prácticamente 12 días. Bueno. Esos 4 partidos.
1: Le está tocando lo que no les tocó el año pasado y que pudieron arremeter al no tener competencia y teniendo el gran mérito con Garnero de ganar todo lo que jugaron. Exacto. Así que ahora van a tener esa dualidad.
2: Bastante lejos del puntero en el campeonato.
1: ¿En el torneo local? Sí. ¿Cuánto estamos en el torneo 7. Local?
2: Está, tiene 17 Católica, 24 Colo-Colo.
0: Sí. Quinto lugar.
2: Son 2 partidos y medio.
1: Y el domingo es Copa de la Liga con Ñublense.
2: Entonces no puede dejar el campeonato de lado tampoco.
3: No, Garnero, cada vez que juega la Libertadores, se encarga de decir que el campeonato es el objetivo, o sea, lo dice, no, nosotros tenemos que fijarnos en el campeonato, para allá estamos mirando. Los otros dos torneos, la Copa Chile, todo, como que la deja un poquito de lado, pero siempre menciona el campeonato. Sí, a la Católica se le dio esas derrotas seguidas, que lo alejaron, que parecía que iba hacia arriba, pero bueno, veremos cuando en algún minuto el equipo, yo siento que ahora sí encontró, hay un equipo mucho más estable. Está claro que Cuevas le ganó la pulseada a Palavecino, está claro que volvió Arancibia, está claro que
2: juega con tres arriba.
3: Está claro que Dani González está en segunda línea entre los zagueros centrales, que le ganó la pulseada a Díaz. Está claro que el 4-1-4-1 es la organización que quiere. Y bueno, yo siento que Garnero ya lo hizo el año pasado cuando encontró un equipo. Repitió el equipo, repitió la organización, jugaba contra quien jugara. Veremos ahora, esta es una final, y si la pasa esta final con una victoria, claro, la Católica de nuevo va a estar con el acelerador a fondo.
1: No, si gana este partido de hoy, se mete duro en la discusión para pasar de grupo y asegura virtualmente
3: pero
1: Sudamericana.
3: Interno, o sea,
1: sí, también
3: se va a decir, ¿sabes qué? Estoy en un nivel, estoy en un buen nivel.
4: Sí, es que por eso a mí me gusta siempre como darle una, sobre todo en circunstancias así, darle una vuelta de tuerca más. Yo en la editorial decía que dejar de ser sorpresa y sentirse candidato. En el fondo, porque a veces a ti te va bien y es como, ah, bien, me está yendo bien, ¿eh? Pero ya cuando te empiezan a mirar de una manera diferente, uno queda así como, oye, chuta, a veces te miran diferente y tú no te das cuenta. No te das cuenta que estás haciendo algo importante y que el rival ya no te mira como, ah, mira, viene este equipito. No, viene.
1: Me ha quedado la sensación que en varios torneos internacionales atrás, tomando a la U, a Colo-Colo, a Renta Palestino, equipos que están, Palestino está regularmente compitiendo, o el Audax ahora, ganan en Brasil, hacen grandes partidos, pero cuando llega a los últimos 3 partidos del grupo, algo pasa.
2: Que definir. Claro.
1: Y ahí algo, bueno, la U recordemos que sacó 7 puntos en
2: porque
1: 3.
2: Son de los partidos estos son de detalle. Entonces, ahora y a veces están desconcentran, te hacen un gol de una pelota parada.
3: O tienen un nivel superior, un jugador que te desequilibra.
2: Pero claro. ¿Cómo? Si ganan afuera, deberían, de última uno, y la lógica debería ganar acá adentro.
3: Pero ningún partido
2: Es igual al otro.
3: Se te da igual al otro. Y los equipos van creciendo en la temporada. Yo siento que ahora la Católica superó ese partido inaugural emocional con Boca, que era volver a jugar Libertadores, que era por primera vez en el estadio, que era Boca, todo el cuento. Creo que estuvieron más metidos en eso que en la foto. Estuvieron muy metidos en eso.
2: Ah, no jugó mal con Boca.
3: Horrible.
2: Entonces,
3: por eso te digo.
2: Hablame de la cancha.
3: Por eso,
2: no me hablé del.
3: Pero el equipo.
1: Del color. Son de palo,
3: El equipo se vio lejos de todo. De rendimiento individual a rendimiento colectivo, de reacción, de inteligencia en la cancha. O sea, tú decías, no, qué bien Pared, fantástico Pared, nadie lo marcó. O sea, si tú, todos lo encontraban fantástico, no hubo nadie que.
2: Sí mismo, ¿con Cruzeiro cómo jugó? ¿Cómo le jugó a Cruzeiro allá?
3: Comparto lo que dijo el polaco.
2: ¿Cómo le jugó?
3: Con cabeza. En la editorial. Sí, un equipo.
2: ¿No lo salió a presionar?
3: Un equipo muy. O sea. Cruzeiro se lo
2: Cruzeiro le sacó la pelota, el segundo tiempo lo complicó.
3: Lo quiso llevar por delante, pero le resistió defensivamente.
2: Porque cuando juega de esa forma, juega mejor, Toño. Se acomoda más.
3: Es probable.
2: Que yendo a presionar y que salgan todos y que pasen los laterales.
1: Y los brasileños acá te dan una sensación a veces de dominio falsa, que cuántas veces le hemos sufrido.
2: Y dejan el espacio, te liquida.
3: Pero el año pasado, con Carnero y con el 4-1-4-1, la arremetida de la Católica en ese segundo semestre fue yendo a buscar, presionando arriba,
2: ahora es distinto el equipo, Toño. Son distintos momentos.
3: Por eso te digo, pero yo siento que ya en los últimos partidos de la Católica creo que llegó al punto ya de equilibrio, de encontrarse, de algunos jugadores nuevos, retoques, lesionados que no estaban en el equipo. O sea, hoy día vuelve el lateral derecho que va a ser titular.
1: ¿Sepamos el equipo?
3: Vamos.
1: Para no especularlo, Sebastián Aguilar.
2: ¿Vos me estás hablando como que Católica Partichoto está clasificado en la Copa?
3: No.
2: Y puntero en el campeonato.
4: Llegaste tú, una papelera, viejo, ¿hasta cuándo?
1: No, es que la llave.
4: Listo, ya.
1: Mira, llegó más temprano porque estamos probando sorpresitas.
2: Me está hablando de Holanda del 74.
1: Sí, pues llegó con ese, que llegó chascón por el viento y llegó medio.
4: Se le despeinaron las ideas.
3: Me fueron la idea.
1: Pegándole a quién, a Simeone.
2: No te voy a llevar,
1: Simeone, que está eliminado.
3: A Company le pegué.
1: A Company, de verdad. Dicen Company, ya, al verla.
0: Miren, vamos a repasar el 11 de la Católica que va a jugar hoy en el Claro Arena. Vicente Bermeo va a ser el arquero para esta noche. A la noche, claro, porque ya será a las 10 de la noche el partido. Sebastián Arancibia, el lateral derecho, junto a Branco Ampuero y Juan Ignacio Díaz, la dupla de centrales. Por la izquierda, Eugenio Mena, cerrando la saga. En la mitad de la cancha aparece Johan Valencia, Fernando Zucchi, recuperado de su resfrío que tomó bastante fuerte, pero ya está en buenas condiciones. Y el Simbi Cuevas para dejar en ataque a Justo Gianni, Clemente Montes y Fernando Sampe.
3: Ya. Sí, no olvidemos que Garnero tiene dos libros.
1: ¿Cuál?
3: Y uno
1: tampoco
3: es paraguayo. Es la forma de cómo los equipos paraguayos
1: multicampeón allá
3: se plantan en ciertos partidos, en las copas internacionales. Pero tiene el otro, que es el sentir de él como jugador. Él fue un 10, talentoso, de buena técnica. Le pasaron la 10 de Bochini cuando se fue, nada más y nada menos. Y siente ese otro fútbol también. Pero en Paraguay creo que vivió muchos años también con esa idiosincrasia futbolera que le da cierta.
1: A veces hay que cerrar cuando hay que cerrar.
4: Sí, pregunta abierta, que es discusión que he tenido con hartos ex compañeros.
1: A ver.
4: Los técnicos son una. Como técnicos, los que fueron jugadores, ¿son una prolongación de lo que fueron? Yo tengo mis dudas, ¿eh? Yo creo que a veces sí, pero no sé si es casi como una ley.
3: O sea, evidentemente que yo creo que sí hay bastante en la esencia de lo que quieren proyectar en su juego, pero de repente hay otros que sí, que fueron de una manera y buscan otro fútbol. O sea, podemos entrar en nuestro fútbol y ver distintos entrenadores, cuál fue lo que propusieron y cómo eran como futbolistas. O sea, tú tuviste al Lulo Socías, por ejemplo. El Lulo era un 10, un jugador que iba hacia adelante, técnica, que quería atacar. Yo creo que lo reflejó en el equipo.
4: Pero mira, pues, la curioso, yo te plantea, tú que sacas al Lulo, yo te digo, Arturo, el papá de mi tío.
3: Sí.
4: ¿Qué está en silencio? Arturo era delantero.
3: Puntero izquierdo. Pero de un gran recorrido.
4: Sí, está bien. Pero para él.
3: Táctico.
4: Pero para él los equipos se arman desde atrás.
3: Porque
4: y era como. Y y yo le tengo un cariño
2: enorme. Pero Arturo no era defensivo.
3: Pero te juega con extremos.
4: Yo te diría que sí.
3: Pero te juega...
4: Sí, pero...
3: Pero te juega con extremos.
4: Ya, pero mira, te voy a decir
3: una... Tenía más retroceso sus equipos.
4: Sí, pero...
3: Sus extremos le pedían más retroceso.
2: Mira, con el 4-4-2. Pero ponía jugadores defensivos en mitad de cancha.
4: Te voy a ejemplificar algo.
3: Vamos.
4: Un día perdíamos en Concepción. Con Concepción. Lloviendo. Y resulta que al final lo ganamos con un gol de Víctor Hugo y otro de Cristian. La última pared que se tira, estamos con el Lulo, la última pared que se tira fue entre Cristian Romero y Cristian Castañeda en el área. Los dos laterales. Llegamos al camarín y Víctor Hugo dice, estábamos conversando y Víctor Hugo se imagina, y de repente aparece el Lulo y dice, ¿se imaginan? Arturo hubiera visto esto, sí. Y nos largamos a reír diciendo, todos despedidos, todos, y el lunes presentes, claro, en la oficina. O sea, porque de verdad, o sea, uno sabía que, y de hecho muchos partidos en la era de Arturo, si era 0-0, 1-1, minuto 75,
1: mejor dejémosle.
4: ¿Sabes que dejémosle en el 1-1? El Lulo, me acuerdo una vez, terminamos jugando, cáchate, al medio, Marcelo Salas con Gino Cofré, Marcelo Jara en una orilla, yo en la otra, el huevo con Víctor Hugo. Patano, ojalá que no lo atacaran, porque... Pero, o sea, el Lulo era de los que... Iba para adelante así con todo y
3: tomaba,
4: y
3: bueno, dijo, tomaba más riesgo.
4: Yo creo que Arturo no los hacía.
3: Era más equilibrado y tenía más estructurado en los retrocesos y en las funcionalidades, sí. Siendo siempre buscaba jugar con los extremos,
2: pero a mí
3: con
2: nunca,
3: laterales que
2: a nosotros nunca nos dijo defendamos, no. Claro, quizá tenía... Dentro del mismo trabajo, él te lo decía.
3: Retroceso.
2: Pero nunca nos dijo, defiéndanse. No,
3: salía a ser protagonista, ser protagonista con la pelota.
4: Pero
3: de siempre.
4: ¿El desayuno en la casa?
2: Yo me dormía en la casa de él.
1: Cevita Aguilar, hoy día a las 22 horas estaremos al aire con este partidazo entre la Católica y Cruzeiro. ¿Te parece reiterar formación? Y últimos datos, no se puede llevar paraguas a ningún partido de Copa Libertadores ni Sudamericano hoy día por orden de la Conmebol. Ni en la Católica,
4: bueno, pero
1: ni en la Florida.
0: Pero está techado, claro.
4: Las primeras filas... Igual de lado te va a llegar.
0: Sí, las primeras filas no alcanzan.
1: Bueno, en la Florida... que
2: sombrilla...
1: No se puede llevar
2: sombrilla, sí, sí, es el paraguas.
3: Se puede llevar lona, esos nylon que
0: yo creo que nylon, sí, una capita, sí, se puede.
1: Sí, pero no se puede llevar paraguas en orden de la Conmebol, nos están contando. Lo último se va para ir a Colo Colo.
0: Sí, la Católica entonces con Bernedo en el arco, Arancibia, Ampuero, Díaz y Mena, Valencia junto a Zucchi y Cuevas, Gianni, Montes y San Pedro y el más probable 11, arbitraje del colombiano Andrés Rojas, y la Católica gana. Se asegura, por lo menos, Copa Sudamericana para el segundo.
3: ¿Hizo con turista el ecuatoriano, no?
1: No lo tengo visto.
3: ¿Han visto al peruano Pérez?
2: No, es paraguayo.
0: Es Andrés Rojas, es colombiano.
3: ¿Han visto al paraguayo al peruano Pérez con los bíceps?
1: No,
3: está bien. Uf.
1: ¿Sí?
3: ¿Le pelea
1: a Daronco?
3: A Daronco. Claro.
1: Ya, pues, que no sea tan tonificado para que Garnero no se perturbe si es que hay errores arbitrales.
3: Garnero no hubo conferencia previa, ¿no?
0: No, habló solo Valencia. Johan Valencia, sí.
3: ¿Por qué?
1: Porque habló el fin de semana.
0: Sí, y no es obligación que hable el técnico. Sí. No lo ha hecho en ningún partido de la Libertadores. ¿No?
1: ¿Cómo le gusta ver debajo del agua?
3: ¿Ya? Yo pregunto.
1: No, el hincha preguntó, tiene que hacer su trabajo. Es gracias, Cevita. 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Vamos a leer un poquito a la gente, antes de seguir leyendo los auspiciadores de este programita. Plético Orellana dice, habiendo visto a Cruzeiro y a la Católica todos los partidos, Los cruzados, deberían ganar hoy, dice nuestro auditor. Mientras que J.I. Mujica, haciendo un trabajo silencioso, seguramente me dice, por favor, un saludo para los colegas de la oficina, especialmente a Isidora, que le estamos dando la bienvenida.
2: Muy bien.
1: Sí, saludo, Mujica.
2: Isidora.
1: Después me da las gracias, Muji. Abrazo a la Maca, Navarro Montoya versus el perrito Ron. Grandes enfrentamientos deportivos, que es la pregunta de hoy. Guille Villanueva, Guillermo.
4: ¿La señora Maca?
1: La señora Maca. Rivalidades históricas.
4: Que se haga ver esa señora.
1: Rivalidades históricas para Guille. Celtics Lakers, muchas finales.
4: ¿Verdad? Celtics Lakers.
1: Y competencia por los títulos sobre la Católica, dice Guille. A jugar enfocados, no reclamos, no más goles antes de los 15 y los escucha a las 22. Perfecta.
3: Yo
1: soy agente, amigo mío. Aguántame un cachito. Marco, el amigo Marco, Masu con Caleri. extraordinario enfrentamiento deportivo. Primer título de Masú, 6-1-5-2 remontando, 40-15 en contra. Gonzalo Mercado, hola a todos, no olvidemos las confrontaciones de Igor Ochoa y Toño Prieto. Toño Carrusel Prieto le puso. Reinaldo Cariaga, disputa dolorosa, Toño, los compañeros de la selección yugoslava de básquetbol codiaron a Vlad Divac, después de la guerra de los Balcanes. Hay un documental al respecto, muy bueno, del 30x30 de ESPN. Ya, Toñito, cortito, vamos con Colo Colo.
3: Tengo dos bien cortitas. En el fútbol argentino, Bilardo Menotti.
1: Sí, muy bien.
3: Y Polaco Golver.
1: Oh, ¿con quién?
3: Topo Caneo.
1: Sí, también. Histórica, que perdura hasta el día de hoy.
4: Es verdad.
1: Sí, ya. Listo, 14:38, Rodrigo Gómez en Cooperativa Deportes, mano a mano con Joaquín Sosa, uno de los buenos refuerzos de Colo-Colo, de los mejores de la temporada probablemente. Estuvo con Rodrigo Gómez en una jornada preparando Copa de la Liga. Se acabó el doble 9, Gomito, ¿qué tal?
6: Hola, Ernesto, ¿cómo están? Buenas tardes. Sí, hubo entrenamiento hoy de Colo-Colo en el Estadio Monumental. Comienza a preparar este partido frente a Deportes Concepción y sí, hubo un trabajo futbolístico. Y de lo que se pudo apreciar, me comentaban que no hubo dupla de 9. O sea, no estuvo Correa con Romero juntos. Estuvieron cada uno en un equipo y como eje, como referente de área, con extremos. Por un lado Marchán, por el otro Hernández, alimentando a los delanteros. Así que, al menos en estos ensayos de mitad de semana, donde se enfrentan equipos que están mezclados, digamos, no se puede desprender una titularidad porque están los jugadores de lado y lado, al menos en la propuesta no se vio junto al doble 9, no estuvo ahí la opción de ver junto a Romero con Correa.
1: ¿Te acuerdas del doble 9, Barty, que estuviste en el estadio el fin de semana? Bueno, Correa, si hay una disputa cabeza a cabeza, Correa la ganó. Si uno va a los fríos números, Barty, no sé qué te parece a ti.
2: A mí me gusta el doble 9, y sobre todo con estos dos 9, que son dos tanques grandotes. Pero para jugar con 2-9 yo creo que debería cambiar un poco el sistema, porque jugar con esta línea de 3, los laterales, el otro día Matías Fernández pasó un poco al ataque el primer tiempo, pero después no pasan, Ulloa no pasó, entonces vos necesitás que los laterales volantes, si estás jugando con línea de 3, pasen al ataque para generar variantes, o tirar una pared y pegarle al arco, o tirar un centro. No se puede tirar todos los centros, cada vez que tiraban en centro, otro día con Coquimbo, que tiraron mucho, sobre todo Matías Fernández, lo despejaba la defensa porque no tenía sorpresa. Yo creo que podría jugar un enganche ahí, podría jugar con Aquino. Un 4-3-1-2.
1: Acá sí, Cariaga Burgos dice que juega Aquino de titular de una buena vez.
2: Pero atrás de los
1: dos nueve.
3: Claro, el tema es que cuando juega la línea de tres y cuando entra Aquino, ¿quién sale? Vidal. Y Vidal le hace cara y...
2: Y a Vidal no lo va a sacar.
3: Pero cuando...
2: Uno de los centrales tiene que salir.
3: Para mí, cuando los equipos juegan con línea de tres, o sea, tienen que tener laterales...
2: Que te pasen.
3: O sea, que lleguen a línea de fondo, que sean determinantes.
2: Que te generen...
3: Y volantes que sean determinantes también. En la salida. Y Colo-Colo no lo tiene. No. Entonces, a los 60 minutos siempre...
2: Cambio.
3: Mira para allá, Ortiz dice, aquí no. Y mira para adentro, ¿a quién saco? Y tengo que sacar al líbero. Y sale Vidal. Y Vidal no le gusta.
2: Bueno, pero Vidal sale más por lo físico que por otra cosa.
3: Pero ahí está entrabado.
2: ¿Por qué?
3: Porque si juega con un 10 o con un volante que genere más hacia adentro, Colo-Colo necesita eso.
2: Sí.
3: Si no, es una siesta el equipo de Colo-Colo. Juega. Correa se vio más suelto futbolísticamente. Claro, con Vidal aseguran ese primer pase, pero de ahí para adelante cuesta dos años en llegar a un desborde, a generar en el área.
1: ¿Te parece que es mejor el equipo sin Vidal, básicamente?
4: Pero que lo pasa, sí, pero hay un tema, que jugar directo, a ver, jugar rápido, no, al revés, jugar directo no siempre, claro, jugar directo no siempre significa jugar rápido.
3: Claro. Tiene que tener precisión, si no la tiene.
4: No, porque además, claro, porque tú tocas el tema de Vidal, y claro, cuando juegas con Vidal, normalmente como referente en el medio, la pelota tú sabes que va a ser bien tratada y va a tener una pausa. Y hay veces varios partidos de Colo-Colo que le ha pasado que de repente tú ves que se descuelga uno por la orilla y es como, ahí viene el pase, no, y pasan por el medio. Y como que
3: no llega en el momento.
4: Pero cuando no, pero cuando, claro, pero cuando no está, por ejemplo, cuando está está Madrid, que tienen otras características, como que esa pausa no la tienen. Oh. Es como girar, pum, adelante, vamos.
3: Gira, ir y volver.
4: Exactamente. Voy y vuelvo, veo el espacio, voy, ataco inmediato. Sí. No te da esa reflexión de ese segundito de decir, ¿la hago o no? No, van. Entonces, yo creo que la pregunta para Ortiz es también esa.
3: ¿Vidal o Aquino?
4: ¿Cuántos de los dos, cuántos de cada uno necesitas? ¿Necesitas ser un equipo más vertical y menos pensante, o necesitas 50-50? ¿Qué necesitas?
3: O necesitas el primer pase seguro y rápido.
4: También.
3: O necesitas alguien que te genere algo distinto hacia... Tú jugaste con línea 3, Martín, ¿no? ¿Como técnico?
2: Sí.
3: Y a ver, claro. A ver, ¿quién eran tus volantes? Ahí te marcan
2: Mauro
3: la diferencia. Aros. ¿Por izquierda?
2: No. Por izquierda era Leo Mena.
3: Leo Mena, de ataque. Sí. Vamos, a la derecha.
2: Roberto Órdenes.
3: De ataque. Volantes.
2: Volantes, Mauro Aros.
3: De central, claro.
2: Volante de
3: central.
2: Ataque también.
1: Sí. Derivado, un volante central.
2: Sí, Mauro Aros la rompió.
3: Sí,
2: la rompió. Sí, para mí fue
4: jugador.
2: uno de los mejores jugadores que dirigí, sí. Mauro Aros. O sea, y yo... Freddy Segura era el volante central.
3: Freddy Segura. Freddy tenía el ida y vuelta.
2: Sí.
3: Tenía el ida y vuelta.
2: Sí, no, y después jugábamos con Lorenzetti de enganche.
3: De 10, claro, ahí tenían la claridad y los otros que y los laterales que tenían desborde.
2: Y arriba estaba el paraguayo Maciel, que anduvo muy bien también, con Ricardo Viveros.
4: ¿Y Parga no llegó en esa época? ¿No estaba? ¿Gabriel Parga?
2: Después llegó al otro año.
1: Ya. ¿Tú no tenías al táctico Viveros? ¿A Juan Francisco Viveros?
2: No, Juan Francisco no.
3: ¿Quién era tu libero?
2: Fernando Solís. Oh. Si yo hice ahí eso, unos cambios.
3: O sea, Solín era lateral y lo hizo
4: lateral.
3: Por eso, por eso te estoy preguntando.
2: Y el Ovaldo era.
3: Porque tenías la
2: Fernando
3: salida.
2: Solís, Ovaldo González y el Chano Enrique.
3: Porque ahí se te daba. Tenías a Solís en esa salida pegada. Después vino tenía Felipe pegada Muñoz. Larga.
4: Y si no me equivoco, Fernando jugó de volante con Juvenal en Unión Española.
2: Sí, la rompió conmigo, sí. En de central.
4: Fernando tenía una calidad
3: entonces,
4: técnica.
3: Espérate, volviendo a Colo-Colo.
1: Vuelvo a Colo-Colo y volvemos a Gomito con la voz de Sosa.
3: Colo-Colo, para mí, Ortiz está entrampado en eso. Porque si juega con línea de tres, es con Vidal. No hay otro líbero que le genere la salida.
2: Bueno, pero podría
3: entonces
2: jugar...
3: Entonces deja fuera a Aquino.
2: Pero podría jugar con línea de tres y... Tiene que sacar uno de los tres volantes.
3: No lo hace, porque esos tres le están,
2: claro,
3: dando el
2: da
3: ida y
2: equilibrio.
3: Vuelta. Te dan el
2: pero
3: equilibrio.
2: Pero si puede sacar a uno de los tres volantes y lo pone a Aquino. Porque los tres volantes que tiene, ninguno son ofensivos.
3: No, son de ida y
2: vuelta. Madrid te puede... Sí, pero no llegan mucho, no llegan mucho al área.
3: No llegan con claridad con la pelota. Y los laterales, si no tienes también algún volante que te genere juego hacia ellos... Sí. Y el doble 9 no te sirve mucho.
2: No.
1: Ya, oye, leo un poquito a la gente de Colo-Colo y vamos a escuchar a Joaquín Sosa, que tiene hartas cosas que decir, pero antes Claudio Zapata Iturra, abrazo, dice, él comenta, mi tocayo Aquino ha dicho que no está rindiendo bien porque no lo ponen en su puesto natural para alimentar a los delanteros, es lo que nos dice Claudio. A ver, más hinchas de Colo-Colo. Vince Horker dice, sacas a los tres del medio defensivo y el equipo se cae,
3: sí.
1: Es lo que dice,
2: eso así, es lo que piensa
1: uno
2: Fernando
1: de nuestros
2: Ortiz también.
1: Y auditores.
3: Lo que pasaba.
1: A ver, don Manuel Matus, el señor Ortiz ocupa los dos, Aquino y Vidal, cada uno en un tiempo, porque todos vemos que el físico de ambos es de un tiempo, interesante lectura.
3: También.
1: A ver, algo más de Colo-Colo, aprovechemos, Reinaldo, Aquino, titular. Nadie habilita como él cuando le dan el balón y los delanteros se muestran. Ejemplo es el primer gol de Correa, mi amigo Gabote en Utah, Vidal, sáquenlo. Que no sea titular, Mariana Carola. Correa se entendió mejor con Justin Cuevas y Marchand dio más velocidad y creo que debe salir Méndez y entrar Aquino. Abrazo a Esteban, otro hincha de Colo-Colo, a Don Pato Valdivia, que está opinando también del cacique, a Silverio Silva. Abrazo, amigo, dice, no deja de tener razón. Colo-Colo muchas veces termina tirando bolsos con ropa al área, dice nuestro querido Silverio. A ver, algo más de Colo-Colo. Raimundo Díaz Galdames, Vidal no jugó mal, sobre todo el primer tiempo, y te da buena salida desde atrás. Y Mariana, no funciona el doble 9 porque Correa sale a volantear. Sería ideal Aquino por Méndez y el segundo tiempo Marchand o Hernández. Ya, Rodrigo Gómez, hay tiempo para escuchar todo lo que hablaste con Joaquín Sosa desde ahora ya.
6: Sí, tuvimos la posibilidad de conversar con una de las buenas figuras de Colo-Colo en esta temporada, Joaquín Sosa, el zaguero uruguayo de 24 años, quien estuvo en este diálogo con Cooperativa Deportes. En primer término, muchachos, analizando este presente de Colo-Colo. Son líderes en el torneo y le preguntamos cómo se sienten ellos que deben madurar esta idea de estar jugando por este lugar de privilegio, sabiendo que todavía no han llegado a su techo, y cómo cuidan ese liderato. Esto nos respondió Sosa.
7: Obviamente, como dice la pregunta, no hemos llegado a nuestro techo y tampoco hemos logrado nada aún, porque bueno, esto es muy largo, pero sin duda que lo vamos a mantener día tras día, no partido tras partido, claramente, pero más que nada en el día a día, trabajando, sumando trabajo, corrigiendo los errores que haya por corregir y así seguir sumando cositas diariamente para seguir ganando los fines de semana.
6: ¿Y cómo reciben los comentarios, la exigencia de los hinchas respecto a la idea de poder marcar una mayor diferencia en goles en los partidos? Porque no solo alcanza con ganar, ¿es complejo incorporar esa idea?
7: Bueno, obviamente que la presión se siente, pero también al jugador, por lo menos.

0: Joaquín Sosa, lleva 13 partidos en Colo-Colo y siempre como titular. ¿Cómo podrías definir el inicio de esta temporada en el plano individual y qué te motiva desde lo que encontraste en el grupo y en el club?
1: Bueno, no, más que nada me encontré en este club muy motivado, en una etapa de mi vida donde bueno, en lo personal estoy feliz, porque obviamente antes capaz que no estaba tan motivado, y nada, llegué a un club donde me pude motivar, donde mis compañeros me hicieron sentir parte, donde me siento cómodo, feliz, y nada, seguir por esta línea, seguir construyendo, bueno, mi carrera por ahora acá, y nada, disfrutando el momento.
0: Tu historia en Colo-Colo recién comienza y hay opciones en el contrato de poder extender tu estadía en el club. ¿Por cómo comenzó la historia? ¿Te ilusionas con la opción de quedarte un buen tiempo en Colo-Colo?
1: No, bueno, como te digo, voy día tras día disfrutando el momento acá en Colo-Colo. Yo siempre digo que nada, voy día tras día, no me apuro en pensar lo que pueda pasar, pero sin duda estaría muy lindo continuar mi carrera acá, pero como te digo, trato de levantarme, venir motivado para dar lo mejor acá y que sea lo que Dios quiera más adelante.
0: Bueno, y volviendo a la competencia, la Copa de la Liga es un torneo rápido, exigente, donde solo clasifica el primero del grupo. ¿Cómo imaginas ese partido con Deportes Concepción, donde están obligados a ganar y además habrá una jornada doble con mucha gente en el estadio?
1: No, estamos motivados, estamos con ganas de salir campeón en los torneos que nos toca jugar. Le damos la importancia que se debe como al campeonato. Pero nada, estamos tranquilos también, que venimos haciendo las cosas bien y sin duda vamos a llegar bien para el sábado para poder regalarle los 3 puntos a la gente y a nosotros.
0: Joaquín Sosa en Cooperativa Deportes, muchachos, con esta confesión también, ha pasado por muchos clubes, era una de las interrogantes cuando llegó y él dijo antes no estaba con una motivación como la que encontré en Colo-Colo y obviamente dijo sería lindo poder quedarme acá. Tiene 2 contratos, o sea, 2 préstamos, uno hasta mitad de 2026, otro hasta cierre de 2027 y después una opción de compra que puede ser ejecutada en cualquier momento de aproximadamente $1 millón.
2: Listo, Sosa, gran refuerzo en Colo-Colo, Barty, habían, no dudas, pero un jugador joven con muchos clubes, cerca de 7, va año por año en cada club, entonces habían dudas, pero un tipo que no solo lo defensivo aporta.
3: Ha rendido, te asegura también la especificidad en donde juega, porque es un central zurdo, y Ortiz suele jugar él me parece que Fernando Ortiz era zurdo también, entonces él quiere por izquierda quiere poner un central zurdo, porque estaba buscando eso y me parece que ha rendido, sí. Bueno, Colo-Colo se defiende bien, lo mismo que el tema de a Maureira lo protege el equipo también, no le llegan tanto a Colo-Colo, no. Sobre todo porque tiene equilibrio y a veces el equilibrio defensivo te quita ser ofensivo también, ¿no?
4: Tiene el tridente de los volantes.
3: Está como desequilibrado, porque defiende muy bien, pero no tiene muchas variantes en ofensiva. Bueno, pero una cosa tiene lleva a la otra. El equipo se tiene que defender bien, pero tiene que atacar también.
4: Las dos. Ahora, Sosa no devolvió la camiseta, se afirmó como titular, y creo que se ha ido soltando en otras facetas. Aparece y tiene un remate muy respetable de
3: adelante.
4: 35 metros.
2: Ha gestado goles con esa arranca.
4: Ha buscado remates a veces cuando Colo-Colo no llega, aparece y
3: tiende a hacer ese pase vertical.
4: Busca el remate, busca el juega más profundo. Y a lo mejor está llegando a una madurez ya de juego, de rendimiento parejo con esta cantidad de equipos que ha pasado. Seguramente el clásico juego uruguayo que lo vendieron joven a un equipo de la Serie A italiana, todavía no estaba preparado y bueno, empezaba.
3: Ahora, Javier Méndez, si se llega a ir de Colo-Colo, y le preguntan, ¿cómo te fue?
4: No jugué.
2: Es el gran perdedor.
3: ¿Qué va a decir?
4: No jugué.
3: Porque es un punto y me parece que él debería tener razón. Decir, ¿sabes qué? No jugué. O sea, ¿Cómo me van a evaluar si no jugué?
4: Claro, pero si no juega, porque el entrenador no te elige.
3: Bueno, pero eso no quiere decir que sea malo el jugador.
2: No,
4: O sea, por eso te estoy diciendo, si uno tiene que hacer un análisis, Javier Méndez no jugó. No podemos hacer un análisis futbolístico.
3: No,
4: ahora, si jugó 20 partidos y jugó mal.
3: Eso sí.
4: Pero como no juega,
3: no jugó.
4: El único concepto es no jugó.
2: No ha jugado. Gomito, cerramos Colo-Colo, fin de semana, Deportes Concepción, Copa de la Liga.
0: Exacto.

0: Mañana van a continuar las prácticas, ahí veremos si es que mantiene esta idea de solo un 9, como fue la tónica de esta jornada, donde tuvo que, bueno, uno para cada lado, como les decíamos, Romero y Correa no estuvieron como dupla, así que faltan ahí todavía movimientos de aquí al día sábado, donde será reunión doble en el Monumental con 42.000 personas.
1: Listo nomás. Muchas gracias, Gomito. Abrazo fuerte.
0: Abrazo, estén bien.
1: La conversación de Rodrigo Gómez con el central de Colo-Colo, para muchos el mejor refuerzo de la temporada en el cuadro popular, obviamente. Joaquín Sosa, 14.54, y este mes celebra tu persona preferida con los beneficios de tus tarjetas de crédito BCI y disfruta hasta un 40% de descuento en tiendas y restaurantes. 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Moisés Galindo, en ex, voy para allá. Usted me dice y yo voy, Moisés. Dice, don Toño,
2: sí.
1: Me gusta que lo interpele con respeto,
2: sí.
1: A Toño. Dice que
2: escribe,
1: Colo-Colo, sí, un caballero, Moisés, y también Toño. Dice don Toñat, dice que Colo-Colo es una siesta. Esa siesta tras 11 fechas va puntero, a 3 de Limache, 7 de la U y de la UC. Algún mérito de tener Colo-Colo.
2: Sí. Que esa,
1: José Antonio, o sea, Prieto, narcolepsia.
2: Lo que dirían en cualquier cama, dice, imagínate que jugamos más o menos, nomás estamos punteros. Imagínate cuando juguemos bien. Está bien, Moisés, yo sé que es hincha fanático y bueno. Va por el resultado, pero hay que ver el otro lado. Eso, también.
1: Esa es su labor también, el como juego, no, el de la paz y del amor.
2: Hay que buscar el lado futbolístico, porque cuando perdió Ortiz, le cayeron. Sí. Que el equipo era lento, que no salía mal, que era aburrido.
1: Andreita, muy bien Joaquín Sosa, tanto en rendimiento como en sus declaraciones. 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Ganó Tavilo a Pablo Carreño Busta en Roma. Lo amplía Rodrigo Contreras en Tardes Deportivas en un ratito. 6-3, 6-1 termina siendo el marcador para Tavilo. Y va a jugar la próxima ronda en Roma contra Francisco Cerundolo. 6-2, 6-1. Ahí sí, 6-2, 6-1. Gracias, Prieto. Contra Cerundolo, Francisco. Y mañana juega Garín contra el hermano. Juan Manuel Cerundolo contra la compu. Gabote, el técnico es limitado. Con estos jugadores se puede hacer mucho más. Abrazo a MGL, al querido MGL. Abrazo, amigo mío. También a Esteban, a Cristian Sartori. Abrazo, amigo Cristian. Pregunta por las novedades del rugby de Toño Prieto. En un rato las va a dar. ¿Sí? ¿Tiene alguna? Para el, trae el corte.
2: Después te
1: a Sartori se lo damos. Ya. 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
3: Que no es lo mismo que después te explico.
1: 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Abrazo a Mike, el amigo Litoris de Temuco, un duelo deportivo este. A Bartichotto ver. Contra Walter Pico. Boxeo, aclara. Cuando sí. Le agarró el muñón, ¿se acuerda? Sí. Dale el jefe final, abrazo amigo. Raimundo Díaz Galdames, saluda a Bartichotto.
2: Gracias.
1: Luis Fuentes, la final de River Boca en Madrid. Que recuerdo, partidazo. Algo más de los grandes enfrentamientos. Abrazo a la Cami Gallardo, estoy en la oficina, los escucho con mis audífonos, canceladores de ruido. Toño Prieto con Esnaola, otro buen enfrentamiento que hemos tenido acá. De repente había un gol de Esnaola, Bartichotto.
2: Sí, ¿de quién es la culpa entonces?
1: Esnaola, parece. En la Esnaola. Tele y en la radio. Abrazo, Cevita, querido.
2: Un abrazo a Cevita.
1: Grande Cevita, Francisco queremos. Cisterna, el Colo-Colo versus Boca.
3: De lejos.
1: Cuando Colo-Colo ganó las semis. El propio Sartori, Martín Vargas, Miguel Canto. A propósito, el otro día Cevita hizo una gran editorial de la partida de Miguel Canto. Cristian Cartagena desde Buin, sector Campuzano. Enfrentamiento básquet, Serbia-Estados Unidos. El europeo demostraron ser unos colosos. Francisco Sharp, Dave Mustaine contra Metallica. Bien. Cristian López, Soda Stereo con los prisioneros. Juan Carlos Mesa. La pelea de Martín Vargas con el japonés Yoko Gushiken.
3: Yoko Gushiken.
1: El 1 de junio del 80. Mañana. Eso, en Japón, título mundial mini mosca de la AMB. Gracias, amigo. Pato Valdivia. El 6-1 el Barcelona, el Paris Saint-Germain. Vladimir Sugar Ray contra Marvin Hagler. Manuel Rodríguez, abrazo en el sur que llueve. Germán Pacheco, abrazo por usted. Y para Gonzalo Vega, que pone el Cardenio Ulloa y el Benito Badilla.
3: Manuel Rodríguez.
1: Manuel Rodríguez, sí.
3: Con O'Higgins.
1: Tal cual. Y Germán Pacheco, Ali con Foreman. El corte y a la vuelta, la U. La U y el arranque del partidazo de la vuelta entre el Bayern Múnich contra el Paris Saint-Germain.
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17: 15 grados. 15 grados en Santiago. Cooperativa. 3 minutos. 3 minutos.
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1: 15-3, ganó Tavilo en Roma, reinició su partido y lo terminó ganando. Ganó Tavilo ante Pablo Carreño Busta, ex número 10 del mundo y antiguo semifinalista del US Open. Y también hasta ahora Toño Prieto arrancó la revancha más esperada del último tiempo.
2: 1:49, 0-0, Bayern Múnich, Paris Saint-Germain. No hay defensa, ¿qué pasa?
1: No, y hay mediocampistas de corte.
2: Puros delanteros.
1: Vamos a ver, 5-4 el Paris Saint-Germain la ida, espera el Arsenal que alcanza una final luego del año 2006 que perdió contra el Barcelona y está a un toque también de ser campeón de la Premier después de más de 20 años también. Abrazo a MGL, ya está listo esperando el fútbol champán del Bayern Múnich con el Paris Saint-Germain. Abrazo a René Rafael Cuadra que dice, me gusta el mediocampo de Colo-Colo, pero Aquino tiene que estar delante de ellos y Correa con Marchán en delantera porque levanta los dos brazos Toño Prieto.
2: Porque hay gol a los 2:21, salida rápida del Paris Saint-Germain, una gran pared por
18: el sector. La pared que tiraron.
2: Una, el 1-2, no marcaba nadie, como diría un amigo que se sienta aquí.
18: ¿Kravaskelia?
2: Sí, Kravaskelia. Hizo gran pared, tiró un centro.
18: No, tocó de primera, se apoyó de primera, picó, se la dieron de nuevo.
2: La devolución fue fantástica al espacio. Y anota por el otro lado.
1: Dembélé
2: apareció. Me parece que fue
18: extraordinario.
2: Ahí está la pared larga de unos 25 metros, pero la capacidad física de sostener
18: y después
2: la carrera.
18: Llegan al área también. Levanta. Mira cómo se le retrocede para jugar.
2: Todo el
18: fíjate que.
2: Mira,
18: Dembélé iba picando hacia el segundo palo y después le marca hacia el punto penal. Se frenó, claro, y le cambia la. Y ahí el marcador le perdió el rastro.
1: 6-4 está la llave, tiene que hacer 2 ahora el Bayern Múnich, pero bueno, le hizo 4 en Francia, aunque le hicieron 5, pero vamos a ver cómo termina.
2: Amigo mío,
1: arrancó sin marcar.
2: Se acaba de desmayar.
1: ¿Dónde
2: en este
1: Gorochoa cuando se le necesita?
18: 8-7 termina este partido.
2: ¿Sabes por qué? Porque llegaron 4 a definir el Paris Saint-Germain y habían 2 de
1: la locura.
18: Es que la pared rompió toda la presión. Claro,
1: acá Roberto Miranda había dicho hace un rato, la Católica hoy día gana con un gol del Kravaskelia chileno, Clemente Montes. Y dijo que el Paris Saint-Germain ganaba con un gol de el georgiano. Casi, al menos con una asistencia hincha cruzado Roberto Miranda, que les vaya bien hoy día en la noche. Ya, la U, pensando en Copa de la Liga, partido... En este contexto, clave para la U del fin de semana, Maxi, porque enfrenta a uno de los líderes en un grupo que la U lidera por la diferencia de gol, pero tienen que ir a Calera, recupera soldados, pero en una cancha siempre compleja. Maxi.
19: Ahí está el tema, ¿qué tal, Ernesto? Hola. Contreras Panel? Justamente, ahí está el tema. La cancha del Nicolás Chaguán Nazar, gramado sintético, como ya sabemos allá en la quinta región, para este partido en que la Universidad de Chile va a visitar a Unión La Calera, y en el cual puede quedar ahí en la punta del grupo. Recordemos, tienen 7 puntos la U, 7 puntos el Audax, 7 puntos los Cementeros y un punto ya la eliminada de Deportes en La Serena. Para este partido, y por eso decimos que Esteban el pasto sintético, recupera a 2 jugadores, Fernando Gago. Uno de ellos, Eduardo Vargas, que, a ver, de todas formas, más allá de que el partido no fuera en cancha sintética, hizo la mayoría de los trabajos con el grupo, pero no está trabajando al 100%, no está haciendo el 100% de los trabajos con el resto del plantel, pero sí debería estar en condiciones de ser convocado para el encuentro frente a los Cementeros, pero claro, se está evaluando a raíz justamente del pasto sintético que ofrece el Nicolás Chaguán Nazar. Lo propio con Marcelo Díaz, que tenía una lesión en la parte posterior de la rodilla, que también está recuperado, pero por lo mismo, por la cancha sintética se está evaluando si es que va citado o no el número 21 de los azules. Pero por lo pronto están integrándose a los trabajos, van a tener el alta médica. Si el partido fuera en pasto natural, si el partido fuera el que es el subsiguiente con Cobresal en El Salvador, seguramente serían citados ambos, pero ante las condiciones que ofrece el Nicolás Chaguán Nazar, se está viendo que se hace finalmente con Vargas y Díaz, que están a nada de estar ya ok ahí en la U.
1: Claro, porque en el grupo D, la U lidera con 7 puntos, el Audax tiene 7 también, la Calera tiene 7 y la Serena tiene 1, ya eliminada virtualmente, y acá solo pasa uno por zona. Y comienza a recuperar jugadores, ya tiene Aránguiz, ¿cierto, Maxi? No sé qué irá a pasar con él en cuanto a una posible titularidad, sí. Pero no va a estar fácil ni siquiera para él entrar a ese equipo, creo yo, por lo que
19: claro,
1: ha estado diciendo Gago.
19: Lo sabremos, como es en la época Gago,
1: claro.
19: Lo sabremos ahí muy cerquita del partido, pero Charles Aránguiz está totalmente disponible para ser titular.
1: Ya. ¿Qué se hace, Toño Prieto? Tú siempre hombre jugado. Cuando Aránguiz, que ya lo está, totalmente disponible, y pase la Copa de la Liga, cuando la vuelva a jugar el torneo local, ¿qué va a pasar
2: con Charles? Yo tengo mi mirada, es que Gago lo va llevando de a poco. por fase, viendo cuántos minutos y si la lesión no aparece en molestias. Yo tengo la sensación de que todavía le falta un poquito para darle la titularidad del primer minuto. Creo que lo va midiendo, lo va llevando para no perderlo de nuevo.
20: La va a dar.
2: Y ante...
21: ¿Y quién va a salir?
20: ¿Estás seguro?
2: Y aquí viene lo que iba a decir. Ante la respuesta favorable de los que están jugando...
20: No está tan apurado.
2: Por lo tanto, le puede dar ese aire y ese espacio para que también pueda recuperarse. Hace dos o tres partidos hacia atrás sí estaba apurado la U y sí estaban apurados por Aránguiz, pero hoy día el equipo ha encontrado funcionamiento y ha encontrado funcionamiento por rendimientos individuales. Los jóvenes entraron aire, velocidad,
20: otro cambio,
2: entraron distintos, cosas distintas, entraron con el acelerador a fondo. Y por ahora no devolvieron camiseta. Y eso también le da este espacio, yo diría, a Aránguiz también, a que se recupere y llegue al 100%, vuelva a jugar y en algún minuto va a tener su espacio. Todos quieren sacar a Poblete, ¿no es cierto?
20: Bueno, sí, qué increíble.
1: Ver, pero hinchas azules, al tema el test, yo sé que acá,
20: yo no.
1: Le voy a
20: yo
1: preguntar a le pregunto a la mesa y de la mesa tiene que decir quién sale, sí, o no sale ninguno. Bueno, la gente,
2: dale,
1: tiene tus minutitos. Claro. Cuando entre Charles,
20: es que
1: primero tiene que ser titular Aránguiz cuando esté ok, y quién sale. La gente responda y la mesa también, Barty,
20: comienza. Es que es difícil tocar este equipo, porque es como un reloj, cualquier piecita que uno toque, quizás se te descoordine el funcionamiento, quizás el jugador que ponga no te va a presionar de la misma forma que lo hacen estos volantes. Es complejo para que tome la decisión, porque estamos hablando de un jugador que no es un jugador común y corriente, ¿me entiendes? Estamos hablando de un superclase, y entonces es más difícil tomar una decisión.
2: Y Gago ha encontrado un equipo que se está armando. O sea,
20: partido, no, y que juega como le gusta a él.
2: Eso, y partido a partido.
1: Este mediocampo ya lleva repetido dos partidos. Y un clásico entre medio.
20: Y un clásico y bien.
1: Y después le metió 5 a la Serena.
2: Los va repitiendo y la repetición en el fútbol, en cualquier actividad, te da excelencia, o sea, te da mejor coordinación, mejor entendimiento. Y estos jugadores jóvenes que necesitan jugar, soltarse el respaldo del entrenador, es evidente que la apuesta de Gago es fuerte, pero Aránguiz es un gran comodín. O sea, Aránguiz es un gran comodín. Yo creo que lo va a ir llevando, ya le dio más minutos, seguramente.
1: ¿Te lo imaginas afuera, Aránguiz? Arrancando la segunda rueda.
2: O sea, yo creo que esperar.
1: Entrando la segunda rueda.
2: Dos partidos más y ahí vamos a.
20: Y si el equipo sigue funcionando así, es complejo.
1: ¿Cómo era Gago en ese manejo en Argentina? ¿Tú en
20: no,
1: Camarines pesado, Racing Boca?
20: Jugaba el que estaba mejor.
1: Ya, no era. Bueno, no, si no, no se casó allá, no creo que se casa acá. A ver, opiniones, Poblete con Polequito. Opiniones de la gente. Jaime Hidalgo, que tendría ya que salir Poblete.
20: Que ya estemos dudando.
1: Algo que nunca nos imaginamos hace un año.
20: Es complejo.
18: No, y sobre todo en un puesto que siempre fue como ya, pues, y el volante central, y hoy día tiene.
1: ¿Y qué pasa con el Marcelo paraguayo Romero?
18: Claro, imagínate, está Romero, está
1: Barrera,
18: Charles, Marcelo Díaz. O sea, tiene harto donde echar mano.
1: Voy a leer a la gente y luego seguimos con los muchachos y con Maxi. Marco, la velocidad de este medio campo quizás es mucho para Charles. Y digo quizás, porque Charles tiene una calidad que le puede permitir adaptarse. José Luis Pizarro dice, pese a todo lo sufrido en Racing por Gago, yo soy azul y estoy en la gagoneta. Javiera Sandoval, yo lo único que sé es que a Poblete yo no lo saco, dice ella. No sé cuál es el problema que tiene la gente que siempre quiere sacar a Poblete. Buen punto. Bueno, Jaime Hidalgo decíamos ahí, fuera Poblete. Daniel, jefe final, para que juegue Charlie, tiene que salir Arce, dice... nuestro auditor, y algo más de la U, Charles Barrera Arce es mi mediocampo, dice nuestro auditor. Maxi Videla, para este día en La Calera, seguramente Charles, ni Marcelo Díaz, ni Vargas arranquen porque es una cancha difícil y la U se juega mucho en un partido clave en la definición del grupo.
19: Claro, a Marcelo Díaz y a Eduardo Vargas les ponemos muy poco porcentaje de probabilidad de que sean titulares. A Charles Aránguiz un poquito más, pero veremos qué decide Gago. Hablaban ahí ustedes también del mediocampo que le viene dando resultados justamente al técnico de la Universidad de Chile. Bueno, no va a poder repetir la defensa que le viene dando resultados, esta con Ormazábal, con Saldivia, con Ramírez y con Morales. ¿Por qué? Porque el Nico Ramírez, que ya sabíamos se había lesionado, tiene finalmente un desgarro en el isquiotibial izquierdo y va a estar 21 días fuera de las canchas, es decir, al menos por 3 semanas lo pierde el técnico argentino que tiene la U a uno de los que venía siendo su central titular, y Franco Calderón aparece ahí como una posibilidad para volver a, a recuperar los minutos que perdió en el minuto en que llegó el técnico Gago.
1: Oye, ¿cómo le va a pegar esto a la U? Porque Gago toma decisiones fuertes, saca Calderón, se lo juega con Ramírez, Toño, y creo que Ramírez tenía su pick futbolístico, sí, en la U, bueno, hasta este día con la Serena.
2: Pero para eso el plantel, para eso está Calderón. O sea, para eso está Calderón, que venía jugando antes. Bueno, le llegó el momento.
20: Demostrar al técnico.
2: Exactamente, demostrarle al técnico, decirle, yo existo, aquí estoy, yo voy a rendir y yo voy a pelear mi posición. O sea, digamos, lo que está pasando en la U, esta dinámica que
20: Calderón
2: tiene...
20: no andaba mal.
2: No,
20: acá ha pasado por un tema dinámica, de gusto del técnico.
1: ¿Le gustará el tema de la salida?
2: A nadie le gusta.
1: No, de salir de la salida futbolística, me refiero. Que a Gago le guste más que Nico Ramírez salga, sí, como lo hace Toño, con más pulcritud.
2: Sí, yo creo que ahí está.
1: Mejor pelotazo.
2: Esas decisiones son... Y aquí donde hablamos
20: técnicas.
2: Gago sí refleja lo que él era como mediocampista, un jugador de buena técnica, de buen pase, de asociarse. Es lo que busca, sí, que la U haga, sobre todo en la zona de los volantes. Creo que va encontrando algo, va construyendo, todavía no es definitivo. Para que sea definitivo, tienen que pasar 4 o 5 partidos donde todo, claro, todo se afirme, pero sí hay muy buenas señales, muy buenas, sí, señales. Buena. Pero son jóvenes todavía. Ojo que a veces pueden tener bajones, pueden tener algún, sí, partido distinto.
1: Sí,
2: más,
1: sí, sí.
2: El rival te plantea algo 9-2, algo más duro, algo distinto.
1: Han respondido por ahora los jóvenes en exigencias diversas. Con Vázquez, la Católica, Vázquez, lleno total. Vázquez. Que encara y eso. El que encara acá en el fútbol chileno marca una diferencia.
20: Una cuestión que pareciera tan natural, sobre todo. No, se lo utilizaba
2: para los delanteros.
20: Para los delanteros, tiene que ser, o sea, tiene que ser tu ABC.
2: Sí. Yo me acuerdo cuando se inició la pretemporada, antes, una semana antes o 10 días antes, Paqui citó a una previa pretemporada a todo este grupo de jóvenes que estuvieron entrenando con él, cerca de 10 días.
1: Arrancó con los jóvenes,
2: con este grupo.
1: Bueno, los vio cuando arrancó el torneo.
2: Bueno, y de ahí, claro, de ahí él seleccionó, sí, a los que pasaron al plantel, o sea. O sea, estos jóvenes vienen, a lo que me refiero, ¿no? Aquí no es enfrentar a Paqui o a Gago, cada quien tiene su mérito, pero en el sentido que estos jóvenes iniciaron una temporada donde compitieron entre ellos para poder llegar al plantel, y desde el plantel, bueno, Gago, convencieron a Gago en los entrenamientos y Gago se los jugó por ellos y están respondiendo.
1: Bierja dice, depende del partido, lo bueno es que hay alternativas para manejar el encuentro, para presionar alto, todo depende del encuentro, en todo caso el Príncipe sí puede jugar, que juegue siempre. Barty, ¿querías decir algo más antes de cerrar esta ronda de comentarios? Que voy con Maxi.
20: No, vamos con Maxi.
1: Maxi, me contó un pajarito hispano, siempre muy informado con la Unión Española, ¿sí? Están bien ilusionados porque se comenta en el foro interno del Santa Laura el retorno de Vianeider Tamayo.
19: Sí, señor.
1: ¿Es así?
19: Es una posibilidad. Listo. Justamente que Vianeider Tamayo vaya a sumar minutos allá donde estuvo en el segundo semestre de 2025, que retorne justamente el venezolano, es una posibilidad porque... justamente en este tema de los centrales decíamos Nico Ramírez con Saldivia, su tercera opción es Calderón, y como la cuarta opción aparece justamente el venezolano, que puede ir a la primera B, es una posibilidad, interesa ya en Santa Laura para que el venezolano retorne y tenga más minutos.
1: Muchas gracias, Maxito.
2: Ese pajarito los fue citado a la NFP una vez, ¿o no?
1: Ese pajarito que nos contó, no, es otro pajarito.
2: Ah, otro pajarito.
19: Sí. Otro pajarito.
1: Gracias, Maxi.
19: Abrazo.
1: No era ese pajarito, entendí cuál era. Abrazo a nuestro querido pajarito. Chao. Chao, querido. 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Pablo es un toñista, dice. Cuando llega Toño Prieto, el estudio se ilumina. Es una lumbrera. Grande, Toño Prieto. 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Abrazo a Topi Lover, que dice que la Serena es la Carla Lee de la Copa de la Liga. El primer eliminado. Muy bien. Personaje mítico. Gracias, Topi Lover. Abrazo a Esteban, a Boutros, a Rodrigo Codoseo, Daniel M.F, que escribe esta hora. Don Manuel Matus, Poblete es el Valencia de la UC, es el Madrid de Colo Colo, hay que buscar otro jugador para sacar, dice nuestro auditor. Y Jaime Hidalgo no olvida, dice, por el 5-0 la U a la Serena, nos habló del mal arbitraje. El árbitro se comió dos rojas a favor de la Serena. O sea, para Jaime igual se perjudicó un poquito a la U. Hacemos el corte comercial. ¿Cómo sigue el partidazo, la vuelta, Toño Prieto?
0: Sigue ganando el Paris Saint-Germain por 1-0. Para dar la vuelta a la llave o empatarla, tiene que hacer dos goles el Bayern Múnich. Pero es un partido abierto, o sea, han tenido oportunidades. El partido podría estar 2-1, 2-2 perfectamente. A estas alturas van 17 minutos.
1: Listo nomás, 1-0. Ya ganó Tavilo, recuerden, en Roma, y ya está el Arsenal en la final. Nosotros vamos al corte. Quiero aclarar que el saludo del auditor Mujica a su compañera de trabajo fue meramente protocolar. Sí. Él está emparejado y yo no quiero causarle problemas con su cónyuge. El corte comercial de la vuelta. Seguimos en Cooperativa Deportes.
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27: Hablamos de cárceles, de hospitales, con el ministro Arrao.
28: Si justicia, por temas técnicos, por temas que necesita más capacidad penitenciaria ahí, porque está cerca de los centros de justicia, el Ministerio de Obras Públicas va a cumplir ese mandato y va a ejecutar la obra que justicia nos ordene. Nosotros estamos trabajando en un plan que espero dar a conocer, o esperamos, pero justicia nos mandata y nosotros empezamos a trabajar, que ya estamos adelantando harta pega, en un plan que es de más de 20.000 plazas. El Hospital de Salvador, esperamos efectivamente a fines de este año estar bastante avanzado.
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22: Cooperativa, 3:22 minutos. 3:22 minutos.
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1: 15 horas con 22 minutos. Perdón, ¿qué estaba diciendo? Dígalo al aire.
2: Me gustan los clásicos porque un amigo mío va a un clásico espectacular. No puedo decir a dónde porque es una sorpresa.
1: ¿Y su amigo quién es?
2: No puedo decirlo. Tampoco es una sorpresa.
1: Pero un secreto que suena al aire que estamos intentando.
2: Lo que quiero decir es que a mí me gustan los clásicos, pero me gustan los clásicos donde hay un ganador. No me gustan los clásicos que son tácticos y todo eso.
1: O sea, un River Boca hoy día no lo tragan.
2: Esas cosas fomen no me gustan.
1: Ya.
2: Lo último. No son, son clásicos, no alcanzan para super clásicos los otros todavía.
1: Ese es un postulado, Prieto, que ha perdurado en el tiempo, todavía no cambia. Y ahí yo estoy de acuerdo con usted, amigo mío. Abrazo a Link González. Recuerda rivalidades. Larry Bird y Magic Johnson, cómo no. Y Gonzalo Vega, Cardenio Ulloa con Benito Badilla. Y el clásico referí Luis Comte y el stop, pari, pari. Ya, 15-23. ¿Cómo siguen en Europa, Toño Prieto?
2: Sigue ganando el Paris Saint-Germain por 1-0, pero las llegadas se suceden en ambos lados. Claro, son equipos sueltos para jugar con la pelota al pie y bueno, creen que esa es la responsabilidad y ese es el camino para ganarlo. Y bueno, y cada quien hace lo suyo y dejan espacio y se juegan los duelos individuales, hay mucha capacidad técnica también.
1: Escúcheme, hoy día hay Copa Sudamericana, además de la Libertadores, largamente comentada al arranque del programa. Grandes partidos, el de la Florida sin paraguas, atentos, lleve lonita para que no se moje, porque no se puede entrar paraguas.
2: Están con el aire en el ojo los brasileños.
1: Sí, por orden de la Conmebol, no se puede. Vasco da Gama, Audax, 18 horas en la Florida, 4 puntos para el Vasco, 4 para el Audax, 4 para Olimpia y 3 para el Barracas del Chiquitapia, que aún no gana en este torneo. No ha ganado nunca, aún en su primera, obviamente, participación, y no ha podido ganar en este campeonato.
27: Ya lo dejaron afuera de los playoffs el otro día, el empate de Racing.
1: Gracias a
27: Racing. Racing Huracán empataron y lo dejaron afuera.
1: Y gol anulado al final.
2: ¿Se pusieron de acuerdo?
27: Ya. No llegaban al arco.
1: Y hoy día miércoles, 18 horas, en Montevideo, nuestro City Torque, Tornacholi, Cajelmájer, Montes, Salomón, enfrenta a nuestro palestino. Grupo F, palestino colista en el grupo.
27: Tiene que ganar palestino.
1: Ganar obligado, o ganar cabrón, para meterse en la discusión. Lucas Bobaglio, esto es lo que dijo en la previa. Perdón, Lucas Bobaglio, tiene toda la razón. Escuchémoslo aquí, entonces, pues. Escúchame, lo voy a arreglar en el acto. Esto fue... ¿Está Seba Aguilar ahí? Sí, está. Ya. Eso fue lo de el hincha palestino acaba de llegar. Palestino City Torque y mañana, partidazo, O'Higgins, Sao Paulo. Ese sí, ambos... liderando, Sao Paulo 7, O'Higgins 6, Millonarios 4, Boston River 0, partido en el Teniente, 18 horas. Esto es lo que dice Bobaglio, el técnico de Palestina. De O'Higgins, por favor, ahora sí, O'Higgins.
3: Es que vivirlo con la ansiedad tan especial que genera un partido de Copa Sudamericana, la envergadura del rival. Nos jugamos la posibilidad de quedar punteros en el grupo y yo siento que el equipo está bien, llega bien. Vamos a enfrentar a un rival poderoso como es Sao Paulo, que lo hemos visto y está viviendo un calendario tan exigente como el nuestro. Ha tenido un par de lesiones este último domingo, ha viajado por Copa a jugar en Bogotá con un sistema totalmente distinto al que suele usar. Entonces, bueno, ahí es el análisis que haremos nosotros para ver qué es lo que puede llegar a ofrecer el rival mañana. Nosotros llegamos bien, no salimos tan damnificados del último domingo de haber jugado en esa cancha sintética de Quillota. Y me ilusiono a que mañana el equipo nuevamente va a estar a la altura.
1: Mañana entonces en el Teniente O'Higgins, Sao Paulo, Lucas Bobaglio, técnico O'Higgins. No es necesario el VAR a mi querida audiencia. No, clasifiqué, pero con todo. Y gracias a Gerardo Rodríguez no fue un peor papelón. El corte a la vuelta lo cerramos con ustedes y con la Champions.
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11: 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Cooperativa. 3:30 minutos. 3:30 minutos.
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1: 15:30, nos vamos. Don Pato Valdivia, que tenga buena tarde. Rodrigo Codoseo, mire, hoy día nos vemos de las 20 a las 21, Cooperativa Deportes PM. Luego, 21:05, Postsíntesis aparece Rodrigo Contreras, el Toño Prieto, Ernesto Díaz Correa, Seba Aguilar, para la transmisión del Católica Cruzeiro con una hora de previa. Abrazo, amigo Coseco, suerte en su carrerita en el Uber, a todos los que están con nosotros, a Isabel Hernaiz, a la Mariana Carola, como no, a Marianela Olivera, a nuestras mujeres, a Panchichita, las que están siempre hasta ahora, a Camila Gallardo, a la Maquita, que siguen acá participando, y al resto, a mi amigo Mujica, me dice que lo maté con la rectificación. No, solo lo quisimos ayudar, amigo mío. Que le vaya muy bien, Mujica, a usted y a su familia. A su
18: Oiga, un saludito.
1: Nos vamos.
18: Un saludito grande usted a don Marcos Caplún, está medio delicadito de salud.
1: Saludos,
18: sí, Marcos. Sí, así que, Marquito, mandarle un gran abrazo, que se cuide.
2: Abrazo grande.
18: Fue un examen, lo dejaron internado, así que,
1: bueno, para que salga. Suerte a don Marcos. Soñito, lo último, nos vamos.
2: Dediquémosle la canción a don Marcos. Qué buena canción.
1: Buen tema. Ahora, perdóname para el amigo Mujica después de todo este percance que vivimos en este programa. Con los saludos. Ya, nos vamos, volvemos a la noche, 20 horas en adelante, no paramos con el Católica Cruzeiro. Siga la sintonía de Cooperativa, bien a Tardes Deportivas y en cooperativa.cl siempre la información. Gana 1-0 París Saint Germain Barça.
20: Sí,
1: todavía.
20: Y sí, es un partido parejo.
2: ¿Era penal o no? ¿Ahora que reclamaban?
20: Yo vi penal. Dudoso.
1: Vamos a ver el segundo tiempo.
20: Buenas tardes para todos.
1: Chao a todos.
20: Penal en todos lados, basta.

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2: Sabemos que el oficialismo quiere que se vote ya mañana en la Comisión de Hacienda de la Cámara la idea de legislar la mega reforma del gobierno. Esto cuando aún resuenan las advertencias del Consejo Fiscal Autónomo. Bueno, se refirió al tema el presidente CAST, Mariano Reyes. Tú nos cuentas. Buenas tardes.
3: Hola, ¿cómo están? Muy buenas tardes. Sí, el presidente José Antonio Kast sostuvo un punto de prensa después de su participación en el Salmon Summit 2026. Dos preguntas de contingencia. La primera tiene que ver sobre las dudas que genera en el Congreso el informe del Consejo Fiscal Autónomo relativo a la mega reforma de reconstrucción nacional. Desde la oposición pide que se saque la urgencia del proyecto, pero también en el oficialismo hay voces que apuntan a que se debe tomar un tiempo para reevaluar los alcances de la mega reforma y hacer modificaciones. Se le consultó al presidente José Antonio Kast si es que se iba a retirar la urgencia o no. Pasemos a escuchar su respuesta.
4: Vamos a seguir con las urgencias y le vamos a solicitar siempre al Parlamento que pensemos en Chile. Por lo tanto, si hay un debate, bueno, que se dé ahora, que hagan propuestas concretas, porque lo que hemos visto hasta ahora son eslogan. Todos coinciden en que Chile requiere volver a crecer, a dar certeza para la inversión. Y estos debates políticos lo que hacen no es dar certeza, es plantear incertidumbre. Porque hoy día los que dan recetas para la solución tuvieron 4 años. El Consejo Fiscal Autónomo ha hecho siempre informes que nosotros valoramos. Y este también lo valoramos para mejorar. Pero lo que no vamos a hacer es detener el avance para que Chile vuelva a crecer.
3: Bueno, otra pregunta tuvo que ver con el operativo en Temucuicui. El presidente dijo ahí que el Estado entró a la comunidad e hizo la gestión que le correspondía hacer. Hay cosas que se hacen, no se anuncian, dijo el mandatario respecto a eventuales futuros operativos en la comunidad de Temucuicui.
2: Antes de cerrar nuestra síntesis, compartimos un comunicado que nos hace llegar Anatel, la Asociación Nacional de Televisión de Chile, en el que informa que los canales asociados a este organismo presentan una demanda contra Google por abuso de posición dominante. Canal 13, TVN, Mega, Chilevisión, TV Más y La Red informan la presentación de una demanda ante el Tribunal de Defensa de la Libre Competencia en contra de Google, acusando a la compañía de abuso de posición dominante en los mercados derivados de los motores de búsqueda y los que forman la industria de la publicidad digital. Cuando los medios de comunicación pierden ingresos por prácticas anticompetitivas, las consecuencias no son solo financieras. Se reducen los equipos periodísticos, se achica la cobertura regional, se debilita la fiscalización del poder y la ciudadanía termina con menos y peor información. Este no es solo un problema entre empresas, es una amenaza concreta al pluralismo informativo y, por lo tanto, a la democracia. Se refirió también al respecto el presidente de Anatel, Pablo Vidal.
5: Los dos ejes de la demanda son, por un lado, que el uso de contenido periodístico no está teniendo una compensación adecuada por parte de esta compañía, y por otro lado, que hay abuso en el mercado de la publicidad digital porque Google integra en la cadena de AdTech, que es el nombre técnico de este mercado de publicidad digital, distintas fases del negocio que en cualquier otro mercado estarían separadas. Por lo tanto, lo que se demanda es que el Tribunal de Defensa Libre de Competencia establezca si existen estas conductas abusivas que estamos denunciando y, en el caso de verificarlas, que establezca medidas correctivas.
2: La acción se enmarca en una tendencia global. Autoridades y medios de comunicación en Estados Unidos, Europa, Canadá y Australia han acusado y demandado por conductas similares a Google y otras empresas tecnológicas como Meta. En Chile, esta demanda se suma también a las presentadas ante el mismo tribunal por Copesa, Sociedad Anónima, Radio Cooperativa y El Mostrador. El objetivo de la demanda es que el Tribunal de Defensa de la Libre Competencia determine si hay prácticas anticompetitivas, sancione a Google y adopte las medidas necesarias para garantizar una competencia justa en el mercado. Cerramos nuestra síntesis, nos quedamos junto a Rodrigo Contreras, son las tardes deportivas, siempre en Cooperativa.
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0: Cooperativa. 3:39 minutos. 3:39 minutos.
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6: Bienvenidos a la información del mundo polideportivo acá en Cooperativa en esta jornada de miércoles. Hablaremos de tenis con Alejandro Tavilo, quien hizo su debut en el Master 1000 de Roma. Mañana estará jugando Cristian Garín en el Foro Itálico, NBA, y también estaremos conversando con un chileno que va a participar del Giro de Italia, segundo pedalero en la historia de nuestro país, que dirá presente en esta importante cita del ciclismo mundial. Luego conversamos con él desde Bulgaria.
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6: Bien, comenzamos este capítulo de las tardes deportivas acá en Radio Cooperativa con una tremenda noticia para el deporte chileno. La conocíamos durante las últimas horas. Un chileno dirá presente en el Giro de Italia 2026. Una legendaria competencia que esta vez va a comenzar en Bulgaria y va a culminar, por supuesto, en territorio italiano. Se trata de Vicente Rojas, ciclista chileno, el segundo de la historia en decir presente en esta tradicional prueba. Está en contacto con nosotros, está en Bulgaria, precisamente donde va a comenzar este Giro de Italia. Vicente, muchas gracias por recibir la llamada de la Radio Cooperativa. ¿Cómo estás y cómo te encuentras después de tener esta tremenda noticia de ser nominado para esta competencia?
7: Hola, hola a todos y todas ahí los que están apoyándome desde Chile, y gracias por darme la oportunidad de darme a conocer un poquito por la radio, así que muy muy contento, con muchas ganas de hacer un buen papel en mi primera gran vuelta de 21 etapas y dejar en bien representado a Chile.
6: Oye, Vicente, cuando te dicen estás nominado, estás dentro de la nómina oficial de tu equipo, el BF Group Bardiani, para competir en el Giro de Italia, ¿qué pasó por tu cabeza en ese momento? Porque eres muy joven, te has venido preparando para tener esta oportunidad. ¿Qué pasó por tu cabeza cuando te dijeron estás convocado oficialmente?
7: Oh, un sueño cumplido ya, estar en la nómina. Es algo que venía desde que estoy en Chile corriendo y soñaba, veía las etapas por la tele, soñaba con estar algún día en el Giro de Italia, y paso a paso, año tras año, me he ido acercando cada vez más. El año pasado lo intenté, pero no estuve al nivel y el equipo no me trajo. Y ya este año me preparé muy bien a conciencia, con mentalmente más preparado, más tranquilo, y me salieron bien las cosas y estoy en un muy buen nivel ahora para afrontar esta carrera, así que muy contento y con ya ganas de que sea el viernes para botar esa ansia que uno trae.
6: Totalmente. Bueno, el viernes va a comenzar esto, decíamos, en Bulgaria, una novedad en el trazado, 3.400 kilómetros. ¿Ya has visto cómo va a ser este recorrido de alta montaña, de media montaña, de etapas llanas? ¿Has visto ya cómo va a ser este recorrido durante esta edición del Giro de Italia y cuán complicado es? Porque uno desde afuera, mirando la televisión durante cada una de las ediciones, quizás no dimensiona cuán difícil es competir en un Giro de Italia.
7: Sí, desde la tele a veces no se aprecia la dureza y la quemazón de piernas que uno lleva ahí, pero claro, le he echado un ojo a la rápida bastante, no lo he estudiado muy bien el recorrido, todos los días he mirado un poquito las etapas, pero mi principal objetivo es acabar el giro y luego ver cómo reacciona el cuerpo, la fuerza durante las 3 semanas, y si es que en algún día me encuentro bien y veo las chances de poder mostrarme adelante, hacer un buen resultado, ahí voy a estar siempre.
6: Bueno, viendo tus resultados, estuviste en el Tour de los Alpes, terminaste en el Top 18, además eres campeón nacional de ruta elite, tienes ese título, ostentas ese título en esa categoría.
7: Soñado.
6: Absolutamente, o sea, estás viviendo un tremendo momento en tu carrera.
7: Sí, claro, es que ya correr un Giro de Italia y otra cosa es correrlo con la tricota de campeón nacional, que cada campeón nacional de su país le hacen una tricota diferente con la bandera de su país y los sponsors de su equipo, obviamente. Pero poder mostrar la bandera, un país que poca gente lo conoce al final en el ciclismo, y poder decir presente en el Giro con la bandera, un sueño. Y se me ha dado bien este año, como te dije, con mi entrenador desde diciembre lo planificamos, pensando en el Giro. Hacer un buen campeonato nacional, luego el Tour de los Alpes, que mi equipo hacen como el selectivo para ver quién está más fuerte del equipo, para ver quién lleva el Giro, me salió bien y aquí estamos.
6: Bueno, decía en la introducción, Vicente, el segundo chileno en decir presente estuvo Carlos Oyarzún hace años atrás compitiendo en el Giro de Italia. También,
7: el 2011, sí.
6: Claro, él también estuvo destacadas participaciones, sobre todo en Europa. Ser el segundo chileno, o sea, son pocas las oportunidades que vemos a chilenos en el top mundial, en el nivel más alto. ¿Qué pasa también por tu cabeza ser el segundo chileno y siendo tan joven además?
7: Lo veo poco por ese lado, ¿sabes? Por el lado de la estadística de ser el segundo chileno, siempre yo he seguido mi propio camino y, como te digo, paso a paso, y me ha traído hasta aquí donde estoy hoy en día, pero he pasado un montón de cosas. Y obviamente, de los que han pasado ya por esta experiencia, aprendo bastante mirando los que han hecho, cómo ha sido su trayectoria deportiva. Y intento hacerlo mejor posible, porque también es una responsabilidad ya para mí como chileno. Pero como te digo, siempre haciendo mi propio camino, y no lo veo tanto por esa estadística de ser el segundo chileno.
6: Bueno, además eres campeón sub-23 desde el campeonato panamericano, tuviste medalla de oro también allí, o sea, eres bastante joven y ya estás en el alto nivel. Y para la gente, para que te conozca, ¿cuándo, dónde nace esta pasión por el ciclismo y desde qué momento comenzaste ya a ir a Europa? ¿Cuándo comienza ya ese camino internacional para ti?
7: Fue el 2017 que empecé la bicicleta, cuando siempre hice muchos deportes, ¿no? Y vivía en el litoral central, ahí específicamente en el Quisco,

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